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1: Son las 6 de la tarde con 28 minutos y oigan, este fin de semana se viralizó un video en redes sociales, como cada fin de semana, pero este video pues tuvo que ver con un escenario en Cholula, justamente en San Pedro Cholula. Sí, sí, creo que es San Pedro o San Andrés. Bueno, en Cholula, para no errarle. La cosa es que, y justo eso quería platicar con el señor Alex Rocha, locutor, acerca de una chica que, como hemos platicado mucho en este espacio acerca de los juicios que podemos emitir en un a partir de un video. Ajá. Pero también hemos platicado que en muchas historias hay más de una sola versión, ¿no? Hay pues depende de quién te lo cuente, ¿no? También. Y cómo a través de las redes sociales podemos llegar a castigar una situación sin conocer las otras partes, ¿no? Entonces, se viraliza un video donde lo que se nota es a una mujer en el piso con una policía mujer encima, pareciendo que está usando uso excesivo de la fuerza, y se escucha que quien está grabando el video es una niña, se le escucha a corta edad, tal vez 10 añitos, no lo sé, se escucha que es una niña, y se escucha que la niña dice, no, suéltala, no me toques, no tienes derecho a tocarme, y está como su hermanito ahí también, chiquito, yo creo 4 añitos, a lo mejor 5, no lo sé, y se escucha como le dice, déjalo, no toques a mi hermano, no sé qué. Entonces, se nota ahí, en ese video, ¿no? En ese fragmento y desde donde lo está grabando la niña, se nota un caso de abuso policial, ¿no? Y entonces, al viralizarse ese video, pues evidentemente el juicio es de, oigan, ¿qué onda con los policías abusivos? ¿Por qué están tratando así a una mujer con sus dos niños, no? O sea, que pareciera indefensa, ¿no? ¿Tú viste ese video?
2: No,
1: ¿ese específicamente?
2: No lo he visto. ¿Tú crees? No.
1: ¿Pero qué pensarías si ves así? Mira, la chica estaba con las manos hacia atrás, contra el piso, acostada. Ajá. La policía sometida, encima. Pues. Ajá, la policía encima de ella, sometida exactamente. Ajá. Y los otros dos como intentando calmar a los niños, pero se notaba ahí y la chava decía, graba, que no sé qué. Okay. O sea, la mamá. Sí, sí, ¿no? Sí. ¿Tú qué pensarías hasta ahí?
2: No, pues evidentemente cuando ya involucras a menores, por la voz que dices, ya es algo delicado, ¿no? Y dices, mira, independientemente de si eres hombre o eres mujer, cuando hay niños de por medio, la neta es como que no consideran, ¿no?
1: Claro.
2: Que es que hay menores ahí, ellos les vale y todo eso. Entonces, así como lo platica sin yo verlo, pues para mí sí fue un abuso policial.
1: Ahora, viene la siguiente versión.
2: A ver.
1: Sale un comunicado por parte de la policía de Cholula, la policía municipal, que en este momento no tengo en la nariz si es San Pedro o San Andrés. Uh-huh. Pero sale un comunicado diciendo, es San Andrés creo, porque es Lupita Cuautle la presidenta. Sale diciendo este comunicado que en primer lugar la mujer estaba en su camioneta, sí, porque la bajaron de una camioneta. Pero estaba en esta área, ¿ves dónde está el pie de la pirámide? Ajá. Están como unos macetones donde fue la feria de educación conexa. Ajá. ¿Ves que para entrar están como unos macetones enormes?
2: Sí, sí, sí.
1: Pues se metió al área peatonal, chocó contra uno de los macetones y cuando le hicieron señas que pues, no podía hacer eso, pues ella se iba a pelar. Y entonces cuando la detienen, pues se dan cuenta que iba...
2: pues, ¿ebria?
1: Borracha.
2: Oh, ya.
1: Así es.
2: Con niños.
1: Con los dos niños en la camioneta.
2: Sí, ok.
1: Entonces, por eso es que la bajaron y ella se puso agresiva, no sé qué, ¿no? Entonces, ya es la versión de la policía contra la del primer video que se viralizó, ¿no? Ajá. Espérate. Viene otro video que se viraliza, que ya es el de la mujer, ya hablando un poco más, ¿no? Ya cuando está como que la van a subir a la patrulla, etcétera. Y sí, se le nota, luego, ¿no? En la forma en la que habla. Se le nota, pues, el nivel de alcohol que lleva en la sangre, ¿no?
2: Oh.
1: Y empieza a decir cosas que sí sacan mucho de onda y entonces ya entiendes el por qué estaban, pues cómo llegaron a eso, ¿no? Uh-huh. Y entiendes la otra parte de la historia. Y resulta ser que esta mujer empieza a decir, ustedes no, yo, bueno, mira. Para no hacer más largo el cuento, la cosa es que ella empieza a decir que conoce a todos los narcotraficantes de Guerrero,
2: Dios.
1: Oaxaca, Puebla. Dice un nombre, dice que era su expareja y dice que no saben con quién se están metiendo prácticamente,
2: sí, sí, sí,
1: ¿no?
2: Sí, sí.
1: Luego llega a la comisaría, se viraliza otro video donde ella ya está dentro de la comisaría Y dentro de la comisaría, ella insiste con esta versión de que conoce a estas personas, insiste con el nombre de este señor que dice que es su expareja y que es líder narcotraficante. Y incluso menciona que ella nada más se tomó, ¿qué dijo? Que un caballito, algo así, que es lo único que había tomado, ¿no? La cosa es que empieza a decir cosas medias incoherentes. Y pues adivina quién sacó un video con ella.
2: ¿Con quién?
1: Pues una...
2: Ah, sí, claro, Nayeli Salvatori, sí, eso sí lo vi,
1: una
2: sí.
1: Una compañera.
2: Eso sí lo vi, sí, sí, claro.
1: Pues sale con ella defendiéndola.
2: Defendiéndola, ¿no? Ajá, claro. Sí,
1: sí. Pero ella salió defendiéndola antes de que se viralizaran los videos. Ajá. De donde ella ya sale diciendo estas cosas del narcotráfico y que de sus influencias y todo esto.
2: Sí, claro.
1: Entonces, es lo que te digo, ¿no? Cómo una historia puede contarse a partir de distintas vertientes o distintos puntos de vista, y cómo a partir de esos distintos puntos de vista, los juicios que pueden emerger, pues también son distintos.
2: Claro, ¿no? Y otra de las cosas que me preocupa, independientemente de todo esto que bien lo dices, ajá, o sea, es... ¿qué tan grave está México que tú puedes decir que eres amigo o que conoces a personas poderosas y que ni la propia justicia ni la policía se atrevería a meterse contigo? Ándale, si es que es real, si es que es cierto. Le llamamos impunidad, ¿no? Le llamamos un sistema roto, si quieres llamarle, claro, ¿no? Porque es muy fácil decir, no sabes con quién te metes, yo soy amigo de tal. A ver, claro, cometiste un delito, tienes que pagar por ese delito. Claro. ¿Por qué todavía te pones en un plan de yo voy a hacer pagar a ustedes que me están, ¿no? Que son la policía, los voy a hacer pagar por hacerme esto. O sea, por hacer justicia ya es malo, ya te amenazan, ya tienes un bebé, o sea, tienes a tus pequeños, no te importa a tus pequeños. O sea, te valió. Y todavía haces que la gente quiera ver otra historia de la que realmente pasó. Estamos podridos, perdón.
1: Sí, como en qué momento tener nexos con la delincuencia se vuelve algo que presumir, ¿no? Ajá. O que te proteja, ¿no? Como, ¿por qué estar diciendo eso? Al contrario, ¿no? Tendría que ser, si tienes nexos con la delincuencia, pues tendría que tener miedo, ¿no? Como de, ching, ya estoy detenida y si se enteran que tengo estos nexos o que conozco a fulano, me pueden hundir más, ¿no? Pero al contrario, el discurso entonces, ¿en qué sociedad vivimos? Porque el discurso se vuelve de, si tengo nexos con ese tipo de delincuentes, entonces me vuelvo intocable, como dices, ¿no?
2: Claro.
1: Y tanto hemos criticado a las policías municipales, a los sistemas de seguridad, que, ay, que miren, que no le hacen nada, ay, que dónde está la policía, que, ay, que no sé qué, que no... Pues ahí está, atendieron y... De acuerdo con lo que dicen sus comunicados, atendieron bajo los protocolos de derechos, de respeto a los derechos humanos, etcétera, etcétera, por cómo se dieron las consecuencias o la situación, más bien.
2: Sí.
1: El hecho de que, o lo que defendía Nancy Salvatore era que no se tenían que evidenciar estos datos, que estaban vulnerando su identidad, no sé qué, no sé qué, y muchas otras cosas más. Pero a ver, aquí los hechos son, la mujer iba en estado de ebriedad, conduciendo, claro, con dos niños, en una, claro, camioneta a bordo. Cometiendo ilícitos.
2: Delito número uno.
1: Ajá.
2: Delito número dos.
1: Cometiendo ilícitos metiéndose en zonas peatonales, ¿no? Y no que defiendes tanto Cholula y que tu Cholula y que no, ajá, sé qué. Ahí está. Lo estaban maltratando, ¿no? El, claro, tema de dónde van los peatones.
2: Sí.
1: No sé si sí chocó contra un macetón o no, no,
2: pero
1: lo sé.
2: Pero cometió una falta.
1: Ajá, cometió esa falta.
2: Sí.
1: Y el hecho de andar presumiendo vínculos con la delincuencia.
2: La prepotencia.
1: Es como, ¿qué? Y eso, el hecho de que tengas vínculos te hace... intocable o
2: porque
1: te hace inmune.
2: Es alardear, mucha gente, ajá, lo hace, no nada más con este tipo de personajes, también lo hace con políticos. Es que mi amigo, no sé, y ponle el nombre que quieras,
1: bueno,
2: político,
1: pero tú dices, ¿no? Ok, pero con la delincuencia.
2: Claro, a lo que quiero llegar con esto es, tienes amigos poderosos, lo que va a pasar es que te callas y si realmente son tus amigos te van a sacar, mm-hmm, sin hacer tanto alarde.
1: Exacto.
2: No. Basta con que hables una sola vez para que digan, ah, no, sí, sí es...
1: Claro.
2: Si tiene contactos poderosos, déjenla, ¿no? Uh-huh. Pero ¿para qué estar alardeando y todo eso? Si realmente tienes amigos, háblales y que hagan algo, ¿no? Pero bueno, al final es más fácil decir y tratar de intimidar a la justicia,
1: claro,
2: alardeando que eres amiga, amigo de tal personaje.
1: Pues ya salió un comunicado del la expareja del señor este que estuvo mencionando esta chava, porque dijo nombre y apellido, o sea, el nombre completo. Y ya él salió, sacó un comunicado donde dijo, a ver, yo me deslindo del cártel, porque dijo el...
2: Sí,
1: tal cual. Y dijo, no, yo me deslindo a los medios de comunicación y a la prensa. Imagínate, ya te andan involucrando, ¿no?
2: Tal.
1: O sea, el día de mañana, imagínate, una exnovia tuya, ¿no? La, no sé, la detienen por alcoholímetro. y ella sale a decir, no, mi novio es, mi exnovio es Alex Rocha y él es el líder de tal cártel o no sé qué, y tú así de, sin deberla ni temerla de, ¡ora! ¿A poco? No, vete a saber si sí es cierto o no. La cosa es que andar diciendo santo y seña, te digo, o sea, como si eso te hiciera inmune o qué.
2: Porque
1: ¿no?
2: aparte, si es cierto que tiene nexos o amistades con gente poderosa de este tipo, pues la gente va a decir, a mí tú me vales gorro, y por estar de habladora, te puede incluso hasta mandarte a hacer algo, porque realmente es...
1: Ah, ¿en por serio, andar con... dando los datos.
2: Ajá, exactamente, ¿me conoces a tal personaje? Pues danos información.
1: Claro.
2: ¿No? Y entonces el verdadero va a decir, tú no vas a estar hablando, y te ve todo que te vayan a hacer algo.
1: O la expareja que le haya dado su regañiza de, óyeme, ¿por qué andas ventilando eso? ¿Qué te pasa?
2: Sí, sí, sí.
1: Y ahora, pues adivina quién sale embarrada en todo esto, ¿no? Como de, oye, ¿por qué la defendiste? ¿Será que tú también tienes nexos con la delincuencia?
2: Vete a saber, pero bueno.
1: Pero bueno, ¿usted qué opina? 22-27-360-941.
2: ¿Y usted qué opina? ¡Vámonos! Son las 6:39.
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8: Amigos de la Frecuencia Naranja, sean ustedes bienvenidos a esta segunda hora a través de la Frecuencia Exacta. Oye, pues en esta segunda hora, en este lunes inicio de semana, pues estamos muy contentos de estar con ustedes.
23: Así es, 15 de junio, bendita sea la quincena para todos aquellos que andan cobrando. Por favor, cuídense mucho, no vayan a andar gastando como uno, ¿verdad? Como uno en las cosas que no necesita.
8: Gastamos lo que no tenemos y lo que podemos sacar a crédito para pagar, nos endeudamos como si de veras. Sí. No, neta, ahorren, no, de verdad, ahorren, chavos.
23: Con eso de vida solo hay una, híjole, ya llevo cuatro tarjetas de crédito ahí. Oye, tengo un saludo muy especial para...
8: ¿Para qué?
23: ¿Qué te pasa?
8: Cada cosa.
23: Para un delincuente.
8: No me digas que te robó el corazón.
23: Sí, sí. No, espérate. Para, se apellida Valero y se llama Jesús, pero de cariño le decimos Chuchín.
8: Ah, mi que Chuchín originales.
23: Valero. Sí, ya sé, Chuchín.
8: Se llama Jesús, Valero. Le decimos Chuchín. Ah,
23: sí,
8: muy
23: Chuchín
8: bien.
23: Valero, que es un delincuente porque se roba el corazón de las señoras.
8: Ay.
23: Ay, es que es un amigo que está así como bien ponchado.
8: Oh, ya.
23: Así como grandote.
8: Ajá.
23: Y vende carros. Y dice que cuando llegan las señoras así, las viejitas, uy, es la sensación. Ya le dije, pues, vende tus fotos. Y me dice, no, pues es que yo lo que quiero es vender carros. Le digo, ah, no, pues es que...
8: No, pues vende tus pies también, puedes vender los pies.
23: No, deja los pies tú. Ya cuando estás así, cuando tienes el cuerpo, pues aprovechalo, ¿no?
8: Puede ser, sí.
23: Yo diría.
8: Hay que sacar dinero de donde sea.
23: Y si tienes pegue con las señoras...
8: Pero
23: hablando de señoras, tú también tenías pegue con las señoras, tú, en tu
8: Yo
23: Facebook.
8: Yo tengo pegue con todo el mundo, solamente que...
23: ¡Ay! Otro ladrón de corazón.
8: Ojalá me rescaten de este barco. Una señora que quiera mantener.
23: Yo me acuerdo que subes una foto a Facebook y te comentan así 50 señoras.
8: Obviamente, ya sabes, uno tenía sus ratos a veces, pero bueno.
23: ¡Ay!
8: Vámonos a música.
23: Pero bueno,
8: por favor.
23: Le mandamos un saludo al Chuchín Valero.
8: Le mandamos dos saludos.
23: El delincuente.
8: Vámonos a música.
23: Ahora, ahí está. 7:06.
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1: Tú creo que se enojó el Chucho.
2: ¿Por qué?
1: Porque no me contestó. Oh. Le dije, ya te mandé tus saludos y ya no me
2: contestó. ¿Y ya te contestó? Pero no dijiste nada malo.
1: Es que no le gusta que les diga Chucho.
2: Ah, pues también tú.
1: Okay. Se llama Félix.
2: Ah, ya.
1: Y yo todavía diciendo Chuchín. Chuchín. Bueno, ya. Ni modo, se enojó. Ay, perdón.
2: ¿De por sí no tienes amigos?
1: Ya sé, por eso no tengo amigos.
2: Ya sé por qué no
1: tienes
2: amigos, qué horror.
1: Oye, cuando platicamos acerca de... ¿Te acuerdas que había antes un programa que decía ellas que lo hagan, algo así? Ellas
2: que lo hagan ellas.
1: Que lo hagan ellas, algo así. Bueno, había un remake, vamos a decirlo, o ha salido ya en varios programas, de Alguien lo tiene que hacer, okay. ¿No? Y son trabajos que uno diría, ¿neta te pagan por eso? Y son trabajos que tú dirías, qué absurdo, pero justamente, hashtag, alguien lo tiene que hacer. ¿Cuál okay. creerías tú que es, no sé, el trabajo más absurdo del mundo?
2: ¿El trabajo más absurdo del mundo? Ay, Dios mío, mira, hace muchos años estaba viendo, investigando precisamente de los trabajos de este tipo. Ajá. Y me encuentro que hay quienes, pues obviamente, ¿no? Están en la basura y tienen que separarla, ajá, todo lo que encuentran, ¿no? Las heces, etcétera. Los preservativos, cosas que realmente dices, guácala, ¿no? Pero alguien lo tiene que hacer, en este caso, pues sí, hay personas que lo hacían, o lo hacen, no lo sé, pero sí se me hace como un trabajo, no sé si absurdo, pero de los más pesados.
1: Ah, bueno, no, vamos a hablar no de trabajos, porque hay algunos que son pesados, que son, híjoles, algunos que hasta podrían llegar a ser denigrantes, si me refiero claro. a lo que la gente tiene que hacer, ¿no?
2: Sí.
1: Pero hay algunos otros que son absurdos, que tú dirías, ¿neta? Ajá. ¿De verdad? Y vamos a platicar justamente de eso. Por ejemplo, te traigo el top 10 de los trabajos más absurdos del mundo y cuánto pueden ganar haciendo eso, ¿eh?
2: Ok.
1: Ahí te va, el primero, vamos de atrás para adelante. Catador de comida para mascotas, tú.
2: Catador de comida para mascotas.
1: ¿Qué hace? Pues esta persona prueba básicamente los alimentos para perros y gatos para evaluar su textura, su olor y el sabor antes de salir al mercado.
2: Me hizo... Sí, sí.
1: ¿Tú serías catador de comida para...?
2: No, obviamente no, no. ¿No? Porque me imagino que tienes que probarla, ¿no?
1: Sí, obviamente.
2: Sí, sí, sí, no, no, no, no hay manera. Decir, claro.
1: Este le hace falta más atún.
2: Sí, no, pues ni que te era paladrar. Pero yo creo que me hiciste recordar de las que también tienen que... No sé si como catar como tal, pero probar preservativos. Te lo prometo que hay.
1: ¿Sí?
2: Sí, claro. Sí, sí, sí, sí. Textura, olor, sabor y todo.
1: No.
2: ¿Sí? ¿Tú crees?
1: Bueno.
2: En fin.
1: El salario aproximado de un catador de comida para mascotas. ¿Sale?
2: A ver.
1: En dólares. De 40 mil a 100 mil dólares al año.
2: Ok.
1: O sea, ¿qué quiere decir? ¿En pesos mexicanos?
2: Sí, sí.
1: Entre 760 mil y 1.9 millones de pesos mexicanos al año.
2: Está bien, ¿no?
1: Imagínate.
2: Sí, por estar haciendo eso.
1: Por estar probando.
2: No inventes.
1: A este le hace falta como salecita.
2: A veces se me antoja, fíjate. No es que lo quiera comer, ay, pero se me antoja la de gato.
1: Sí.
2: La comidita de gato. Ay, se ve que sabe bien rica. Bueno, se me figura como que sabe bien rica. Sí, sí, sí.
1: Las croquetas que yo le compro a mis perros huelen mucho a galleta como de vainilla.
2: Ajá.
1: Huelen muchísimo, o sea, muchísimo, muchísimo. Yo digo,
2: ay, sí.
1: Como que un día así con mucha hambre, mira su lechita y
2: ándale,
1: ya.
2: Qué rico. Aparte, como se las comen.
1: Ándale, sí,
2: oh,
1: sí.
2: Se antoja.
1: Sí, sí, sí. El segundo es algo que se le conoce como snake milker.
2: Ok.
1: Que es como extractor de veneno para serpientes. Extractor de veneno de serpientes,
2: de serpientes,
1: perdón.
2: Serpientes, ok.
1: Ajá. ¿Qué hace? Bueno. Esta persona obtiene veneno de cobras, de víboras y de otras serpientes justamente para fabricar antídotos y medicamentos. Ese yo me imagino que es un trabajo bien riesgoso, ¿no?
2: Sí, claro.
1: Imagínate andar sacando el venenito a las serpientes. Para empezar tienes que agarrarlas, ¿no?
2: Uh-huh.
1: ¿Cuánto ganan? De 50 a 100 mil dólares al año. 50 mil a 100 mil dólares al año. Que es un aproximado de 950 mil y 1.9 millones de pesos mexicanos al año. Pero ahí te va un dato curioso. Un error, aquí sí, un error en este trabajo, pues te puede costar la vida.
2: Literal, la vida, sí, claro. Pero, híjole, yo creo que, no sé si lo tenga que hacer un experto, es decir, que tengas que ser veterinario que sí, o algo así, o a lo mejor alguien que diga, yo me aviento al ruedo a hacerlo.
1: Pues quién sabe, hay, por ejemplo, en la zona del Amazonas y así, pues hay señores que ahí están y que saben del tema y que no necesariamente son... Que tengan algún título o algo así. Más bien estudios. Es como gente de la selva y así que conoce los lugares.
2: Claro, pero bueno, porque es su hábitat. Pero si tú conoces una empresa donde requieran de este tipo de personas, ahí sí, ¿cómo le haces?
1: Yo sí creo que tienes que tener cierto
2: conocimiento, ¿no?
1: Cierta especialidad, ¿no?
2: Yo creo, ¿no?
1: Serpentólogo o algo.
2: Ándale, o extractor de veneno, cosas como esas. No sé, se me ocurre. ¿Por qué se ríe? No entiendo a esta mujer a veces.
1: Lo hiciste bien. Pues si no le extraen con la boca, tú.
2: Ah, ok, ¿tú con qué?
1: Le agarran su cabecita y le exprimen así.
2: Está peor lo que está.
1: No, ¿por qué? Agarra la serpiente y le exprime así de los colmillitos. Saca las gotitas. Es que tú estás haciendo otra cosa.
2: No, está bien. ¿Cuántas gotas sacan, no sabes? No, para saber si llenas el frasco o no, tú.
1: No. Eres un bajadero, ya. No,
2: vámonos.
1: Son las 7:20.
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1: Continuamos platicando acerca de los trabajos que uno creería que son súper absurdos, pero que existen en el mundo y alguien tiene que hacerlos, y la verdad es que mal no ganan, ¿eh? El tercer trabajo que te traigo a continuación es el de buzo recolector de pelotas de golf.
2: O sea, literalmente se especializa en pelotas de golf.
1: Sí, es una persona que se sumerge en lagos y estanques de campos de golf para recuperar miles de pelotas perdidas.
2: ¡Órale! ¿No está tan descabellado ese? ¿No? Y yo creo que es para la gente con mucho dinero que tiene su club de golf y que...
1: Pues imagínate.
2: Tienes para costear eso.
1: Pues imagínate. ¿Y el salario? ¿En dólares? De 50 mil a 100 mil al año.
2: Ok.
1: Que prácticamente en pesos mexicanos serían 950 mil pesos a 1.9 millones de pesos anuales.
2: ¡Wow! Está chido, ¿no?
1: ¿Cuánto es eso? A ver, si fueran a la quincena, por ejemplo.
2: Ajá, mensuales.
1: Vamos
2: serían...
1: a hacer la cuenta. Si son 950 mil.
2: 950 mil.
1: 950 mil. Entre.
2: 12, para que sea mensual.
1: Ajá, entre 12.
2: Ajá.
1: Ay, me dieron ganas de estornudar. ¡Ah, su! Casi 80, tú.
2: 80 mil pesos mensuales. Uh-huh. Eso, 40 mil quincenales, ¿no?
1: Ajá.
2: ¡Hala!
1: ¡Hala!
2: No manches. ¿Por qué se te ocurrió hablar eso ahorita?
1: Y yo aquí perdiendo el tiempo.
2: Tú también estás viendo y no ves. Ay, Dios mío, santo.
1: No, espérate, ahorita que veas los demás.
2: A ver, más coraje va a dar.
1: Hay uno que yo dije, ¿dónde me postulo?
2: De una vez, tu chinga.
1: Mira, este a lo mejor te queda a ti.
2: A ver.
1: Abrazador profesional.
2: No, hombre. ¿Cuánto ganamos?
1: ¿Qué hace? Pues es una persona que prácticamente cobra por ofrecer compañía y abrazos terapéuticos. Siempre bajo reglas estrictamente profesionales.
2: Claro.
1: ¿Cuál es su salario aproximado?
2: A ver.
1: Esas personas, ahí sí ya no cobras mensual.
2: No.
1: Cobras por hora.
2: Ok.
1: De 40 a 100 dólares por la hora. Esto es más o menos 760 pesos a 1,900 pesos por hora. Y esto puede hacer que superes el millón de pesos al año.
2: Qué chido, la verdad. ¿Y nada más por abrazar?
1: ¡No más por abrazar, tú! Imagínate nada más.
2: Ok.
1: Y en este, mira, en este creo que... En este creo que yo me puedo postular.
2: A ver.
1: Llorón profesional.
2: No, hombre, ¿cuánto vas a ganar? De una vez.
1: Es una persona que prácticamente es contratada para asistir a funerales.
2: Funeral, claro.
1: Y expresar públicamente el duelo. Bueno, no, ahí sí ya no sería tan bueno.
2: No estaría tan chido, no, pero sí no. Anteriormente, bueno, no sé si todavía existan, pero anteriormente existían, pero aquí en México.
1: Sí.
2: Pregúntale a alguna abuelita o algo así y te decían, tiene un nombre muy, o sea, muy peculiar, muy en específico este tipo de personas que van a los funerales a llorarles. Ándale, algo así, pon tú. Ajá, pero sí, sí existían.
1: Pues imagínate, tienen un salario de aproximadamente 30 mil a 100 mil dólares al año, que pueden ser de 570 mil a 1.9 millones de pesos anuales.
2: Ay, no, está bien.
1: O sea, casi 2 millones de pesos al año.
2: Ya sé.
1: Imagínate. No, espérate, cuando te digan las que... ¿Qué tú dices? ¿Qué? ¿Alguien paga por hacer eso?
2: ¿Las que vienen?
1: Sí.
2: A ver.
1: Mírate. Te voy a soltar una. Oledor de axilas.
2: Claro, ay no, qué horror. ¿Cuántos ganan eso?
1: Es una persona que trabaja para empresas de desodorantes, verificando qué tan bien funcionan sus productos.
2: Ajá.
1: Su salario aproximado. 19 mil a 52 mil dólares al año, que en pesos mexicanos, 361 mil a 988 mil pesos anuales.
2: Wow, también es un buen varo,
1: ¿no? O sea,
2: ¿no?
1: Mira, 361 sería, a ver, 361 mil. Ahí está mi calculadora, espérate. 361 mil entre 12. O sea, es el mínimo, según aquí, ajá, que puede ganar. No friegues tú. 30 mensuales.
2: No está tan mal.
1: No está mal.
2: No, tan mal, Oilo. No está mal esa cosa. Sí, está chido.
1: ¿Dónde vemos?
2: Vamos de una vez allá.
1: Son las 7:41.
2: Vámonos a música, regresamos. 2227-36941. ¿En qué trabajas tú y si se parece tu sueldo?
1: En todas partes.
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14: Bienvenidos ya a la recta final a través del 94.1 en esto que ustedes y nosotros conocemos como Algo Tranqui.
15: Lunes, inicio de semana, 15 de junio. Oigan, quincena, como lo dijo Mariana hace unas horas. Y yo creo que la gente se emociona mucho. ¿Y sabes por qué? Porque tuviste que esperar todo el fin de semana para que te pagaran el lunes. Son esas quincenas que duelen, ¿no? Que no te pagan el viernes. Que tienes que pasar el fin de semana y esperar el lunes para que te depositen.
14: Pero yo no sé a quién le va peor, si el que estuvo que amarrarse la tripa y esperarse hasta el lunes, o los que le pagaron el viernes y entonces es un fin de semana más y entonces se hace más larga la quincena, tú. Sí, sí, sí. Y ahorita ya no tenemos lana.
15: Yo creo que en ese sentido cualquiera de las dos es fea cuando ya no sé, te administras. Cuando no te sabes administrar, cualquiera de las dos es fea.
14: Mira, de mí no vas a estar hablando.
15: No, pero a la gente que se administra sus quincenitas, que hace sus sobrecitos y pone...
14: Como las señoras.
15: Como las señoras, pues yo creo que no padecen tanto. Pero quienes son como nosotros, de que ay, va a llegar el lunes, tengo que aguantarme el fin de semana sin salir o sin hacer cosas, sufrimos mucho.
14: Sufrimos demasiado. Sí. Nos hacen falta de clases de ahorro en la primaria.
15: Ya sé, o bien encontrarnos un trabajo como de los que estamos platicando.
14: Ay, no, imagínate, oledor de axilas. ¿Y tú qué trabajas? Pues yo ando oliendo axilas.
15: Mira, te voy a decir honestamente, he olido cada parte del cuerpo. O sea, que yo creo que las axilas ha de ser lo de menos para mí.
14: En el transporte público vamos catando desodorante.
15: ¿De qué me hablas?
14: Señora, ¿qué desodorante usa? Sí. El de usted sí sirve.
15: Ándale, pues sí.
14: Usted, compadre, mire, mejor vaya echando una mitadcita de limón porque...
15: Y te vuelves catador, desodorante nomás, te vuelves catador de olores así, premium.
14: ¿De qué otra cosa andas oliendo tú?
15: ¿Yo? Ajá. Ah, pues también hay olor corporal, olor de pies, olor de todo.
14: Sí, corporal, sí, pero ¿de qué otras partes andas oliendo?
15: De todos lados, madre
14: santa.
15: Ah,
14: mira.
15: Cuando no te lavas la boca te huele. ¿Qué es
14: Anda saliendo patas seguramente.
15: No, las patas es lo de menos, o sea, de verdad. Bueno, ya, no voy a decir otra cosa porque...
14: ¡Marcas de calzones!
15: Marca de calzones.
14: Son las 8:07.
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1: 8:13 y seguimos platicando de cuáles son esos trabajos que uno creería que son absurdos y que a poco existen, pero pues sí, sí existen. Ya hablamos haciendo un recuento del catador de comida para mascotas, del extractor de veneno de serpientes,
2: ajá,
1: del buzo recolector de pelotas de golf,
2: sí,
1: del abrazador profesional, del llorón profesional, del oledor de axilas. Pues también existe para todos aquellos que busquen chamba, a lo mejor como que les gusten los parques acuáticos.
2: Uh-huh.
1: El probador de toboganes acuáticos.
2: El probador de toboganes acuáticos.
1: Ajá.
2: ¿No está tan feo?
1: ¿Qué hace esa persona? Pues básicamente viaja a parques acuáticos para evaluar la velocidad, la seguridad y la diversión.
2: Ok.
1: O sea, este estuvo aburrido, ¿no?
2: Sí, la verdad es que es un trabajo que yo creo que sí lo podría hacer, no sé.
1: No, digo que tú llegas, te subes y dices, este estuvo aburrido.
2: Ándale.
1: Este sí estuvo bien divertido. Sí, o sí, te sí. Sales, te fracturas dos piernas y dices, no, este sí está raro.
2: Está peligroso.
1: Está medio peligroso.
2: Está peligroso. No, pero sí, yo creo que previamente ya los ingenieros o cosas de esas, pues ya sabéis cómo lo pusieron y todo eso. Y además como que, a ver, ¿Quién se avienta? Pues aquí ya llegó el trabajador. ¿Estás listo? Oye, si se rompe, no pasa nada, hijo. No creo que se rompa. Ya,
1: no, vámonos. Pasa nada.
2: No pasa nada.
1: Mira, ¿cuánto ganan? De 30,000 a $58,000 al año.
2: Ya es menos, ya es mucho menos que los anteriores.
1: No, que va. Que son 570,000 a 1.1 millones de pesos anuales. Vamos hacia arriba.
2: ¿En serio?
1: Sí.
2: Entonces, o sea, ha de estar peligroso, como lo dices, ¿no?
1: 570 mil pesos mexicanos, está...
2: O sea, ¿comenzaste del más bajo?
1: Sí, comencé del más bajo.
2: Ah, yo pensé que iba para abajo, pero entonces, para que le paguen eso, entonces sí está delicado.
1: Pues imagínate, también yo creo que un errorcito y pues ya...
2: Sí. No, pues no funcionó, bájenlo.
1: Híjole,
2: bájenlo el cuerpo,
1: muy
2: no funcionó.
1: Padre.
2: Ah, qué cool.
1: Esa curva mejor hay que quitarla.
2: Ajá, así como que no, nomás no, no manches.
1: Como el de mil maneras de morir, ¿no? Yo siempre me acuerdo de una chava que se aventaba de un tobogán. Ajá. Y tenía un clavo hacia arriba. Y la chava se rasgaba así toda la...
2: Como destino final, también creo que hay una escena de algún...
1: ¿Sí?
2: No sé si acuático.
1: Yo me acuerdo
2: una
1: mucho
2: cosa
1: de
2: así.
1: Mil maneras de morir. Eso.
2: Ay, pero qué feo.
1: Otro. Y más caro. Escritor de mensajes para galletas de la fortuna.
2: ¿En serio?
1: Sí.
2: ¿Ora?
1: ¿Qué hace? Pues escribe las frases que aparecen dentro de las galletas chinas. Sueldo aproximado: 40,000 a $70,000 al año. ¿Qué quiere decir? 760,000 a 1.33 millones de pesos mexicanos al año.
2: Ok, y... O sea, si te pones a pensar, ¿qué trabajará? ¿De lunes a viernes?
1: No
2: ¿con
1: sé,
2: un horario? Tú. Estar escribe diario, a lo mejor por eso es pesado, ¿no?
1: Pues no sé si sea pesado, más bien ha de tener que ver con creatividad, ¿no? Mira, al otro viernes tráeme otras 10 frases. No sé, al otro fin de semana tráeme otras 20. No sé, yo me imagino, ¿no?
2: Bueno, si es el creativo, te lo compro, pero ajá, si es quien transcribe nada más.
1: Ah, pues eso nomás es estarle... Las escribes, la imprimes 200 veces, 500 veces, 1,000,000 de veces, las que sean.
2: Y ya.
1: Y ya lo van recortando.
2: Bueno,
1: que
2: a lo mejor.
1: Creativo.
2: Sí, sí,
1: no
2: sí.
1: No sé, tú. Y me quedan todavía otras dos. ¿Te las digo de una vez o con esa cerramos?
2: Regresamos, sí, para darle chance. Recuerden que a las 9 de la noche ya vienen Amigos Sin Derechos, así que nos apuramos para que entren puntuales.
1: Así es, órale. Mientras tanto son las 8:17.
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2: ¿Qué tan grande es el patio de las escuelas que estás por elegir? ¿Cómo son sus áreas deportivas? ¿Las aulas son amplias y luminosas? ¿Tiene zonas verdes o jardines? ¿Tiene espacios comunes lo suficientemente amplios? 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
1: Estamos de vuelta. Estamos de vuelta. Sigamos disfrutando de la compañía de Mariana y Alex. En algo tranqui.

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1: Ok, para que te des una idea, el trabajo más absurdo según esta lista puede llegar a ganar como mínimo 475 mil pesos mexicanos al año.
2: Ok.
1: Pero bueno,
2: son vamos, los últimos
1: ¿cómo
2: dos.
1: Íbamos? Sí, sí, sí, ¿cómo vale. íbamos? Nos quedamos en el 8, que era el escritor de mensajes para galletas de la fortuna, que puede ganar mínimo 760 mil pesos al año.
2: Ok.
1: Ajá. Nos vamos con el número 9, que es niñera de pandas.
2: ¡Ora! Año en China, seguramente.
1: Pues mira, es ahí esa persona que cuida, alimenta y juega con las crías de panda en centros de conservación.
2: Ajá.
1: Su salario aproximado en dólares es de mínimo 32 mil hasta 40 mil dólares al año. Y en pesos mexicanos es de 608 mil y hasta 760 mil pesos mexicanos anuales. Como mínimo 608 mil, tú.
2: Wow.
1: Y aquí el dato curioso es que este tipo de trabajo suelen incluir alojamiento y comida. O sea,
2: sí, sí, todo.
1: Esa lana te queda para ti, tú.
2: No, y aparte está chido porque, mira, uno ve los panditas y se hacen tiernos, se hacen tiernos, ¿no? Pero también yo creo que hay que ver cuántos días, cuánto tiempo y qué es lo que requiere el cuidado, ¿no? A lo mejor sí. también limpiar, etcétera. Pero no se me hace tampoco tan
1: no,
2: malo.
1: No, tú, son 50 mensuales. ¡Como mínimo! O sea, estás hablando de mínimo.
2: Sí, estoy presintiendo que me estás dando opciones.
1: ¡No,
2: qué gracias,
1: va!
2: Amiga.
1: ¡No, cállate! Gracias porque, es sí. que yo me puse a pensar como esos trabajos que tú dices, ¿de verdad te pagan por eso?
2: Pero ni siquiera creo que sean acá en México, ¿sí?
1: Pues...
2: no existen aquí.
1: Habrá que buscarle.
2: ¿Tú? Ojalá.
1: Luego dices, ¿qué trabajo? O sea...
2: ya sé.
1: ¿Por?
2: O luego ves a alguien que está saliendo de vacaciones todo el tiempo y preguntas, ajá, ¿por ¿en qué ajá, trabajas, güey?
1: Exactamente.
2: O sea, ¿quién te mantiene? ¿Tienes herencia o por qué? Y... ya se fue un día de vacaciones al mes o a los dos meses se volvió a ir y tú dices, neta, yo quiero un trabajo como el tuyo.
1: Te acordarás que en febrero me fui a Oaxaca un fin de semana.
2: Ajá.
1: Bueno, pues la cosa es que yo me empecé a ver así como reseñas en TikTok, etcétera. Y yo veía muchos comentarios de chavas y como estos freelancers que decían como, ay, pues yo me postulé para viajar, trabajar viajando y no sé qué. Y hay muchos así. O sea, Oaxaca es un lugar de, bueno, por lo menos Puerto Escondido,
2: sí.
1: es un lugar de puro güero.
2: Ajá.
1: Tú llegas y puro güero, o sea, de verdad. Pero ya que preguntas, son puros de esas personas que están trabajando así. Pero tú dices, ¿en qué estás trabajando? ¿Qué haces
2: sí,
1: tú?
2: Ya sé.
1: O sea... ¿qué estás haciendo? No, estás balón
2: de la
1: bolsa.
2: De la buena.
1: Estás... ay, no,
2: la
1: ya
2: neta.
1: Sé. No, ¿cuál de la buena? Ese es de la mala. Pero bueno, a ver, por último. Este es un salario en el que puede ser de 475 mil y hasta 665 mil pesos mexicanos anuales.
2: ¿Cuál?
1: Empujador de trenes en Japón.
2: ¿Empujador de trenes? ¿Cómo es eso? A ver.
1: Dice, durante las horas pico, ayuda literalmente a empujar pasajeros para que quepan en los vagones.
2: ¡Ah! ¿Empujar pasajeros?
1: Ajá, sí, dice.
2: Sí he visto esos
1: literalmente
2: personajes.
1: Empujar pasajeros.
2: Hasta tiene su uniforme y todo.
1: Sí, no, sí, es el, sí, sí. No es como aquí el equivalente de pásele dos filas hacia atrás, dos filas.
2: Más
1: dos
2: o
1: filas.
2: Menos ha de ser.
1: Ahí, señora, todavía cabe otra persona, por favor, ¿se puede hacer para atrás?
2: Ándale. Sí, pues, no. Sí, pero imagínate. Más pro.
1: Nada más que tú lo estás haciendo en el lugar equivocado.
2: Es correcto.
1: Y te lanzas a Japón, pues sí puedes tener tu salario como de 50 mil pesos mensuales.
2: Híjole, qué envidia.
1: Imagínate nada más. Híjole, pues. Si creías que tu trabajo era raro, pues imagínate explicar en una reunión familiar cuando te dicen, ¿y tú a qué te dedicas? No, y que digas que ganas casi 2 millones de pesos al año buceando para sacar pelotas de golf, ¿no?
2: Qué bueno.
1: O que andas oliendo axilas o abrazando gente que se siente triste. Pues sí, todos esos trabajos existen.
2: Órale, pues, oigan, pues, si en algún momento en la vida ustedes tienen un trabajo así y quieren darnos a nosotros chamba, aquí estamos bien
1: aquí
2: dispuestos.
1: Estamos a la orden.
2: Sí.
1: Si hay vacantes de esas, aquí andamos, ¿eh?
2: Sí, sí, porque algo tranqui ya se está derrumbando el concreto, ya, no, ya.
1: Ahorita que llueve está medio difícil la situación, tú. Ya pusimos como 10 cubetas y no la hacemos, no más, compadre. No.
2: Pero bueno, nos dio para sacar ganancias un año y a ver qué tal nos va.
1: A ver qué tal nos va. A ver si llegamos al segundo año. Pero bueno, ahí les iremos contando.
2: Vámonos a música, 6:37.
1: ¿Todavía vamos a llegar a despedirnos?
2: Sí.
1: Ah, órale, todas partes.
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1: Bye.
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1: Momento de despedirnos, pero amenazamos con regresar mañana.
2: Ha sido de verdad un placer estar con ustedes en este lunes, inicio de semana, 15 de junio. Y como bien lo dice Marían, si algo raro no pasa, mañana a las 6 de la tarde estaremos de vuelta para seguir disfrutando de buena música y de muchísimas cosas que platicar.
1: Así es, mientras tanto maneja con mucha precaución a casita y recuerda que a través de redes sociales seguimos echando el chisme directo.
2: Correcto, pues nada, se van a quedar con este programa que pues ya empezó desde la semana pasada y la neta a la gente le está gustando, le está agradando esto que se llama Amigos Sin Derecho.
1: Así es, desde las 9 y hasta las 10 de la noche. Y pues nada, después de eso, programación normal.
2: Recuerda seguirnos en redes sociales, XFM Puebla. Y a mí me cuentas como Alex Rocha Locutor.
1: Arroba Marian al aire. Ahí estamos, estamos.
2: A tus órdenes. Besos, abrazos.
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1: Bye.
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5: Amigos, ¿cómo están? Buenas noches, totalmente en vivo. Estamos arrancando el programa del día de hoy, este que es el lunes, ¿no? ¿O qué lunes, es hoy? Lunes, ¿verdad? Lunes, este lunes. Sí, es que sí se descontrola uno, lunes cara, de tanto 15. Fútbol. Lunes 15, quincena, mi Fer, tranquilos.
6: Ay, qué bendición.
5: 9 de la mañana, perdón, me quedo con la costumbre matutina. Del programa que tengo como 10 años conduciendo. 9 de la noche, perdone usted, 9 de la noche.
6: Horas, sí.
5: Échele 12 horas, exacto, 9:03, estamos totalmente en vivo, Fer Gay, un servidor, Jesse Cervantes. Además, Rosa Concha, que es la estrella de este programa.
6: Que es la estrellado, la, más bien, si me preguntas, ¿eh? Sí, con sus pronósticos.
5: Que engalana. Hoy tenemos al Pato, viene el Pato más viral de México. Además, está Kalimba.
6: Oye, qué joya.
5: Tenerlo aquí, una verdadera joya. Estamos prácticamente cubriendo el país vía radio a través de la cadena EXA, la cadena La Mejor, y de MBS Noticias vía YouTube. Estamos también en redes sociales. Vayan mandando memes, ¿no? De una vez, vayan mandando su meme en torno a la desilusión que generó hoy España.
6: Oye, sí, 0-0 contra Cabo Verde, Jessy. Buenas noches a todos.
5: Con Cabo Verde a 0, mi querido Fergay, ¿cómo estás?
6: Bien, Jessy, aquí con el rompequinielas, que sin duda yo creo que ha sido de todos los resultados, porque si ha habido resultados sorpresa, este de Cabo Verde en contra de España, creo que a todos nos rompió la quiniela. Jamás nos hubiéramos imaginado que este partido iba a acabar así, pero es muy común, ¿no? Como que normalmente sí, España empieza medio ahí titubeante. Ya pasó en el 2000, ¿qué fue? En el 2010, cuando quedó campeón, que perdió en su primer partido contra Suiza. En el primero perdió 1-0 y luego ya empezó a agarrar un poquito el rumbo, y ojalá que sea, que así sea para España, porque es de los favoritos.
5: Oye, y luego Bélgica con Egipto, iba perdiendo Bélgica.
6: Iba perdiendo, metió el 1-1.
5: El 1-1, que es medio autogol ahí, porque sí, la barrida de este tanque, se alcanza a llevar un hombre de Egipto la pelota. Y luego Uruguay con Arabia Saudita, que también iba perdiendo Uruguay.
6: También, y ya alcanzó ahí a empatar con un gol de Maxi Araujo, que es un futbolista que estuvo aquí jugando en México, en Toluca. Y por último, el que fue el mejor partido del día, que quién lo hubiera dicho, el de Irán en contra de Nueva Zelanda, que acaba de terminar hace algunos minutitos, que acabó en empate, 2-2.
5: 2-2, entonces día de empates, 4 empates.
6: Sí.
5: No hubo 3 puntos para nadie. Y esperemos que el día de mañana pues venga mucho mejor, cargado de goles, de triunfos, de éxito. La gente sigue llenando los estadios. Muy bien el árbitro mexicano, ¿no?
6: Sí, César Arturo Ramos ahí estuvo justo en este partido de Nueva Zelanda en contra de Irán. Fue el debut de César Arturo Ramos en este partido, mi Jesse. Y bueno, pues tenemos muchas cosas hoy para que se queden con todos nosotros. Igual cuando nos vayamos en corte en radio, vamos a estar completamente en vivo en las diferentes plataformas.
5: Sí, vayan mandando su meme y vayan retroalimentándonos también en el WhatsApp. Estamos con el WhatsApp listo y presto. Estamos en el 55 19 79 59 30. ¿Sí es ese, va, rockero? Sí, ahí está, pues,
6: confirmado.
5: Creo que ni lo oyó, va, el vato, pero
6: dijo sí, pero, sí, aparte dijo, dio, sí, diste sí, su teléfono y dijo sí es ese
5: el teléfono. Marquen. Pero mira, muchos mensajes, saludos. Soy Rosy. Y comparto mi meme del mundial. Están llegando memes.
6: Están llegando memes.
5: Mándelos 55 2502. Oh, ya me equivoqué, rockero. ¿Cuál es,
6: A ver, ahí.
5: 55. Denme bien el WhatsApp, si fueran tan amables, que ya me hice bolas, mi querido Rock and Rollator, si fueras tan amable. En tanto me ponen bien el WhatsApp y yo lo digo bien, ¿qué te pareció? Vamos con David Fighter.
6: Por favor, vamos a escuchar lo que tiene que decirnos David.
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7: Hola Jesse, ¿cómo estás? Saludos para todos los amigos sin derechos. Aquí continuamos, saludos desde Kansas City, donde mañana se va a presentar la selección campeona del mundo, Argentina, enfrentándose a Argelia, con obviamente el mejor futbolista del mundo, que se llama Lionel Messi. Sé que hay mucha expectativa, pero el fútbol a veces es poéticamente perfecto y nos regala historias maravillosas como la de Cabo Verde frente a España, una selección caboverdiana que debutaba en el Mundial esta mañana en Atlanta, y que, para darles un dato, es 500 veces inferior en cuanto a su costo, a la valía de sus jugadores con respecto a la selección de España, la campeona de Europa, la gran favorita para ganar el título mundial. España hoy no pudo hacerle un gol a Cabo Verde, 0-0. Y bueno, el portero de la selección portuguesa terminó siendo la gran figura, un hombre de 40 años, portero del equipo portero que juega en Portugal con el Chaves de la segunda división de esa liga, de ese país. Portero de Cabo Verde, terminó parando todo. Hay algunos datos espeluznantes. Por ejemplo, el tiempo de posesión de España fue de 77%. Oyarzábal, el futbolista de Real Sociedad, no tocó un balón hasta el minuto 30. Pero sí puede descomponer las cosas al futuro inmediato de este Mundial. Porque si España no logra ser primero de su grupo, pues podría chocar con Argentina en la ronda de los 16avos de final, lo cual generaría un choque de trenes donde cualquier cosa puede suceder. En fin, son de esas historias que hay que contar en el Mundial. Creo que hemos vivido un inicio realmente muy esperanzador. El fútbol de Estados Unidos, me quedo con él. Lo que Marruecos enseñó frente a Brasil, el segundo tiempo de Japón frente a los Países Bajos fue realmente espectacular. La victoria de Suecia sobre Túnez, un poco antes el triunfo de Australia ante Turquía, que fue sorpresivo. En fin, hemos vivido grandes parajes del Mundial, y todavía faltan por aparecer este martes la selección de Francia, la selección de Argentina, dos candidatas, y también Portugal junto con Cristiano Ronaldo. Es lo que tenemos desde Kansas City. Les mando un abrazo, Jesse, saludos para todos en Amigos Sin Derechos. Aquí estamos.
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5: 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Gracias a David Faitelson por su comentario. 55-79-19-59-30. 55-79-19-59-30 es el WhatsApp en donde están cayendo memes. Están cayendo memes por todos lados. Rosy García ya mandó su meme. No, qué bárbaro, ¿eh? Cualquier cantidad de memes. Este está muy bueno. España empata en su debut. Compartimos el meme del empate de España. Sigan mandando su meme del empate de España. De verdad están cayendo muchos. También de Colombia. Pues muy bien, síganlo mandando. Y también por redes sociales. Estamos en YouTube, estamos en Facebook, para que por favor nos hagan, pues ahora sí que nos den la mano, nos echen el paro.
6: Por favor, por favor.
5: ¿No? Exactamente. Y tenemos un invitado muy especial.
6: Oye, qué lujazo.
5: Preséntalo tú, que estoy muy nervioso.
6: Está con nosotros hoy el pato que se volvió viral ahí en las redes sociales. Lo vimos desfilando después de la victoria de México en el primer partido que tuvo contra Sudáfrica. Lo vimos súper viral. Salió esta imagen en Reforma y apareció este pato que ya me parece que le dicen el Cuauhtémoc Blanco. Se llama Merlín y viene acompañado por Carla y Cristian, así que ¡bienvenidos, Amigos Sin Derechos!
5: ¡Señores, venga, venga! ¡Dios me los cuide!
6: ¡Bienvenidos! ¡Pásenle de este lado, por favor!
5: ¡Señoras, señores! ¿Cómo están? Oye, la verdad es que qué gustazo tenerlos acá. Qué bonito es que una mascota se vuelva de pronto tan... ¡Vénganse para acá!
6: ¡Vénganse, pásenle!
5: Que... Por favor,
6: ahora sí que amables. No muerdo.
5: Sí. Oye, qué bonito que una mascota se vuelva de pronto viral y que alguien a quien quieres tanto y que has cuidado tanto, pues de pronto esté por la televisión y por todos lados, ¿no?
0: Sí, de verdad. Estamos muy halagados de que pues amen tanto a Merlín y que lo hayan hecho viral.
5: ¿Cómo llegó a su vida Merlín?
0: Bueno, Merlín llegó a nuestra vida por una clienta. Yo me dedico a vender aguas y refrescos, y esa clienta fue la que le regaló a Merlín a Cristian.
5: Oye, Cristian, ¿y qué tanto ha sido de bonito o complicado de pronto criar un pato, que no es una mascota convencional?
8: Pues no es tan difícil, no es tan difícil tener un pato. Es más fácil que un perro, la verdad.
5: Es más fácil un pato que un perro. Yo creo que, ya sabes qué, Cristian, y van a poner de moda y van a crear la patomanía. Yo creo que a partir de ahorita mucha gente va a querer tener un pato.
0: Yo creo que sí, pero sí sería importante decirles que el tener un pato no lo vean como una moda, sino es una responsabilidad y tienen que estar al pendiente. Son muchos cuidados, es algo complejo, y sí, si van a tener un pato, por favor, ámenlo, no lo regalen y lo donen.
6: Oye, ¿lo puedo tocar?
0: Claro.
6: Ah, mira, sí está. Ah, no, al pato, ¿verdad? Sí. ¡Ay, no, me soltó
5: la
6: mordida!
5: ¿Oye, muerde fuerte?
0: No, ¿no? Hágale puñito.
5: A ver.
6: Ah, mira, sí, está puñito.
5: No, ahí está, ahí está. Sí, no muerde fuerte. No. Yo dije, no. Sí.
0: Ay, no, hasta... un pedazo. No.
6: Y si fuera futbolista, ¿con qué pata le pegaría?
0: Con el pico. Y sí, le gusta jugar fútbol.
5: Le gusta jugar fútbol. Oye, muy bien. Fíjate que queríamos hacerles una propuesta para ver qué tanto nuestro querido Merlín tiene ese don de magia de poder predecir el futuro y decirle a nosotros y a nuestro querido público que está escuchándonos en radio en todo el país y que además pues también nos está viendo en las redes sociales, que nos puede decir cómo le podríamos hacer para que pudiera predecir los partidos de mañana. ¿Hay alguna forma? Tenemos los escudos.
6: Exacto. Mañana, por ejemplo, juega Argentina, Argelia, y ya viene nuestra querida Rosa Concha.
9: La de Cannes, un momento.
0: Perfecto.
8: Lo que pasó es que en Televisa dijo, predijo de que va a ganar entre Portugal y...
0: Argentina.
8: Entre los dos.
6: Portugal y Argentina es lo que predijo para ganar la Copa.
5: Ah, pero Televisa, pues aquí somos compas.
9: Sí,
5: aquí es más de compas, ¿no? Entonces, pero que yo digo de los de mañana, ¿no? Exacto. Uno de los de mañana puede ser. ¿Cómo ves? Mira, son los de mañana.
6: Justo, de este lado ya está poniendo Rosa Concha, acaba con el piso.
5: Argelia,
6: la bandera Portugal, de Argelia, Congo, y Argentina.
5: Son los que se jugarían el día de mañana. México contra Corea del Sur. ¿Ese no lo ha hecho predicción o ya?
0: No.
5: Ah, pues ese estaría bueno. Ese, venga, okay. Va.
6: A ver, el de México,
5: México contra Corea del Sur.
6: Si quieren, vete de este lado. Pásale de este lado.
5: Díganle, ¿cuál es la bandera de Corea? A Rosa Concha, por favor, si fueran tan amables.
6: Mira, a ver, ahí está. ¿Y cómo le podremos hacer? ¿Cómo sería la dinámica? Lo pones.
5: Pero la de Corea. Quítela de Argentina.
6: Exacto, hay que quitar la de Argelia y la Argentina.
5: Sí, sí, sí.
6: Y ahí está la de México y Corea en el piso, Jessy. Ya está el pato en el pasto y vamos a ver hacia dónde se va.
9: Caminando.
5: Espera. Está pensando.
9: Está pensando en una pata. Momentos.
6: Está más cerca de la bandera de Corea.
5: No, sí, de plano Corea.
0: No, todavía no la ha pisado.
5: Todavía no la ha pisado.
6: Todavía no está ahí. Ahí está.
5: Oye, ¿no lo volvemos a hacer? Sí. Así, digo, no echan la mano.
6: A ver, sí, vamos a volverlo a hacer. Sabemos que estamos en piso. ¿Lo podrías poner más en medio, mi querido Cristian, para.
5: Sí,
6: para
5: que. Chin, ¿cómo hay que repetir todo, va?
6: Para ahí está. Ahora sí, de cero. Vamos a ver hacia dónde se va.
5: Denle su tiempo, qué nervios.
6: Qué nervios. Dios, completamente en vivo.
5: No, ahorita ni se mueve el querido Merlín.
6: Esto va a definir todo Merlín. El resultado de,
5: venga, pato,
6: de este jueves.
5: Pato, ¿cómo le dices de cariño, Merlín, no hay cariño, o bebé. Oye, bebé, ándale, bebecito. Mira, muerde a Rosa Concha.
9: Qué gacho.
5: A ver, ¿por qué no lo vuelves a dejar de nuevo? O sea, lo tomas y lo dejamos aquí en la bolita. Mira, para México.
6: Ahí va, ya va.
5: Pero no pisó, ¿eh?
6: No pisó. Pisó más lo de Corea, pero.
5: No, de Corea sí la pisó, ¿eh? Sí, la neta sí la pisó. ¿Qué hacemos? ¿Qué sugieres?
9: Bueno, es que cuando no escogen una de las dos banderas.
5: Vamos a hablar con el domador del pato. Querido domador, ¿qué sugieres? ¿Una más o ya nos quedamos con Corea?
8: Pues me paso de este lado y ya a ver.
5: Venga, vamos con la última. La última.
6: Pero lo podrías poner en medio nuevamente aquí en el centro para ver.
5: No, pero a lo mejor de qué lado, ¿no?
6: Y tú te pones allá.
5: Sí. Merlín, está Merlín con nosotros.
6: A ver.
5: Ya, que camine.
6: Mira.
5: ¡Ah! ¡No lo ha pisado!
6: No. ¡Ahí está! ¡Ya! ¡Besó la bandera de México!
5: ¡Señoras, señores!
6: ¡Ay, qué nervio, Jessy!
5: ¡Hijo, bien manipulado!
6: Sí.
5: Por el domador, pero ganó México, señoras,
6: casi,
5: señores.
6: Casi no se notó, ¿no?
5: Bien manipulado, pero qué bonito. Oye, la verdad es que qué bonito que cuides así, quieras así una mascota. La verdad, felicidades.
8: Muchas gracias.
5: Y pues ahora sí que están haciendo que la patomanía invada este país. Y mira, ahora sí ya la mega pisó, y le dio hasta la vuelta a la coreana. No es por nada coreano, pero sí hasta ya le sacó aquí el baile, mi querida Rosa.
9: ¿Verdad?
5: Sí, oye, ¿nos podríamos tomar una fotito con sí, pues es
6: lo, a ver, pueden si quieres, subir, mira, traes si al buen Merlín.
5: Sí, a mí ya me dio dos llegues, ahora
6: sí,
5: que le di a Fer.
6: Sí, te tiró una mordida ahí, mira, ya mira, salió corriendo.
9: Ándale, va a pisar allá al quiconito en la cámara.
5: Sí.
9: El que pise es el que van a correr el próximo mes.
5: Sí.
6: Ese es el juego ahorita, ya se trata de eso.
5: Vamos a ver. Volvemos aquí. Merlín.
6: Mira, qué chulada con su playerita de México.
5: Merlín, ya no me muerdas más.
6: Con sus tenisitos,
5: una fotito.
6: Zapatitos. Ahí está.
5: Tómanos una foto, rockero. Aquí con Merlín.
6: Completamente
5: en vivo con la foto con Merlín, a toda la gente de la radio. Está Merlín aquí enfrente. Me está viendo re feo.
6: El pato más viral de las redes sociales.
5: ¿Qué pasó, Merlín?
6: Compartan este contenido, por favor, si lo ven.
5: No, mira, se te echa
6: encima. No, se te está viendo, pero directo.
5: Sí, me está viendo feo.
6: Sí.
5: Sí. Como retador el Merlín.
6: Quiere su programa de radio.
5: Sí, quiere su programa de radio, yo creo. Oigan, pues qué bonito, ¿eh?
0: Muchas gracias.
5: Y sí, bonito.
6: ¿Y qué les ha tocado conocer gracias a Merlín? Han estado pues dando la vuelta en programas con gente. Me imagino que pues se ha vuelto tan viral que la gente les escribe. ¿Qué sorpresas se han llevado?
0: Pues más que nada, igual ahorita en Televisa, que estuvimos casi todo el día, estuvimos también con la FIFA, que le hicieron su, ¿cómo se llama?
6: Su pasillo, ¿o qué? Como
0: pasillo de, del buen jugador, algo así.
5: Ajá.
0: Ahí en el FanFest, en el Zócalo. Estuvo.
5: Oye,
0: muy
5: deberían
0: padre,
5: de llevarlo al partido, caray, ¿no?
0: También,
5: de que
0: sí,
5: los inviten, de la FIFA, no sean codos.
9: Sí.
5: Son infantinos.
9: De la FIFA,
5: ya le sacaron provecho al querido Merlín, ahora llévenlo al partido.
6: Claro, estaría bueno.
5: ¿No sabes la ovación? Sería una ovación bárbara, ¿eh? Si lo ponen en el centro de la cancha. En medio tiempo.
9: Exacto, oye, pues de verdad hay que mover de influencias para que los inviten, ¿verdad?
5: Sí.
9: Oye, ¿hace cuánto que le pusieron su playerita que se ve tan precioso, oye?
0: El mes pasado le compré su playera porque me gusta que ande con diferentes camisas y demás. Y cuando fue el campeón, bueno, lo que es el mundial, fue cuando le empezamos a poner su playera y fue, vaya, un boom.
5: Sí, un bombo totalmente.
9: Hermoso.
5: Muchas gracias por estar acá. Vamos a ir a un corte comercial en radio. Nos quedamos aquí en redes. Así que vamos a un corte comercial en la radio y nosotros seguimos aquí en redes sociales.
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1: Ya estamos en la radio, de regreso. Oye, es que Merlín le estuvimos haciendo la prueba con dos tazas de agua y le poníamos las dos, una bandera por taza de agua. Y resulta que primero se fue con Corea,
2: luego
1: sin
2: con
1: taza.
2: México.
1: Luego se fue con México, sí, sin taza, medio manipulado por su domador.
2: Sí, sí.
1: Y luego ya con las tazas.
2: En el desempate.
1: En el desempate se fue con México.
2: El desempato.
1: ¿No? Luego Argentina pierde
2: sí,
1: el día de mañana con Argelia, según Merlín. Y mira, Portugal.
2: Portugal se quedó ahí con Portugal.
1: Portugal con República de Colgo. Ahora la gente de la radio debemos decirle que está tomándole a la taza que está del lado de la bandera de Portugal. Cuando pusimos Argentina y Argelia, uno con cada taza, se fue a la bandera de Argelia.
3: Exacto. Esperemos que no se equivoque y que sea así.
1: Sí, que está empezando el Mundial, así que, de verdad, oiga, muchas gracias, qué bien me cayó.
2: Sí, buena onda el Pato. Oye, y ¿tiene redes sociales el Pato? ¿Ya le sacaron
1: Sí, claro.
2: ¿Cómo podemos seguir
3: en TikTok? Como Merlín 2025.
2: Muy bien.
4: Muchas gracias, Cristian.
1: Cristian, gracias, Eres un gran domador de patos.
4: Gracias.
1: Muy bien. Muchas gracias, Gracias, Cristian, gracias.
2: Que estén muy bien.
3: Bendiciones para todos.
1: Bendiciones, muchas gracias por venir y por estar acá. Pues ya si el Pato es más acertado que Rosa Concha, habría que hacer algo, ¿no?
5: Ay, siempre yo, pero no
1: había
5: importa.
1: Que hacer algo con eso del Pato.
2: Sí, porque creo que Rosa Concha otra vez le sí. falló. ¿Yo sí?
1: Sí. Se nos perdió el domador. Allá, eso va, perfecto, muy bien. Y ahí se va, ya Merlín. Adiós, Merlín.
2: Bye, Merlín.
1: Vamos con Luis Castillo y Gerardo
2: Velázquez
1: de León.
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7: Estamos entre amigos platicando. Como hoy ha sido un día verdaderamente espectacular para el fútbol alternativo, ¿eh?
1: ¿Por qué?
7: Pues porque vimos a Cabo Verde empatándole a la selección de España, porque vimos a Arabia Saudita empatándole a la selección de Uruguay. Yo quiero hablar del tema España porque España se ridiculizó solo. España salió sobrado, esos chavitos catalanes de la Masía, que son la base de la selección, piensan que son fenómenos. Y así lo hacen ver, ¿no? En Cataluña, lo hizo ver así su técnico Hansi Flick, lo hizo así ver el diario Sport, el diario Mundo Deportivo, y son jóvenes que les falta mucha experiencia y por eso no ganaron la Champions. Fueron eliminados prematuramente el Barça.
8: ¿Ahora es culpa del Barça entonces?
7: No, nada más te digo.
8: Es culpa de Luis de la Fuente.
7: No,
8: de los españoles
7: parados.
8: Tan crecidos.
7: ¿Dónde? Por eso, pero ellos son los
8: crecidos. España y sus compañeros allá. Es en Inglaterra del siglo XXI. Ganó un mundial y siempre es favorita cuando ya fue la
7: España
8: de
7: sigue
8: España.
7: Siendo favorita. Yo recuerdo hace 4 años en Doha cuando Arabia Saudita le ganó a Argentina y no decías lo mismo.
8: Era otra España.
7: No, estoy hablando de Argentina, Arabia Saudita y terminó siendo campeón argentino.
8: Ah, no, pero Argentina tiene a Messi. A ustedes aquí, no tienen aún, digo, España es. No tiene a Messi.
7: Tiene Yamil Yamal.
8: Ok.
7: Yamil Yamal. Bueno. Lo tienen. Tienen a Nico Williams que hoy jugó lesionado. En fin, ha sido hoy la soberbia mata, mata y los españoles murieron de soberbia. Hoy el fútbol alternativo, señores, allá en el estudio se impuso el fútbol tradicional a 2 campeones del mundo, equipos alternativos.
8: Adiós.
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1: Gracias a Luis y a Gerardo por estar con nosotros en esta noche de lunes aquí en la radio. Y ahora vamos con esta cápsula de Caliente Fer con Chilín y Piquín.
2: Vamos.
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10: Dime el nombre de 3 porteros.
11: ¿Tres porteros mexicanos o que vivan en México?
10: Que coman tacos.
11: No me sé ni uno. El Conejo Pérez, Ochoa. Sí, por todos los que estoy escuchando, ¿no? Y pues ahorita Max Pedraza, que va a ser el que va a meter.
10: ¡Eso! ¡Corre! ¿Qué darías a cambio de que México quede campeón?
11: Vamos, jugamos por la peluca.
10: ¡Eso!
11: No, la verdad es que México siempre ha sido un país que siempre es acogedor a las personas, obviamente, dígale a todo, aquí viven de todo.
10: ¿Qué regla le pondrías al fútbol?
11: No sé qué regla, como cuál sería tú.
10: Que así pise literal poquito el taco al otro jugador, que ya sea rojo.
11: Esa está buena.
10: Que luego han pasado jugadas que no les ponen rojo.
11: Yo creo que esa es buena, yo la apoyo a ella.
10: Bueno, chicos, vamos a volver hasta el pueblo de amigos.
11: Ya se te cayó una oreja. Saludos, amigos sin derechos. Le mando un saludo de parte de amigo Chilín Piquín. ¡Agárrenlos, po!
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1: Bien, pues seguimos totalmente en vivo para todos ustedes. Argentina y Argelia debutan este martes 16 de junio en un duelo del grupo J en la ciudad de Kansas City. Este partido abre el camino de la vigente campeona del mundo y la albiceleste llega como favorita por su jerarquía y por la calidad de sus futbolistas, que son capaces de marcar diferencias en cualquier sector del campo. Sin embargo, enfrente estará Argelia, muy intensa, física y peligrosa. Peligrosa en transiciones, en líneas de juego, en jugadores, y va a buscar incomodar desde el orden ofensivo y defensivo la velocidad de sus atacantes. La historia y el fondo del plantel favorecen a Argentina, pero los zorros del desierto tienen argumentos para exigir concentración máxima desde el inicio. 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
2: Híjole, pues ya lo dijo el pato, ¿eh?
1: 8,750 pesos. 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
2: Así es, bueno, pues ya lo predijo el pato. Pues yo creo que voy con Argelia. Saludos a toda la comunidad argentina en nuestro país. Y ahora es turno de irnos con alguien que no es argentino, pero se parece, está tan hermoso como si fuera un argentino. Él es Carlos Aguilar, el zar del boxeo, que tiene la opinión de lo que sucedió este día en esta Copa de Fútbol de todo el mundo.
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9: Hola, hola, hola, ¿cómo están? Jesse, te mando un gran abrazo, deseando estén muy bien. También a Fer, por supuesto, para el día de mañana. ¿Qué cosa? Aparece la selección de Francia, subcampeona, y por supuesto lo hace con Kylian Mbappé, Michael Olise, también, que es otro de los grandes, Dembélé y varios de ellos, que evidentemente van a dejar claro lo que pueden hacer dentro del campeonato del mundo. Me parece máximo favorito sobre Senegal, pero hemos visto ahora que la ecuación es el equipo débil, espera, entrega el balón y van a tener que trabajar en la media cancha que no le pertenece a Francia y ahí tratar de hacer la cantidad de goles importantes o de menos marcar la diferencia para treparse en el marcador y quedarse con el poderío del grupo. Francia tiene esa tenacidad, Francia me parece que puede impactar, marcado como favorito, y evidentemente se estrena Argentina. Argentina hasta hace 8 días tenía a un hombre como Messi lastimado. No tuvo actuación ante Honduras, pero sí después tuvo una actuación pequeña, ligerita, y regresó en el último partido de preparación. Enfrentará a Argelia, y me parece que Argentina es máxima favorita. Así que ya lo saben, los puntos a seguir. Francia, Senegal, Argentina contra Argelia. Nos vemos. Abrazo.
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1: Señoras, señores, la estrella de este programa. Sí, señor.
2: Está
1: aplausos.
2: Está con nosotros la poetisa.
12: Poetisa. 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Poetisa.
5: Muchachos, ¿cómo estás, Jesse, querido?
1: Si no, les mandamos una poetisa.
5: Exacto. Exactamente, claro que les ponemos una poetisa.
2: Como las de la UFC.
1: Sí, señor.
5: Exactamente,
1: sí, sí,
5: ahorita sí, que decíamos...
1: Como tu puria.
5: A la hora que llegó el pato, me acordé tanto de tu ganso, era lo que decíamos hace
2: claro,
5: rato, ¿verdad?
2: Este, ¿cuántos años ahí con el cuello de...?
1: Era famoso, Fer, con el ganso.
5: Que hoy le daba y le daba y le daba, pobre ganso.
2: El paso de la muerte, ni te platico cómo me salía.
5: Me imagino yo el día de hoy, la verdad es que... Pues vengo ya, miren, le di descanso a lo que viene siendo el báculo. Ya le di descanso y mejor me traje, agarré las bolas de Jesse. Una de ellas es
2: caray,
5: justo Jessie. La que voy a...
1: Están como del tamaño.
2: Sí, le atinó ahí.
5: Y también prenden así de colores
1: también
5: y todo
1: prenden,
5: lo demás.
1: Sí, grandotas y fosforescentes. Sí, como debe ser.
5: Claro que sí. Oye, bueno, pues yo el día de hoy voy a checar las bolas. Yo el día de hoy el báculo lo dejé descansar.
1: Bendito Dios, porque Herman no daba una.
2: No estaba funcionando nada, Rosana.
5: No, no di una y bueno, pues, mira, me habló uno de mis futbolistas favoritos, Al-Bahad Mamad, ahora fue el que me habló.
2: El egipcio.
5: El egipcio, Al-Bahad Mamad.
2: O ese es el saudí.
5: Bueno, no, es que era de Arabia, él es el saudí justo, y me dijo, oye, Rosa Concha, Concha, ¿cómo estás? Te he estado viendo en el programa desde Arabia Saudita, dice.
1: ¡Ay, un saludo!
5: ¡Arabia Saudita! ¡Arabia Saudita!
1: ¡Mándenos petróleo, no sean así! Por favor,
5: ¡claro que dinero. Sí! Bueno, nosotros les vamos a mandar una buena lana, pero es que lo más importante es que voy a hacer una predicción el día de hoy. Ándale. Y pues, mire, voy a checar lo que vienen siendo las bolas, que aparte de verdad tienen un
11: nervio. Pesan, ¿verdad? Veo que pesan.
5: ¡Oye, preciosa! Ah,
11: ¡Mira cómo las toca!
5: ¡Ay, mira! Pesada, mira. ¡Ay, espéreme! ¡Hasta vueltas! Ay, ay,
1: no, ¡qué cosa, eh!
11: ¡Qué tecnología! Sí,
1: como Maussan con la bola, la esa que sí, es con la Auditorio Nacional. Sí. Así me siento yo ahorita.
5: Mira, ay, Jessy.
1: Me vuela la bola.
5: Sobre que... Se va. Ay, que se va.
11: A ver, pásale la bola.
5: Otra bola de esas.
11: Mira cómo vuela la bola.
5: Mira cómo baila la bola. Oye, a ver, ¿qué quieren saber? ¿Qué quieren saber sobre el futuro del fútbol? ¿Quién va a ganar en cuanto a quién? ¿Cuál es el partido que quieren?
1: Diga la banda, ¿qué cuál quieres saber?
5: ¿Cuál quiere tú? Médico Quinconito.
11: A ver, el de México-Corea está pidiendo la gente aquí, la producción.
5: Pone otro más fácil.
1: Uno más fácil. De mañana, Paquito, uno de mañana.
11: A ver, Argentina-Argelia.
5: Argentina-Argelia. Mira, estoy viendo aquí el chorizo en papas. Ajá. Ah, el chorizo en papas, pero el chorizo argentino.
11: Ponte cómoda.
1: Ay, qué bonito.
5: Me siento feliz de estar aquí con ustedes, dándoles la predicción. Ay, estoy viendo, sí.
11: ¿Qué?
5: Una A, una R, una G, Argentina. Ah. Yo estoy viendo los colores azul, yo estoy viendo los colores blanco, yo estoy viendo grandes figuras del fútbol en mis bolas y en este momento yo sí me atrevo a decir, Rosy, vidente, amiga de la gente que aquí en mis bolas de cristal va a ganar Argentina.
1: Mira, ahí está, contra el pato, ¿eh? Va contra Merlín.
11: Dijo Argelia.
1: Es Rosy, vidente contra Merlín.
11: Es un tiro directo, a ver quién tiene la razón.
5: Y lo vamos a grabar, o sea, ya está grabado, ¿verdad? Vamos a ver si el pato es el bueno.
1: Esas cámaras sí graban, ¿eh? Se ve como que no, pero sí graban.
11: Llenos de plumas los dos, Rosa Concha y el pato.
5: Exacto.
11: ¿No?
5: Llegó un momento en que yo creí que se había enamorado de mí.
11: No, pues estaba viendo que traía
1: su... sacaba la lengüita y...
5: Le hacía...
11: Se le hizo agua al pico.
5: Sí, como que cuando me vio de repente dijo, ay, esas patitas y esas plumas rosas, esta me la quedo, ¿eh? Este cerro elijo para hacer mi altar. Oiga, pero bueno, lo más importante es que después de haber hecho esta predicción que en mi bola dice que Argentina gana. En este momento me convierto en la poetisa del espectáculo. Quiero que nuevamente lo digan, pero con ganas, como si vinieran pagados, mendigos. Órale.
12: ¡Poetisa!
5: Morada de la negra Tomasa. Bueno, oiga, pues...
1: pero queríamos proponerle algo, ¿verdad? Porque ahora, usted algo diferente es una poetisa nata, ¿no?
11: Sí.
1: Nata. O sea, usted no necesita, es una fuente de inspiración.
11: Algo que salga de tu corazón,
1: sí,
11: Rosa
1: Concha.
11: Sí, ¿por
1: qué no improvisa una poesía? Sí, porque sí, es que siempre es como que las trae leídas, ¿no?
11: Sí,
1: no,
11: sí,
1: algo improvisado, algo bonito.
5: Yo nací con don.
11: ¿Con don?
1: Sí.
11: No,
1: ¡qué
11: no,
1: raro! ¡Qué raro!
11: Sí. La primera persona humana que nació así.
5: ¿Qué
11: nació?
5: Fui tormenta. No, présteme. Lo que pasa es que fíjese que ahorita, pues es que os doy la...
1: una.
5: Esta está buena.
1: Sí, a ver, bueno.
11: Ponla en el aire.
5: Ay, mire, en el aire las compro. Si diste lo siguiente. Pónganme música de poesía.
11: A ver, ahí está la música de poesía.
5: Estos versos que hoy escribo, como loca sin mecate, es pa' quejarme, señores, de tanto marcador de empate. Aunque a varios no he atinado, yo no soy una inventada.
11: Yo.
5: El báculo he de llevar a que lo cheque mi sada. En Arabia fui de un jeque y de Araujo en Uruguay. Ahora todos pago en cheque, puro que come cuando hay. Huela, huela, ave fénix, huela con cadencia y prisa, que ya senta con o tenis. Rosy es la pitonisa. Y
12: wow. ¡Eso! ¡Pitonisa! ¡Pitonisa! ¡Pitonisa! ¡Pitonisa! ¡Pitonisa!
1: ¡Eso! ¡Muy bien! ¡Qué bonito!
11: Ya que andas por ahí,
5: No me andes diciendo, porque yo sí te agarro.
1: ¡Te la va a cumplir!
5: Ahí regresa al rato. Ahí quedamos las bolas, Jerry.
1: Ay, sí, usted la bola, por favor, espera tan amable.
5: Así se me han perdido varias.
11: No, sí. Aguas.
1: Se nota.
11: Wow.
1: Vamos a un corte de radio, regresamos. Ay, ay, ay.
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0: 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Continuamos.
1: ¡Vamos! Regresamos al aire en Amigos Sin Derechos. Y está con nosotros y le pido un aplauso para todos. Y más bien para él, de todos. Kalimba con nosotros. ¡Sí, señor!
2: ¡Kalimba! ¡Bienvenido, Kalimba!
3: Qué gusto recibirte aquí.
2: Siempre
3: en tu humilde mansión.
2: Siempre es un placer verte, corazón.
3: ¿Verdad que sí?
2: Hombre.
3: Tanto que nos ha tocado viajar juntos. Ah, ya.
2: Sí, sí. Amigos. Sí. Avión privado, champaña.
3: Y todo, lo demás. ¿Y quién crees que lo pagaba?
4: No, pues...
3: Yo, sí.
1: No.
4: Luego se ve.
1: ¿Pero por qué hablas así de como yo?
3: Que ahora vengo un poco argentina. ¿Te has fijado? Claro. Como que vengo un poco así.
2: Uruguaya, no sé. Que juegan.
4: Sí, más bien.
2: No sé por qué jugaron ahorita.
3: Sí, también anduve por la Buenos Aires, a lo mejor.
1: Ahí se te pegó.
4: Quitando espejos, dice.
1: Oye, Kalimba, ¿has visto algo de lo sucedido, sí, en la Copa del Mundo?
5: He visto varios, he visto los que he podido. Justo me perdí el de ahorita por venir para acá. Un placer con ustedes. Pero he visto varios y ha...
1: ¿Qué te ha parecido el nivel que está ofreciendo hasta ahorita la Copa del Mundo? ¿Qué te ha parecido la actuación de México en general, de España, todo lo que ha pasado con Brasil?
5: Vea, en general maravilloso. La verdad es que creo que hay selecciones que me gustaría que volvieran a jugar al nivel que tienen. Y no estoy hablando de los jugadores en lo individual, porque creo que eso está pasando con España. Todo el mundo apostaba por España porque tiene grandes jugadores, pero a mi parecer no han jugado un fútbol en equipo que se ha merecido. No estoy hablando de este partido, estoy hablando en general. Claramente ganan porque son superiores a la mayor parte de los equipos, pero se van a ir topando con algunos. Y para mí también Brasil está ahí, ¿no? O sea, siempre van a jugar lindo, pero el juego bonito, no el individual, sino el que tenían equipo ya hace... más de una década que no lo vemos. Sí, hay selecciones que están ahí y otras que, bueno, están creciendo. Ya hay selecciones que llegaron por primera vez, como esta que jugó contra España, justo.
1: Cabo Verde,
5: ¿no?
1: Oye, ¿y favorito para ganar la Copa del Mundo?
5: Mi favorito es Francia, pero todos sabemos que va a ganar Portugal.
4: Ah, sí, o sea, como que sientes que ya está predestinado.
5: Nunca puedes parar a alguien. El año pasado casi Mbappé les da la sorpresa a los árabes que le dieron la Copa a Messi, ¿va?
4: Sí.
5: Hay que decirlo como es. O sea,
4: tú eres más team Cristiano que
5: no,
4: team Messi.
5: No, yo soy... No. Creo que Argentina es una selección espectacular. Creo que Messi lo merece.

0: Como mexicano, yo soy muy, muy realista y muy sincero con mi país. Lo amo mucho, me encantaría que ganara muchos lugares, pero tampoco están jugando un fútbol que nos guste, ¿no? Entonces, y no solo se trata de que le guste la afición, sino un fútbol eficiente. Entonces, funciona, pero no es un fútbol que le pueda ganar a ciertas selecciones, ya ni siquiera digas a las mejores. Va a ver qué sucede, y igual con la garra de saber que somos parte de los anfitriones, pues le echan mucho y llegan a cuartos, no sé.
1: ¿Verdad? Yo también digo que van a llegar a cuartos de final.
2: Dice a cuartos, dice, pero a mi cuarto, que ellos
1: ayuden. A mi cuarto, por el amor de Dios, que lleguen dos o tres.
3: ¿Te escuchamos, Kalimba?
0: Claro que sí. Venga. Si alguien me quiere escuchar después de lo que dije, sí.
3: ¡No, claro! ¡Por supuesto!
2: Ahorita todo México está atento aquí. Kalimba, en Amigos Sin Derechos.
0: Oh, da, oh.

0: Kalimba en vivo en radio para todo el país. Además, también estamos en redes sociales. Qué bonito canta.
1: La verdad, caras. Sí, qué voz.
0: Oh, debería yo decir qué cabrón canta. Pero lo dije mucho más modesto. Sí. Pero bonito, es que es así.
1: No, qué muchas perro gracias cantas. Qué bonita sí voz, gracias, la verdad. Serio.
2: Sí. Siempre, siempre.
0: Siempre, de toda la vida.
1: De toda la vida.
0: Vas a estar en la maraca, ¿no?
3: Voy a estar en la maraca, 3 de julio en la maraca. Y estoy emocionadísimo. Estamos arrancando dos giras nuevas. Hicimos una que se llegó a muchos lugares, que se llamaba el Íntimo Tour, que era una versión acústica más chiquita del show grande, junto con el K20.

0: que era mi gira de 20 años de solista. Pidieron más, vamos a regresar a muchas ciudades, de hecho regresamos a Perú, vamos por primera vez a Europa, vamos a Alemania, vamos a París, vamos a Holanda y vamos a España, vamos a Estados Unidos y vamos a Argentina, Chile, Colombia, estamos acomodando Colombia, Ecuador y hay varias por ahí. Entonces estoy muy emocionado y la gira que acabamos de arrancar se llama Hits Tour y es una gira en la que por primera vez junté mis canciones con canciones de homenaje, por eso le llamé Hits Tour. Puros hits, la verdad es que es muy lindo. Tuvimos ya un concierto en Tijuana, el primerito de esta gira, y la gente estaba vuelta loca de escuchar canción tras canción, tras canción, tras canción, dedicable. Porque no solo es una canción que te sabes y que te entretiene, es una canción que fue parte de tu vida de alguna manera, o que hoy, a través de nuevas generaciones, que yo no soy la nueva, pero después de el señor José José, después de, por supuesto, el maestro Juan Gabriel y muchísimos otros, pues estas generaciones que estamos reviviendo esas canciones y que las puedes cantar y dedicar y sentir y hacer parte de tu vida, es muy bonito.
1: Oye, Kalimba, ¿ya cuántos años de carrera tienes?
0: De carrera, 41.
1: No seas...
0: 43.
2: Número mínimo, por cierto.
1: A los 2 años empezó.
0: 2 años y 6 meses empecé.
1: Bebé, qué fuerte.
2: Claro. Y después la onda vaselina, que se ponga.
0: Exacto, carusel.
2: O sea, una carrera que aparte, como dicen, ¿no? O sea, no es fácil llegar. Cualquiera llega, pero la cosa es mantener. Si lo has hecho maravilloso.
0: Te agradezco mucho.
2: No te lo necesitamos decir porque ya lo sabes y el público lo sabe.
3: Y además sabe que aquí lo queremos muchísimo.
0: Es por eso, yo creo, es por eso que es todo por el cariño.
3: Y siempre están las puertas abiertas.
0: Muchas gracias.
3: Y lo sabes. ¿Nos cantas otra?
0: Claro que sí. Miren, aprovechando que mezclamos canciones, ahora una de homenaje, ¿les parece bien?
3: Venga, qué maravilla.
0: Venga, pues.
1: Kalimba en amigos.
0: Estamos en el video conmigo, Cristóbal en la guitarra.
1: Aplauso a Cristóbal.
0: Exactamente.
2: Más guapo, Cristóbal. A lo que de sándwich.
0: Okay.

0: Gracias.
1: ¡Ay, Kalimba! Oye, increíble. Muchísimas gracias por estar acá. No sabes qué agasajo. 3 de julio en La Maraca.
0: 3 de julio en La Maraca con toda la banda. Hoy solo vino

0: querido Cristóbal.
1: Chris.
0: Pero estamos con toda la banda y va a estar buenísimo.
2: ¡Aló, bebé!
3: Aquí la Rosa Concha.
0: Bueno, si llega, si no se queda aquí, claro, va a estar ese día.
1: Ya lo sonrojaste.
2: Fíjate que ando buscando mayate, ¿eh? No sé si te quieras apuntar, mi amor.
3: Mañana va a llegar con plumas así rosas ahí en la mañana a trabajar.
2: Todo así con plumas en la boca. Con plumas
3: sí. Oye, me informan en estos momentos que tu concierto en Portugal ya se está abriendo la fecha después de lo que dijiste de Cristiano Ronaldo.
1: Y que se cerró
3: en Argentina. México. Argentina y México fuera.
1: Argentina, sí, y el de la Roma cerrados. Sí, no se van a dar. Pero, gracias por venir,
0: Cali. No, un placer. No, y le deseo lo mejor a Argentina, la verdad, y a las selecciones en general. A la selección mexicana también se lo deseo. De hecho, es por esa razón. El Mundial pasado, yo esperaba que les fuera muy mal. Y quiero aclarar el por qué. Porque siento que solo cuando algo sale tan mal, entonces viene un cambio. Entonces se dan cuenta que las cosas están saliendo. Entonces es por eso. Es porque quiero que le vaya bien al país. Quiero que le vaya bien a la selección. Quiero que juegue increíble. Pero cuando ya nos acostumbramos a quedarnos ahí, la pregunta es ¿cuándo vamos a hacer algo para que no nos quedemos acostumbrados a quedarnos ahí? Esa es la duda. Pero les deseo, digo, en cuanto a los jugadores, se me hacen increíbles. Les deseo lo mejor. Los quiero mucho. Los apoyo. No me parece que los comparen ni con otros jugadores, ni con otras selecciones, ni con otros países. Son increíbles y que lleguen lejos.
2: ¡Oíste la Volpe!
1: ¡No! ¡A la Volpe!
3: ¡Ya te quedaste en el 2016!
2: ¡Me oíste, Hugo Sánchez!
1: ¡No, Hugo Sánchez!
2: ¡Oíste, Borghetti!
1: ¡No, es Vasco Aguirre!
3: ¡No, profesor Trelles!
0: Tampoco es el profesor, tampoco es más arriba todavía el problema.
1: Sí, yo creo que sí. Mikel Arreola, dile.
2: ¡Me oíste! ¡Ah! ¡La otra, verdad! Ya ahorita echando madres para todos lados.
1: ¿Para todos lados? Sí, usted se dedica.
2: ¡Qué bueno! Que todos oigan, porque sí debemos de salir de nuestra zona de confort en donde quiera que
1: eso es cierto,
0: No podemos ser un país que siempre diga ojalá lleguemos a cuartos, pero ¿por qué tenemos que estar siempre deseando y anhelando y rogando? ¿Por qué no sea una selección que estemos seguros que vamos para cuartos y anhelar llegar a más? Eso es lo que debería pasar con la selección, ¿no?
1: Y es lo que tenemos que pensar en este mundial.
0: Yo creo que
3: tu pronóstico para el jueves,
1: Corea contra México.
0: Ese es el partido difícil. Yo anhelo en mi corazón un 2-1 obviamente para México.
3: Muy bien.
0: Y ya si llegamos a eso, nos vamos a cuartos.
3: Bien.
0: Si eso sucede, sí espero los cuartos.
1: 2-1 México.
0: 2-1 México.
1: Pues ahí está. Pues que tengas boca de profeta.
0: Ah, que así sea.
1: Porque ahí vamos a estar.
2: Porque aquí tenemos una pitonisa que está medio chueca.
1: Sí, sí. La pitonisa la tenemos chueca. Gracias, Kalimba.
0: Gracias a ustedes.
1: Gracias por estar acá. Hasta el día de mañana, amigos sin derecho. Pásenla bien. Gracias, MBS.
3: Gracias. Buenas noches.
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2: ¿Qué tan grande es el patio de las escuelas que estás por elegir? ¿Cómo son sus áreas deportivas? ¿Las aulas son amplias y luminosas? ¿Tiene zonas verdes o jardines? ¿Tiene espacios comunes lo suficientemente amplios? 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
0: ¿A poco no se te antoja algo fresco, acidito, con mariscos? Hoy utilizaremos camarón mexicano para nuestro platillo sabio. Un orgullo de nuestra producción local que nos permite tener calidad y sabor los 365 días del año. Acompáñanos a preparar un aguachile de camarón con puré de camote.
1: Además, tras una separación de pareja, reajustar las cuentas es clave para la tranquilidad familiar. Pero, ¿cómo lograrlo sin desgastar tus finanzas? En este mes de la paternidad, analizamos la realidad económica de los nuevos hogares y te compartimos cuatro claves fundamentales para reorganizar tu dinero y construir estabilidad futura.
0: ¡Comenzamos!
22: Revista del Consumidor.
1: El camarón es uno de los productos pesqueros favoritos de las y los mexicanos, ya que además de que es delicioso, está disponible en el mercado durante todo el año. Además, nuestro país es el segundo mejor productor pesquero y acuícola de camarón en Latinoamérica, según un reporte de la Organización de las Naciones Unidas para la Alimentación y la Agricultura.
0: Su consumo aporta vitamina B12, B9 y B3, las cuales apoyan al metabolismo, al sistema nervioso y al sistema inmune. Sin duda es el candidato perfecto para el platillo sabio Profeco de este mes. Un delicioso aguachile de camarón con puré de camote. Una preparación fresca y con equilibrio de cítricos y picantes.
1: Atrévete a probar esta combinación gastronómica. Para esta receta necesitaremos los siguientes ingredientes: 500 gramos de camarón mediano o grande, sal, pimienta blanca molida, 120 mililitros de pulpa de maracuyá fresca, 180 mililitros de jugo de limón, un limón amarillo, jugo y ralladura, un pepino pelado, un chile serrano, un chile habanero pequeño, medio manojo de cilantro, 40 mililitros de aceite de oliva, una cucharadita de miel y una cucharadita de salsa de soya.
0: Para la parte dulce del platillo, el puré de camote, ocuparemos 280 gramos de camote naranja, 2 cucharadas de mantequilla sin sal, 2 cucharadas de crema para batir, una cucharadita de miel de abeja, sal, pimienta negra molida, una pizca de canela en polvo, una cucharadita de aceite de oliva, 2 cucharadas de nuez, 2 cucharadas de queso de cabra.
1: Y para el emplatado necesitamos una taza de cebolla morada fileteada, una taza de pepino en láminas finas, un cuarto de mango petacón en cubos pequeños, medio manojo de cilantro criollo, 2 cucharadas de ajonjolí negro tostado, semillas de maracuyá y tostadas horneadas.
0: Ya con nuestros ingredientes listos, empezaremos con la preparación del aguachile. Comenzamos limpiando y abriendo los camarones con un cuchillo pequeño en corte mariposa para retirar la víscera. Una vez limpios, los colocamos en un bowl y les espolvoreamos sal y pimienta blanca. Después, los refrigeramos. Mientras tanto, licuamos la pulpa de maracuyá fresca, el jugo de los limones y la ralladura, el pepino pelado, el chile serrano y el habanero, el cilantro, el aceite de oliva, la miel, la salsa de soya y salpimentamos al gusto. Colamos la mezcla parcialmente para conservar un poco de textura. Luego, la agregamos al bowl de los camarones, revolvemos y los dejamos de 5 a 7 minutos.
1: Para la preparación del puré de camote, comenzamos lavando y secando los camotes. Los llevamos al horno enteros con aceite y sal a 180 grados Celsius durante 50 o 60 minutos. El camote debe quedarnos muy suave para poderle retirar la cáscara sin dificultad. Lo machacamos y lo colocamos en un recipiente para reservarlo. A fuego bajo, en una olla, agregamos mantequilla y la crema para batir. Apagamos la mezcla antes de que hierva. Integramos esta mezcla al camote machacado con movimientos de abajo hacia arriba. Luego incorporamos la canela, la miel, el queso de cabra, la nuez y salpimentamos al gusto. Antes de servir es muy importante integrar a nuestro aguachile, el pepino, el mango y la cebolla.
0: Ahora sí, ya que tenemos ambas preparaciones listas, vamos al emplatado. En una tostada horneada, colocamos el puré de camote y el aguachile.
1: Terminamos con semillas de maracuyá, el cilantro, un poco de aceite de oliva y espolvoreamos el ajonjolí.
0: Ya tenemos listo nuestro aguachile de camarón. No olviden que el platillo sabio Profeco es fácil de preparar, tiene buen sabor, aporta un balance nutricional y rinde para varias porciones.
1: En este caso, esta preparación tiene un costo de $290.94 y está pensada para 6 porciones. Anímense a prepararlo y cuéntenos en nuestras redes sociales cómo les quedó.
22: Revista del consumidor.
0: En la familia hay temas que pocas veces nos atrevemos a tocar, pero es importante y útil hablar de ello. Uno de esos temas es ¿qué pasa con la paternidad y las finanzas tras una separación? Ya que reajustar las cuentas es clave para la tranquilidad familiar.
1: Y junio, mes en que se celebra la figura paterna, representa una oportunidad para reflexionar cómo ha ido transformándose este rol. Durante una separación de pareja se requiere reorganizar las finanzas para seguir cumpliendo con las responsabilidades y mantener el equilibrio personal.
0: Además, hay que tener en cuenta que este es un tema del presente, debido a que los cambios en la estructura familiar son cada vez más frecuentes. De acuerdo con el Instituto Nacional de Estadística y Geografía, en 2024 se registraron 161.932 divorcios en México, lo que equivale aproximadamente a 33 divorcios por cada 100 matrimonios.
1: Sin duda, este contexto refleja que las separaciones forman parte de la realidad actual y que cuando ocurre, no solo implica una transformación emocional. Pasar de un sistema compartido a uno individual exige una administración consciente, ordenada y sobre todo alineada con la situación presente.
0: En otras palabras, se necesita mantener un equilibrio financiero que implica cubrir responsabilidades compartidas como el sustento de hijas e hijos mientras se solventan los gastos propios. Es común enfrentar pagos como renta, servicios individuales, traslados o el equipamiento de un nuevo hogar.
1: Muchas veces esto ocurre con el mismo nivel de ingresos o incluso uno menor, lo que hace indispensable replantear la administración del dinero para que la nueva realidad no genere desgaste o desequilibrios. Para que puedas organizar tus finanzas de la mejor manera en esta nueva etapa, aquí te dejamos 4 claves fundamentales. Toma nota.
0: Clave número 1. Redefinir el punto de partida. Antes de decidir, es fundamental tener claridad sobre la situación actual, ingresos, deudas y gastos. Este diagnóstico permite construir un presupuesto realista.
1: Clave número 2. Priorizar con visión integral. Las obligaciones legales, como la pensión alimenticia, son pilares del presupuesto, pero deben analizarse junto con los gastos básicos personales y el ahorro. El objetivo es cumplir con los compromisos sin comprometer tus finanzas.
0: Clave número 3. Ajustar el estilo de vida. Intentar mantener el mismo nivel de gasto que se tenía antes de la separación quizá no sea posible. Adaptarse al ingreso disponible es clave para evitar presiones innecesarias.
1: Clave número 4. Organizar los pagos periódicos. Contar con un calendario de pagos y ubicar fechas clave permite tener mayor control. Esta práctica evita recargos y reduce el estrés financiero.
0: Todas estas claves, junto con tu interés por gestionar tus finanzas tras la separación, te permitirán sanar tu relación con el dinero. Porque en esta etapa, la prevención no solo trata de evitar problemas, sino también de establecer las bases de una estabilidad futura.
1: También puedes seguir estas otras recomendaciones. Formaliza acuerdos para tener claridad y certeza jurídica. Crea un fondo de emergencia para respaldar imprevistos.
0: Evalúa seguros que protejan tu patrimonio y capacidad de generar ingresos. Revisa periódicamente tu situación financiera para realizar ajustes oportunos.
1: Una nueva etapa familiar merece un nuevo plan financiero. En la revista del consumidor de junio, te llevamos de la mano para que logres esa tranquilidad que tu familia necesita.
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0: en Topolobampo, Sinaloa. Vamos a platicar sobre el tema. También está a todo lo que da la discusión del T-MEC, la revisión del mismo. Donald Trump no lo quiere. Aquí en México confían que va a continuar. Y hay mucho que decir sobre el T-MEC. Hablaremos del tema. Por cierto, en el marco de Trump, de Estados Unidos, hay un acuerdo de paz entre Estados Unidos e Irán. Estados Unidos no gana todo lo que quería. Irán, pues, sobrevive por un momento más. La mayor cantidad de la prensa es una prensa anti-Trump, hay que señalarlo, y se vale. Pues bueno, al final de cuentas eso es parte de la democracia y de la libertad. Han sido muy críticos hacia Trump, no es para menos, pues trató de invadir Irán como si fuera lo mismo que llegar y extraer a Maduro de Venezuela. No es lo mismo, definitivamente, y no es el fin realmente. Es un parteaguas, es un impasse también hacia lo que será dentro de, pues, algún momento un round 2 o un round 3. Ya platicaremos del acuerdo de paz entre Irán y Estados Unidos y lo que implica y lo que no implica también. ¿Cuáles son los beneficios y cuáles son también los perjuicios en el marco económico y si de alguna u otra manera participamos en ello? 6:15, me llamo Luis Cárdenas, usted está en MBS, vámonos con todo.
1: Estados. Tabasco.
2: Durante una audiencia celebrada este lunes, la Fiscalía Estatal solicitó una condena acumulada de 154 años de prisión contra el exsecretario de Seguridad y Protección Ciudadana del Estado, Hernán Bermúdez Requena, quien es acusado de los delitos de asociación delictuosa, secuestro y extorsión agravada. El exfuncionario fue detenido en Paraguay en septiembre pasado, luego de permanecer prófugo mientras era buscado por las autoridades mexicanas y contaba con una ficha roja de la Interpol para su localización. Actualmente está recluido en el penal federal del Altiplano, en Almoloya de Juárez, Estado de México.
1: Estado de México.
2: Un hombre identificado como Francisco N. fue detenido por su probable participación en el feminicidio de Miriam, estudiante de la Universidad Autónoma del Estado de México, ocurrido en el municipio de Chimalhuacán. De acuerdo con las primeras indagatorias, la joven fue hallada sin vida dentro de un domicilio en la comunidad de Santa María Nativitas el pasado 13 de junio, tras presuntamente tener una discusión con su pareja, quien la habría golpeado causándole la muerte. Luego de los hechos, el sospechoso intentó ocultarse para evitar su captura. Sin embargo, fue localizado y aprehendido.
1: Veracruz.
2: La gobernadora Rocío Nale rechazó vincular directamente el secuestro de la periodista Roxana Guzmán y el asesinato del comunicador Luis Ángel López Valdés con su labor periodística. La mandataria estatal aseguró que ambos casos son investigados y defendió que en la entidad existe libertad de expresión. Asimismo, informó que la FGR atrajo el caso de Roxana Guzmán y continúan las acciones de búsqueda para dar con su paradero. La periodista permanece desaparecida luego de que sujetos armados ingresaran a su domicilio en Anchital y la sustrajeron por la fuerza el pasado 2 de junio.
1: Sinaloa.
2: En Culiacán, autoridades federales capturaron a Iván Raimundo N., alias el 24, señalado como presunto operador de Fausto Isidro Mesa, alias el Chapo Isidro. Durante el operativo, se logró la detención de tres presuntos integrantes de la misma organización criminal, identificada como el Cártel de Guasave. En tanto, se logró asegurar dos vehículos, cuatro armas largas, así como cargadores y un chaleco táctico.
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3: Es muy difícil estar contestando cada declaración de cualquier funcionario del gobierno de Estados Unidos. El viernes hubo una reunión, se avanza. Pero si estamos contestando cada declaración, pues imagínense. Entonces, pues saben ustedes que hay cosas en las que no estamos de acuerdo.
4: Se analiza y se piensa que pues, es una nota prepagada, que de todos modos, pase lo que pase, de todos modos ya va a salir, pero que tenga que tener una consecuencia de alguna reparación, cuando menos de disculpa y de publicación en sus medios de lo que ya todos tuvimos oportunidad de información.
5: Hay que romper el pacto de impunidad para que esta crisis de inseguridad que lastima a México se frene. 135 mil desaparecidos.
6: Hoy llegan nuestros compañeros de Oaxaca, de Guerrero, de Zacatecas, de Chiapas, de Michoacán, de diferentes estados. Aquí ya nos están acompañando los compañeros de Baja California. Que no quede duda entonces que la huelga sigue y que seguimos en pie de lucha a pesar de las declaraciones de la presidenta.
7: Lo que queremos en este momento es recuperar
8: la actividad económica del centro histórico. El centro histórico se convierte también en un lugar muy importante. Entonces, hoy venimos como quedamos a acompañar para la limpieza de las calles del centro histórico.
9: Para echar a andar el juicio político de Rosario Piedra Ibarra por petición específica de los padres, de las madres y de las familias buscadoras, así como también echen a andar los juicios políticos pendientes aquí en la Cámara de Diputados.
10: En mi gobierno a nadie se le limita la libertad de expresión. Desde antes de que yo tomara posesión y actual, ustedes opinan, escriben, dicen, hacen. Jamás yo les he dicho, oigan, ustedes lo que dijeron está mal, está bien, dicen mentiras, dicen verdades, jamás.
11: Quiero enfatizar que el presidente no había solicitado medidas de protección y no presentó denuncia alguna ante la fiscalía.
12: He decidido decretar el asueto de clases para este próximo jueves 18 de junio en todo el estado de Jalisco.
13: El proceso sigue, está todo en curso y pues tenemos que seguir adelante.
14: Es difícil saberlo a estas alturas porque dependerá de si ya terminamos la revisión o no, porque así está establecido también en el tratado. No hay una fecha exacta para terminar la revisión.
15: 24 ساعت گذشته با تحولات مهمی مواجه بودیم.
16: En las últimas 24 horas hemos presenciado importantes acontecimientos. La firma de un memorando de entendimiento entre Irán y Estados Unidos.
17: Very happy to say very signed.
18: Complace anunciar que el acuerdo está firmado. El tratado está completamente cerrado y el estrecho ya está parcialmente abierto. El viernes estará completamente abierto. Creo que van a suceder muchas cosas importantes en Oriente Medio en este momento.
0: Siete de la mañana con 20 minutos. Bienvenidas y bienvenidos. Estamos en MBS Noticias y me da mucho gusto poderlos saludar a través de todos los podcasts. Estamos en todas las plataformas, en todos lados, hasta en la sopa. Si usted me escucha a través de stream, a través de MBS TV, a través de Dish, a través de Megacable, gracias por dejarnos acompañarle en esta magia de la transmisión en directo. Vámonos con todo porque hay harta cosa que comentar. La CENTE da paso libre en casetas y lanza un llamado a la presidenta de la República. Integrantes de la CENTE emplazaron a la presidenta a decirle de frente que ya no se reunirá con la Comisión Única de Negociación y no a través de la conferencia mañanera. Durante la protesta realizada este lunes en la caseta de Tlalpan, dirigentes de la CENTE ofrecieron una conferencia en la que hicieron un llamado a Sheinbaum para que rectifique. Así fue.
19: Le hemos pedido y lo pedimos aquí abiertamente que no sea a través de las conferencias, sino en una mesa formal que nos lleguen a decir que se va a cancelar la interlocución. Si es así, así lo va a tomar el magisterio a nivel nacional. Y entonces hay un antes y después y por supuesto que la gente se va a organizar mucho más y con más coraje. Es un gran error cerrar, pero que no lo digan allá afuera, que lo digan de frente.
0: La voz de los chantajistas, de los extorsionadores, de los que merecen la cárcel, pero de los que el gobierno les tiene no miedo, pánico, terror. Es muy triste ver a un gobierno, al final de cuentas, hincado frente a las exigencias, frente a los chantajes de un grupo de vándalos. El problema es que ese gobierno llegó en gran parte gracias a ese grupo de vándalos. Al final de cuentas prometieron lo que no podían cumplir. ¿Qué dice la presidenta de la República? Pues no, no va a decir se cancela el diálogo, va a decir van a seguir mesas de negociación, pero ya insiste en que habrá una consulta escuela por escuela, maestro por maestro. Eso es imposible. Lo que habrá es nuevos interlocutores poco a poco. Escuche usted.
20: Ya lo informarán Educación y Gobernación.
21: ¿Está previsto alguna nueva reunión con Gobernación?
20: No, por lo pronto no.
21: ¿No se buscará de parte
20: del gobierno? Pronto no. Lo que está planteado son reuniones tripartitas en los estados para la problemática de los estados. Pero ya el secretario de Educación y la secretaria de Gobernación pueden dar más información.
0: El paro nacional de la CENTE cumplió ya una quincena. Al inicio, diversas calles del centro de la ciudad se encontraban bloqueadas por el plantón, pero poco a poco están levantándose, pero todavía quedan algunos vándalos ahí ocupando las calles. ¿Qué requieren? Largarse, irse. Y si no se van, que lo saquen. Las pérdidas son brutales. Ya deje usted lo del mundial, ese barco ya se nos fue. que puedan recuperarse los comercios del centro histórico. Sin embargo, movilizaciones continúan en los estados. En Baja California Sur, maestros se trasladaron a las instalaciones de la SEP en La Paz y ahí encadenaron las puertas de la entrada principal. En Oaxaca mantienen su plantón en el centro de la ciudad. En Chiapas se movilizaron y generaron caos en las calles de Tuxtla Gutiérrez. Es la CENTE. ¿Cuánto más van a dejar que siga creciendo esa hiedra tan compleja, tan complicada y al final de cuentas tan ilegal? ¿Cuánto tiempo van a seguir permitiendo que siga creciendo ese monstruo? ¿Cuánto tiempo van a seguir siendo sometidos por la CENTE? ¿Cuánto más dará el gobierno? Ya veremos. Y ayer la jefa de gobierno, Clara Brugada, se reunió con empresarios y comerciantes del centro histórico. Presentan un plan de rescate ante el desplome de ventas que alcanza el 80%. Están peor que en pandemia. Eso sí, se sacó una foto barriendo la calle. Ojalá que lo que se barra sea su gobierno. Es Clara Brugada.
1: Lo que queremos en este momento es recuperar la actividad económica del centro histórico. Así que hay mucho por cuidar, hay mucho por recuperar, pero en este momento que está en medio del mundial y que somos una sede mundialista, la Ciudad de México, el centro histórico se convierte también en un lugar muy importante. Entonces, hoy venimos como quedamos a acompañar para la limpieza de las calles del centro histórico.
0: De nada sirve que salga la jefa de gobierno haciendo una limpia ahí del centro histórico y muy bien con su escobita. No, de nada, absolutamente de nada sirve. Esta es la voz de uno de los comerciantes afectados.
2: Sí nos hacen mucho daño porque nos estorban de manera brutal. Entonces, pérdidas, no te puedo decir el número, pero ventas te puedo decir que el 20%. Y hay gente en calles que como estuvieron confinadas totalmente, no pudieron vender lo que se llama nada. Hace cuenta igual o peor que pandemia. Bueno, creo que peor que en pandemia, porque en pandemia por lo menos la gente podía venir en sus motos y llevar la mercancía a algún lado, no los dejaban ni entrar para poder vender a través de alguna plataforma. Muy complejo.
0: Por cierto, transportistas y comerciantes de Naucalpan cancelan una movilización que se tenía programada para esta madrugada. Ya se ha cancelado. Eran transportistas, iban a bloquear la lateral del periférico, iban, tiempo pasado del verbo, ya no lo van a hacer. Ya no habrá bloqueo, gracias a Dios, mínimo, ¿no? Iban a bloquear solamente Naucalpan, pero sí iba a ser complicado, particularmente para la gente que vive un poco más allá de Naucalpan, hacia el norte de la ciudad, y llega a la Ciudad de México todos los días, pues por supuesto que eso iba a ser muy complicado. Ya no pasará, se ha levantado esto gracias a acuerdos que se sostuvieron en una mesa de diálogo con autoridades del gobierno municipal en Naucalpan. Continúan las protestas en contra de la planta de amoníaco de inversión alemana y estadounidense en Sinaloa. Karina Méndez, buen día.
22: Hola, ¿qué tal, Luis? Buenos días. Desde Sinaloa te saludo y te informo que con el objetivo de levantar la voz en contra de la planta de amoníaco de GPO en la bahía de Oguira, en Topolobampo, pueblos indígenas, pescadores, estudiantes y ciudadanos marcharon y terminó con una protesta frente a las instalaciones de la empresa. Por su parte, Proman GPO dijo que suspendió temporalmente las operaciones de construcción en su planta de amoníaco en Topolobampo luego de que un grupo de manifestantes bloqueara el acceso principal e ingresara a las instalaciones. En unos momentos, más información.
0: Le cuento también que el secretario de Economía, Marcelo Ebrard, informó el lunes que se han iniciado las rondas, la segunda para la revisión del T-MEC. Reiteró que la revisión del acuerdo está en marcha a pesar de las recientes declaraciones de Trump con respecto a que él no quiere renovar el T-MEC. Citlali Sainz, buen día.
23: ¿Qué tal, Luis? Buenos días a ti, buenos días también a nuestros amigos del auditorio. Inició en Washington la segunda reunión para la revisión del T-MEC entre México, Estados Unidos y Canadá. Reiteró que la revisión del acuerdo está en marcha a pesar de las recientes declaraciones del presidente de Estados Unidos, Donald Trump, sobre el futuro del acuerdo comercial. Y es que el secretario de Economía dejó en claro que estas reuniones son formales y su realización confirma que el proceso previsto por los tres países continúa avanzando y si Estados Unidos hubiera decidido no hacerlo, el gobierno mexicano lo sabría. Pero Luis, los detalles los tendremos más adelante.
0: Estados Unidos presume entrega de 313 personas requeridas por la justicia mexicana en tiempos de Trump. El embajador de Estados Unidos en México, Ronald Johnson, informó el lunes que las autoridades de su país capturaron y entregaron a las autoridades a una persona buscada en Estados Unidos por delitos de prostitución de un menor y agresión sexual. Asimismo, presumió que hasta ahora su gobierno ha transferido a 313 personas requeridas por la justicia mexicana. Ricardo Monreal respalda acciones del gobierno y de la Fiscalía General de la República para investigar a diversos políticos. Escuche usted al coordinador de Morena en la Cámara de Diputados.
3: Me parece que la presidenta está haciendo lo correcto y la Fiscalía General de la República también hará lo propio. Todo aquel que tenga cuenta pendiente con la ley o que tenga conductas antijurídicas o de complicidad debe pagar por ellas y debe de ser juzgados por las autoridades mexicanas. Creo que eso no tiene ni vuelta de hoja, hay que hacerlo para quien resulte responsable, habiendo pruebas, habiendo todos los procesos, el debido proceso, tiene que castigársele a quien haya cometido delitos en este país.
0: Y la presidenta en la Cámara de Diputados, Kenia López Rabadán, sostiene que el gobierno debe de acabar con los vínculos que tiene con el narcotráfico. Así lo dijo.
4: Hay que romper el pacto de impunidad para que esta crisis de inseguridad que lastima a México se frene. Es obligado hoy recordar las lastimosísimas cifras que tenemos incluso por el propio gobierno. 135,000 desaparecidos.
0: En otras noticias, el Comité Ejecutivo Nacional de Morena anunció que designó a Manuel Jesús Zavala Salazar, actual secretario de Movimientos Sociales, como delegado en funciones de secretario de Organización de Partido ante la renuncia de Andrés Manuel López Beltrán. La Dirigencia Nacional del Verde acordó ir en alianza con Morena y el Partido del Trabajo en 16 entidades. Mientras tanto, en el caso de San Luis Potosí, no se ha fijado una postura. Así lo dijo la senadora del Verde, Jazmín Bugarín. La senadora de Morena, Beatriz Mojica, solicitó licencia para buscar la candidatura de Morena al gobierno de Guerrero. Quien también pidió licencia al cargo fue justamente la senadora del Verde, Jazmín Bugarín, que busca participar en el proceso interno de Morena para la definición de los trabajos de la Cuarta Transformación en Nayarit. Sí, Jazmín Bugarín es del Verde, entonces, bueno, pues ella quiere ser parte de los candidatos PT, Verde y Morena. Ella en Nayarit, en el caso de Beatriz Mojica, en Guerrero. Y pues vamos a ver una cascada de licencias de aquí al 22 de junio, más o menos, que es la fecha límite, pues para que todos los que aspiran a algún cargo tengan ya su solicitud de licencia presentada. La presidenta de la República ha designado a Laura Itzel Castillo, es la hoy presidenta del Senado, como la nueva secretaria de las Mujeres, cargo que dejó vacante Citlali Hernández. Así lo agradeció Laura Itzel Castillo.
5: Dar continuidad a una causa por la que hemos trabajado durante muchos años. Bello, asumo este compromiso con convicción, entusiasmo y determinación. Quiero dejar claro que hasta el 31 de agosto mantengo una responsabilidad fundamental como presidenta de la Cámara de Senadoras y Senadores.
0: En otros temas, el Banco del Bienestar tiene multas por la Comisión Nacional Bancaria y de Valores, y ya me imagino cómo se van a desgarrar las vestiduras, y la CNBV seguramente tiene infiltrados a los calderonistas, y el neoliberalismo, y lo que tú quieras digas y mandes. El problema es que no hay protocolos de seguridad bancaria en el tema de el retiro de efectivo, y esto puede terminar por generar cosas ilegales. Acciones ilegales. Entonces, bueno, la multa en total son tres multas, pero en total suman poquito más de 4,000,000 pesos, que es una baba de perico realmente para lo que hacen las multas de los bancos. Le platico más adelante sobre este tema. En Oaxaca se confirma el homicidio de otro exalcalde municipal, Ruzbel Rasgado. Buen día.
6: ¿Qué tal, Luis? Muy buenos días. El expresidente municipal de San Juan Quiaije, Carlos Orocio Cruz, y su hijo Celestino Orocio Cruz fueron asesinados a tiros el pasado domingo en esta comunidad de la Sierra Sur de Oaxaca. El asesinato del exalcalde y su hijo fue confirmado por la Fiscalía General del Estado de Oaxaca, así como autoridades municipales. También la Fiscalía informó que continúa con las diligencias ministeriales y entrevistas correspondientes para esclarecer la mecánica de los hechos, determinar el móvil del ataque y ubicar a los probables responsables. Pero todos los detalles te lo tendré más adelante.
0: 6:34, estos son los titulares del planeta. No me tardo, me llamo Luis Cárdenas, estamos en MBS Noticias. Seguimos.
7: Titulares del mundo. New York Times, Estados Unidos.
8: Optimismo cauteloso recibe la noticia del acuerdo entre Estados Unidos e Irán. No se han revelado los detalles.
7: Washington Post, Estados Unidos.
8: Trump reclama la victoria en la guerra.
7: El País, España.
8: La resistencia de Israel pone en riesgo el acuerdo de paz.
7: Le Monde, Francia.
8: Estados Unidos e Irán anuncian un acuerdo con contornos aún inciertos.
7: The Guardian, Reino Unido.
8: Las empresas de redes responden a la promesa del primer ministro de prohibir las redes sociales a menores de 16 años.
7: Der Spiegel, Alemania.
8: Vienen a Alemania para fabricar prótesis de piernas para las víctimas de los atentados.
7: Corriere della Sera, Italia.
8: La firma digital del acuerdo entre Estados Unidos e Irán, Hormuz, reabre sus puertas.
7: Funcho do São Paulo, Brasil.
8: Estados Unidos afirma que el estrecho de Hormuz está abierto e Irán menciona un impuesto marítimo tras el acuerdo.
7: El Clarín, Argentina.
8: Por el acuerdo sobre Irán, vuelve a bajar el riesgo país, 425 puntos.
7: Al Jazeera, Medio Oriente.
8: No estoy contento. Trump afirma que Israel debe ser más responsable en la guerra contra el Líbano.
7: En un momento regresamos. 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
11: El gobierno federal y la coordinadora amenaza el cierre del ciclo escolar 2025-2026 para alumnos de educación básica. De acuerdo con la SEP, Oaxaca concentra la mayor afectación, con más de 10.000 escuelas cerradas, seguido de Chiapas, Zacatecas, Guerrero y Michoacán.
10: Milenio.
11: En prisión preventiva, 9 de cada 10 detenidos en 12 meses. Entre abril de 2025 y abril de 2026, la población penitenciaria en México creció en más de 21.000 personas, un ritmo récord, con más de 90% de ellas en espera de juicio.
10: Reforma.
11: Multan a Bienestar por fallas en controles. Alega banco afectación a su honor. Omitió implementar medidas en registros tendientes a evitar delitos de terceros.
10: Excelsior.
11: Presidencia del Senado se lleva 2.1 millones de pesos al mes. Supersueldos en el legislativo. 3.000 empleados de la mesa directiva ganan casi 200 mil pesos mensuales. En la nómina también está la asistente de la presidenta de la Cámara Alta, quien la ayuda a maquillarse.
10: Animal político.
11: Estados Unidos ha transferido 313 criminales a México durante gobierno de Trump, dice Ronald Johnson.
10: La jornada.
11: Sombra de Epstein ronda a Trump y a la cúpula de poder. Exposición del archivo recorrerá varias ciudades. Imprimen 3.5 millones de documentos sobre los delitos sexuales que involucran a políticos.
10: El financiero.
11: Acuerdo de paz Estados Unidos-Irán inyecta optimismo en los mercados. Repunta más de 3% el Nasdaq. El crudo amplía su caída.
10: El economista.
11: Consumo pierde ritmo en mayo, revelan ventas en tiendas en TAD. El dato del quinto mes fue inferior al del mismo mes del año pasado, cuando las ventas a tiendas iguales fueron de 10.3%.
10: Reporte Índigo.
11: ¿Paz garantizada? Pese a alcanzar un convenio que frena el conflicto militar entre Estados Unidos e Irán, las garantías de que se llegue a una paz permanente se darán en el mediano y largo plazo, con garantías económicas y un debilitamiento armamentístico por parte de Teherán.
10: El Sol de México.
11: Segovia y CEP ya no negociarán con maestros. La presidenta descarta reuniones. Claudia Sheinbaum dijo que el gobierno federal ya presentó sus propuestas.
10: La prensa.
11: Doble cacería. Desatan intensa búsqueda los gabinetes de seguridad del gobierno federal y de Ciudad de México contra criminales que se hicieron pasar por policías de investigación para ejecutar a 4 personas en Azcapotzalco.
10: La crónica.
11: Retos de libre comercio dentro de nuestras fronteras. México requiere de mejor infraestructura y capital humano para aprovechar al máximo el T-MEC.
0: De la mañana con 41 minutos, ya regresamos aquí a MBS Noticias. Hoy toca una fábula, es una fábula oriental, y ahí le va, a mí me parece muy bonita, habrá quien diga que la verdad está medio cursi, pero a ver, mire. Resulta ser que había un aguador, una de estas personas que cargan agua, y a lo mejor usted lo ha visto, que tienen pues un palo en donde en cada lado van cargando una vasija de agua, una cubeta de agua. Y todos los días iba al manantial por agua, regresaba a su casa, cargaba las dos cubetas y las dos cubetas, bueno, pues iban llenas de agua. Pero cuando llegaba a su casa, pues una de las cubetas estaba a la mitad, la otra estaba llena. Y es que la que estaba a la mitad tenía, pues por ahí algunos orificios, estaba rota, estaba resquebrajada. Esto es una fábula, recuerde. Entonces, las vasijas, las cubetas, le hablaban al aguador. Y la vasija que llegaba llena decía, mira, yo todo lo puedo, yo aquí estoy, yo soy súper guau, yo sí sirvo. Y la vasija que estaba rota le decía al aguador, oye, amo, pues perdóname, ¿no? Estás roto, estoy roto, no te sirvo. Entonces el aguador, fíjese nada más qué bello, y esto es algo de la fábula oriental, le dice a la vasija rota, oye, a ver, espérame, mañana vamos a caminar otra vez y quiero que vayas viendo cómo te vas yendo en el sendero, cómo tu sendero, cómo el lado de tu sendero se encuentra. Entonces, al día siguiente van, la lleva en el sendero y resulta que todo ese sendero, todo ese caminito de la vasija que estaba rota, estaba floreciendo. Tenía flores muy bonitas, todo estaba bellísimo. Y entonces le dice el aguador con mucha ternura, ¿ves las flores? Esas las planté yo mismo. Semillas a lo largo del sendero, justamente el día que descubrí tu grieta. Y todos los días mientras caminamos hacia el pueblo, tú las estás regando sin saberlo con el agua que pierdes. Sin tu grieta, este camino sería un desierto seco. Y con tu grieta, es un jardín. Pásela bonito. Viva mucho, quiera mucho, disfrute mucho, abrácese. Recuerde que estamos aquí para aprender. Estamos aquí también a veces como esa vasija para regar nuestro sendero y para valer. Cuídate. Todo en este mundo se transforma, todo pasa y esto también pasará. 6:44, regreso.

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1: Como parte del programa Vivienda para el Bienestar, la presidenta de México, Claudia Sheinbaum, informó que 274,000 casas se encuentran en construcción en todo el país y detalló que el programa actualmente atiende a 6.8 millones de familias. El gobierno federal ha entregado 293,000 escrituras, constancias de finiquito y cancelaciones de créditos, representando el 29.3% del objetivo. IMSS Bienestar informó que el Hospital General Dr. Agustín Orán, ubicado al sureste mexicano, cuenta con la tecnología más avanzada y es una de las unidades más grandes de América Latina. El instituto destacó que se pueden realizar procedimientos que tomarían hasta 9 horas en tan solo 3 horas, garantizando una mayor seguridad y eficiencia tanto para los pacientes como para el personal médico. La Secretaría de Infraestructura, Comunicaciones y Transportes, a través de la Agencia de Trenes y Transporte Público Integrado, informó que a mes y medio de haber sido inaugurado el ramal Lechería AIFA del tren Felipe Ángeles, se ha transportado a más de 1 millón de usuarios, consolidándose como una alternativa moderna de movilidad al conectar de manera eficiente a miles de pasajeros con el Aeropuerto Internacional Felipe Ángeles. La dependencia detalló que el tramo opera con 10 trenes de última generación de 100 metros de longitud y tiene una capacidad de 719 pasajeros cada uno, con accesibilidad universal y espacio diseñado para maletas. Para MBS Noticias, Paola Hinojosa Mira.
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0: trascendió en la prensa. Reforma, Templo Mayor.
1: Parece que esta vez sí se concretará el acuerdo de paz entre Irán y Estados Unidos, lo que se reflejó en la felicidad de los mercados bursátiles. Aunque Donald Trump lo vende como uno más de sus grandes logros en la Casa Blanca, la realidad es que no hay quien crea que Estados Unidos ganó la guerra. Al contrario, más bien todo indica que la derrota está del lado de las barras y las estrellas, porque si bien Trump logró descabezar el régimen iraní, la realidad es que los ayatolás y su gobierno ahí siguen, firmes y contraatacando por todos los flancos posibles. Sin victoria militar para presumir, Estados Unidos se retira sin haber demostrado su supuesta superioridad y sin imponer condiciones a los iraníes. Tan es así que el programa nuclear de Irán ahí sigue, intocado, y la seguridad de Medio Oriente igual de endeble que en febrero, cuando empezaron las hostilidades. Vaya regalo de cumpleaños tan amargo el que se dio Donald Trump por sus 80 primaveras.
0: Bajo reserva del Universal.
2: Nos comentan que quien de plano metió un gol a la FIFA fue el diputado federal de Morena, Carlos Castillo, quien se pirateó el logo oficial del Mundial 2026 para promoverse entre la población capitalina. Nos detallan con foto y videos que este fin de semana personas estuvieron en la alcaldía Coyoacán regalando calendarios de los partidos del Mundial. Claro, desde luego, con la imagen del legislador portando una playera de la selección mexicana y los logotipos registrados a la FIFA. ¿Será que el morenista no teme a las sanciones que pudiera haber por piratear los diseños de la federación? ¿Será que la promoción rumbo a la candidatura de la alcaldía no vale todo?
0: Confidencial, el financiero.
1: La dirigencia nacional de Morena nombró ayer al relevo de Andy López Beltrán en la Secretaría de Organización del partido. Y es nada más y nada menos que uno de sus vecinos y de su círculo del sureste. Se trata de Manuel Jesús Zavala Salazar, un abogado de Campeche, quien ha sido delegado en su estado de los programas del bienestar, dirigente del partido en la entidad y quien ya ocupaba la Secretaría de Movimientos Sociales del Comité Ejecutivo Nacional de Morena. Y para que no haya duda, ya hasta lo integraron en la Comisión Nacional de Elecciones que preside Citlali Hernández.
0: Trascendió de Milenio.
2: Que la

0: que propone la Fiscalía General tabasqueña. Y como todos sabemos que eso es imposible, nos dicen que de lo que se trata es de dimensionar que, en efecto, los años que le quedan por vivir, como dice la canción, no le alcanzarían para intentar rescindir el cúmulo de delitos que se le imputan. Por secuestro agravado, un siglo completo. Más de 16.000 unidades de medida y actualización por concepto de reparación del daño, más una inhabilitación de 10 años para ejercer cargos en el servicio público. Por asociación delictuosa, 24 años. Y otros 30 por extorsión agravada y el pago de 30.000 UMAS. ¡Uf!
1: Pepe Grillo, de Crónica.
2: En Movimiento Ciudadano han decidido no quemar la carta de Jorge Álvarez Máynez en la contienda zacatecana. En efecto, el candidato a gobernador tendrá que surgir en los próximos meses entre figuras mucho menos conocidas y probablemente desde el ámbito estatal. El caso es que el ex candidato presidencial, quien sin duda logró atraer la atención de un núcleo importante de votantes jóvenes, deberá asumir funciones que tienen que ver con el posicionamiento del Partido Naranja a escala nacional. La ruta crítica es un primer posicionamiento de Movimiento Ciudadano de aquí a las elecciones del 2027, superando el 11% del 2024 para encarrilarse de lleno a la contienda presidencial de 2030. Un plan ambicioso, sin duda.
1: Rayuela de la Jornada.
0: Aunque parezca imposible, cada día que pasa se comete una villanía más contra Cuba.
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3: Bueno, pues hoy amanecemos con una nota muy interesante en torno al Banco del Bienestar. Fíjese nada más que la Comisión Nacional Bancaria y de Valores ha sancionado al Banco del Bienestar en una multa que aún podría impugnarse con más o menos 4.1 millones de pesos. Esto va a crecer y va a crecer muchísimo. La información aparece hoy en la portada del diario Reforma. No es menor por la reacción que ha tenido el banco. Y es que el banco ha tomado lo que tomaría cualquier político de la 4T. Es un banco de la 4T. ¿Qué dice el Banco del Bienestar? Que hay un daño en el honor con efectos infamantes. Y estoy seguro que van a repetir este discurso, quizá en la mañanera, quizá desde las figuras más importantes en el gobierno de la República. No sé qué vaya a decir, por ejemplo, la Secretaría de Hacienda. No sé si en algún momento sobre el tema vaya a hablar la Secretaría de Economía. La multa es realmente nimia. Son 4.1 millones de pesos. Para usted y para mí es mucho dinero, pero para una multa de la CNBV a un banco es algo relativamente menor. ¿Y por qué han multado al Banco del Bienestar? Bueno, pues porque el Banco del Bienestar no tiene controles internos ni controles operativos en las transacciones en efectivo, en las transacciones en donde la gente va y retira dinero. Y eso, pues sí, enciende alarmas. Porque puede prestarse a lavado de dinero. Puede prestarse a operaciones criminales. Es que están en contra del gobierno, son unos neoliberales. Ajá, ajá. Eso es lo que vamos a escuchar. Eso es lo que va a estar en la narrativa. Pero yo creo, y haciendo votos porque se pueda aterrizar, aunque sea un poquitito de racionalidad, haciendo esos votos, yo quisiera, de verdad, que el Banco del Bienestar aceptara que hay un problema grave en cuanto a la manera como está moviendo el dinero. Que nos olvidemos por un momento en la técnica de aquella estulticia de cabecita de algodón López Obrador, que decía que no se necesitaban ingenieros para un camino, que también los batablancas, ¿no? Esos asesinos prácticamente que los doctores que iban a saber, que con que te untaras unas pomaditas y te echaras unos tés, con eso te podías curar la COVID, ¿te acuerdas? Bueno, yo quisiera que por un momento nos olvidáramos de esa estulticia López Obradorista y le hiciéramos caso no solamente a la CNBV, porque ahorita la bronca está en casa. El Banco del Bienestar puede llegar a tener lupas en los Estados Unidos y no es menor. Y esto puede terminar por salirse de control, como muchas otras cosas se han salido de control. De momento es un aviso, digamos, de casa, de México, de la CNBV al Banco del Bienestar. Y le dicen, aguas, controla esto y hay una multita. El Banco del Bienestar ha reaccionado sintiéndose la víctima. Y le pregunto al experto en temas antilavado, en temas de prevención de delitos financieros, a uno de los hombres que más conoce sobre los tejes y manejes en este país sobre estas cosas, que es Salvador Mejía. Te mando un abrazo, Salvador. ¿Cómo ves esta portada hoy en Reforma? Una multita, creo yo es multita, por 4.1 millón de pesos, no sé qué tanto sea para un banco, creo que no es mucho, pero se van contra el Banco del Bienestar. Podría ser el principio de muchas otras cosas que veremos en torno a este banco que se hizo, y tú lo advertías desde hace mucho tiempo, literalmente con las patas, Salvador. ¿Cómo estás? Muy buenos días.
4: Hola, Luis. Buenos días al auditorio. Pues fíjate que no lo sé. Lamento llevarte la contra. No lo sé todo porque no entiendo una decisión, Luis, tan irracional, tan desmedida, tan fuera de lógica por parte del Banco del Bienestar. Vi temprano esta nota, intenté meterme a lo que ellos mismos están criticando, el portal de sanciones. Me va a tardar un poquito de tiempo entender cuáles fueron con detalle las observaciones que le hizo la Comisión Nacional Bancaria de Valores, pero me quedo con el lenguaje utilizado, las palabras que escogieron desde el área jurídica del Banco del Bienestar para combatir estas multas. A ver, Luis, el Banco del Bienestar actúa de una forma u otra como cualquier institución financiera que opera en México. Entonces, está sujeta a que la Comisión Nacional Bancaria de Valores efectúe inspecciones, vamos a intentar utilizar un lenguaje común, va a realizarle inspecciones como se las haría a Banorte, a BBVA, a Bancoppel, a cualquier institución que opera, financiera que opera en México, y si encuentra algo que va en contra de la ley de instituciones de crédito, Luis, pues va a imponer una sanción, y esas sanciones por ley tienen que ser subidas una pequeña, no viene la sanción per se, simplemente es el concepto, el concepto legal. Oye, pues fíjate que este banco metió la pata en este aspecto, fíjate que no tiene capitalización, fíjate que no tiene controles, lo que sea, y se publica en este portal de sanciones, que es un portal que incluso, no sé si recuerdes que en algún momento cuando llegamos a hablar del tema de fraudes, le llegábamos a recomendar al auditorio, cuídese. ¿Quieres meter tu dinero, por ejemplo, en una Sofipo? ¿Quieres invertir en una Sofom? Vete a ese portal de sanciones, pon el nombre de la entidad y ahí te va a aparecer si la comisión la ha sancionado a esa entidad por alguna razón. Es una manera de verificar el comportamiento legal de cualquier institución de crédito. Entonces, el hecho de que el Banco del Bienestar haya optado por irse al amparo, yo te diría, pues bueno, si está sujeto a regulación financiera, pues tiene derecho a defenderse. Pero toma nota que digo, híjole, me cuesta trabajo, pero va, tendría ese derecho. El problema, Luis, comienza, o el problema está cuando, insisto, vemos el lenguaje, cuando habla de actos con efectos infamantes, y perdón por decirlo así, pero en temas financieros hay algo llamado estabilidad, hay algo llamado prestigio, claro. Y utilizar este tipo, Luis, este tipo de lenguaje me parece terrible, y eso me obliga a voltear. Están generando un problema donde no había, tienes razón, una multa de 4 millones de pesos para un banco que no tiene la operación de un Scotiabank, es absolutamente nada, pero nos obliga a voltear a ver qué está pasando en la institución que dirige Víctor Manuel Lamoy. Y me encuentro, Luis, con que la directora jurídica del Banco del Bienestar, Blanca Elisa Chávez Buenrostro, no sé si tenga alguna relación con la secretaria Buenrostro, pues me pongo a revisar su currículum y resulta ser que hasta 2023 era directora de área en el Instituto de Salud del Bienestar. Luego fue asesora inmobiliaria en Century 21 y de ahí brinca al Banco del Bienestar.
3: Ah, pues eso lo explica, ¿no? O sea, pues, la directora jurídica del Banco del Bienestar, Blanca Elisa Buenrostro, o sea, era vendía casas, era asesora inmobiliaria.
4: Febrero de 2024, octubre de 2024.
3: Hace dos años.
4: Inmobiliaria.
3: No, pues por eso tienes la respuesta, casas, ¿no? De que, oigan, esa sanción va contra mi honor y no. O sea, pues resuelve la bronca que traes.
4: Es un lenguaje cuatrotero. Sí, pues sí. Me parece, me parece, Luis, peligrosísimo, porque pues lo que están, de lo que, la razón de ser de las sanciones, y hay que decirlo, tienen que ver con algo llamado disposiciones prudenciales, es decir, oye, no hay nada en materia antilavado, hasta donde pude revisar, que tampoco me diste mucho tiempo revisar.
3: Sí, no, perdón, pero, es que fue así, así se dio.
4: No me diste mucho tiempo, pero se hace lo que se puede.
3: Sí.
4: Todo tiene que ver con disposiciones prudenciales.
3: Ajá.
4: Oye, no es nada que no podamos arreglar, incluso, digo, yo fui líder antilavado de un banco, fui oficial de cumplimiento, ajá, y cuando tenías visitas de inspección y te encontraban algo, si lo sabías entender, pagabas tu multa, y eso es aplicable a todo mundo, pero tú ya sabías que ahí tenías un área de oportunidad. Yeah. Perfecto, llegabas a un acuerdo con la Comisión Nacional Bancaria de Valores, que ahora está dirigida por Ángel Cabrera Mendoza, que está poniendo orden dentro del desastre que dejaron sus antecesores en la Comisión Nacional Bancaria. Y tú podías decir, Luis, ok, no hay bronca, aquí tengo un área de oportunidad y la voy a arreglar. El problema es, Luis, este lenguaje, pero también algo que dijiste. En este instante, todas las instituciones financieras en México están bajo el escrutinio de las autoridades norteamericanas.
3: Recordar que al Banco del Bienestar le prohibieron las remesas, ¿no?
4: Tuvieron un escándalo, Luis, con el tema de las remesas por una situación muy mal manejada.
3: Ya.
4: Entiendo que ya se arregló, pero esto no ayuda en nada a algo importantísimo, que es la reputación de las instituciones financieras. El hecho de que me salgan con que estamos sujetos a la picota pública, como la picota digital.
3: A la picota digital, así dicen.
4: Y quieren eliminar este portal de sanciones. Me da a entender, Luis, que las personas que trabajan para Víctor Manuel Lamoy, director general de Banco del Bienestar, pues lo más probable es que no tienen, uno, Luis, ni idea del tema financiero, de las leyes, dos, no tienen para dónde moverse para proteger al banco, y esto le puede generar más problemas, Luis.
3: Vamos a estar bien atentos de lo que suceda, porque además aquí hay varios temas que están en la mesa. Uno, aguas con lo de las remesas y lo que pueda pasar en Estados Unidos, no por este caso en particular, pero sí hay una lupa generalizada, y ya vimos lo que fue con Vector, con Casa de Banco, etcétera. O sea, bueno, ya lo vimos. Ahora, la otra es que yo no dudo...
4: Te interrumpo. No olvidemos que el presidente Trump publicó hace una semana, creo, una orden ejecutiva para hacer el sistema norteamericano grandote again.
3: Ajá.
4: Y esto va a implicar un golpe contra migrantes, contra empresarios latinos. Entonces, la cosa no está sencilla.
3: Y los cuatroteros, porque lo van a hacer, porque estoy seguro que lo van a hacer, van a empezar a ver si pueden eliminar este portal de sanciones. Y si lo eliminan, y va a entrar esto en la narrativa, pues a ver a cómo nos toca.
4: Nos va a afectar en nuestra relación con entidades, con el regulador financiero norteamericano, y también nos va a impedir a nosotros poder saber si una institución financiera es idónea para meter nuestros pesitos o no.
3: Ay, bueno, Salvador, gracias por este express y estamos al habla. ¿Te seguimos en tu red?
4: Cualquier cosa, @ESMG, estimado Luis.
3: Estoy seguro que ahorita vas a seguirle estudiando y que vas a descubrir varias cosas. Gracias, te mando un abrazo, Salvador. Muy buenos días.
4: Cuídate.
3: 7:12. Vámonos con más información. No hay clases en Jalisco. Así lo dijo el gobernador Pablo Lemus. Para que vean el partido, pero pues el partido es en la tarde-noche, ¿no? ¿No era bonito ver el partido ahí con los compañeros de la escuela? Bueno, no va a haber clases. Es el gobernador.
5: He decidido decretar el asueto de clases para este próximo jueves 18 de junio en todo el estado de Jalisco. Quiero dejar muy claro que todo el sector gubernamental trabajará con absoluta normalidad durante el próximo jueves. Por lo tanto, las familias de Jalisco, nuestras niñas, niños, maestras y maestros van a poder disfrutar de esta gran fiesta mundial.
3: O sea, el partido era a las 7 de la noche. Entonces, hasta los de la tarde podían salir y ver el partido. Pero bueno, fue la decisión allá en Jalisco de suspender las clases. Por otro lado, le cuento que integrantes de la CENTE emplazaron a la presidenta de la República para decirle si se van a reunir o no.
6: Le hemos pedido y lo pedimos aquí abiertamente que no sea a través de las conferencias, sino en una mesa formal que nos lleguen a decir que se va a cancelar la interlocución. Si es así, así lo va a tomar el magisterio a nivel nacional. Y entonces hay un antes y después, y por supuesto que la gente se va a organizar mucho más y con más coraje. Es un gran error cerrar, pero que no lo digan allá afuera, que lo digan de frente.
3: Y se están retirando de la Ciudad de México, pero todavía continúan algunos de los vándalos de la CENTE en las calles del centro. Más tarde van a tener una conferencia de prensa y sabremos qué habrán hoy, cómo secuestrarán la ciudad, en dónde habrá daños, qué es lo que pasará. A partir de las 10 de la mañana tendremos la información. Algunos docentes, dicen ellos, no son vándalos, permanecen en calles como Francisco I. Madero, Simón Bolívar, 5 de Mayo e Isabel la Católica. Se encuentran parcialmente libres y permiten el paso vehicular. Sin embargo, en calles como Tacuba, Ignacio Allende y Donceles, la presencia de la gente es mayor y las afectaciones ya no se aguantan. Ayer, la jefa de gobierno, Clara Brugada, salió con su escobita a barrer las calles, como si eso resolviera algo. Y además se reunió con algunos de los comerciantes afectados que no han logrado vender, bueno, ni siquiera el 20% de lo que vendían antes. Escuche usted a la jefa de gobierno, Clara Brugada.
7: Lo que queremos en este momento es recuperar la actividad económica del centro histórico. Así que hay mucho por cuidar, hay mucho por recuperar, pero en este momento que está en medio del mundial y que somos una sede mundialista, la Ciudad de México, el centro histórico se convierte también en un lugar muy importante. Entonces, hoy venimos como quedamos a acompañar para la limpieza de las calles del centro histórico.
8: Sí nos hacen mucho daño porque nos estorban de manera brutal. Entonces, pérdidas, no te puedo decir el número, pero ventas te puedo decir que el 20%. Y hay gente en calles que como estuvieron confinadas totalmente, no pudieron vender lo que se llama nada. Hace cuenta igual o peor que pandemia. Bueno, creo que peor que en pandemia, porque en pandemia por lo menos la gente podía venir en sus motos y llevar la mercancía a algún lado, no los dejaban ni entrar para poder vender a través de alguna plataforma. Muy complejo.
3: En otras noticias, Morena designa a Manuel Zavala como secretario de organización rumbo a elecciones 2027. Será el sustituto de Andy López Beltrán. El Verde, Morena y el PT acuerdan alianza en 16 entidades para las elecciones del 2027. Esto fue anunciado por la senadora Yasmín Bugarín. Ella es del Verde y quiere ser también candidata de Morena, PT y Verde en Nayarit. En los próximos días vamos a ver una oleada de renuncias, de licencias, porque tienen hasta el 22 de junio más o menos para presentar licencias todos y que estén listos para las encuestas de la 4T. Y hablando de encuestas, el senador Carlos Lomelí, que es de Jalisco, se puso a repartir volantes con su foto y el calendario mundialista. Aguas, porque eso es ilegal. Y la FIFA, pues, multa con eso, ¿eh? Se pone ahí a demandar. Entonces, pues muy mal. Ahí don Carlos Lomelí, senador allá en Jalisco, que además está del nabo. O sea, la foto, ¿quién quiere la foto de un político en el calendario mundialista? No inventes. Hay otro que también estaba repartiendo calendarios así como de carnicería con su foto. Yo prefiero la foto de una vaca que la foto de un político. Pero bueno, ahí estaba Carlos Lomelí repartiendo estos volantes que tienen el calendario mundialista. Y eso, insisto, pues aguas porque es ilegal. Del Tratado México-Estados Unidos y Canadá, la congresista republicana Mónica de la Cruz busca que el Tratado de Aguas de 1944 sea incorporado al T-MEC, particularmente para beneficiar a Texas. Este puede ser uno de los hechos más delicados en el T-MEC. De la Cruz, que es la congresista, afirmó que la situación ha devastado la agricultura tejana, o sea que no tengan agua, por lo que trabaja con las autoridades para exigir la rendición de cuentas del agua que le debemos a Estados Unidos. La presidenta de la República confía en que habrá T-MEC y si es necesario, hablará con Donald Trump.
9: ¿Usted tiene programada alguna llamada o incluso ya una reunión con el presidente Donald Trump pronto?
10: Ya vamos a ver.
9: Pero sí lo
10: tiene. Si es necesario, sí, por supuesto. Vamos a esperar esta semana a ver cómo van las cómo resultan estas pláticas y si es necesario, por supuesto, siempre lo vamos a hacer, si es necesario.
3: Han tomado comunidades indígenas la planta de amoníaco en Sinaloa, en Topolobampo, Sinaloa. Es el colectivo de comunidades indígenas Mayo Lloreme del colectivo Aquí No. Karina Méndez, buen día.
11: Hola, ¿qué tal, Luis? Buenos días. Desde Sinaloa te saludo y te informo que con el objetivo de levantar la voz en contra de la planta de amoníaco que Gas y Petroquímica de Occidente, filial de la suizo-alemana Proman, construye en la orilla de la bahía de Oguira, en Topolobampo, más de 2,000 personas provenientes de diferentes puntos del estado entre pueblos indígenas, pescadores, estudiantes y ciudadanos marcharon convocados por el colectivo Aquino, que está en contra de megaproyectos que buscan instalar en la región de Topolobampo, ya que los daños que causarían al ecosistema son irreversibles. La manifestación terminó con una protesta frente a las instalaciones de la empresa, donde los representantes de las comunidades indígenas pasaron a la valla que se había colocado afuera de la empresa y le pusieron una lona blanca con una palabra clausurada escrita en letras rojas. Por su parte, Proman GPO dijo que suspendió temporalmente las operaciones de construcción en su planta de amoníaco en Topolobampo, luego de que un grupo de manifestantes bloqueara el acceso principal e ingresara a las instalaciones. Para finalizar, te comento que durante el fin de semana, Alicia Bárcenas, secretaria del Medio Ambiente, estuvo de visita en Sinaloa para abordar el tema. Desafortunadamente, como se dice, no hubo nada para nadie. Hasta aquí mi reporte desde Sinaloa. Continuamos con más información.
3: Gracias, Karina. Rápidamente le cuento, han asesinado en el México Roto de todos los días a Carlos Orocio, expresidente municipal de San Juan Quiaije, y a su hijo también en Oaxaca. Otro asesinato político más en Oaxaca. Y Salomón Jara, el gobernador de Oaxaca, dice que no es cierto que al otro presidente municipal, ese en activo, José Ángel Bravo Martínez, al que mataron también, dice que no es cierto que solicitó protección, que para nada. Ahorita platicamos del tema. En Veracruz, la mamá de Roxana Guzmán, la periodista levantada, aseguró que buscará a su hija ella misma porque nadie, absolutamente nadie, le dice nada. Y los gobernadores, que son expertos en esto, se lavan las manos. También la gobernadora Rocío Nale señala que ella no tiene nada que ver con el tema del acoso a la prensa, que no tiene nada que ver con las desapariciones, que no tiene nada que ver con nada. Y se nota, quizá por eso el estado está en el desastre en el que se encuentra. Relativamente buenas noticias en el México Roto de todos los días. Fuerzas federales detuvieron en Culiacán y en Mocorito a 11 personas, destacando Iván Raimundo Olivas Reyes, alias el 24, jefe de zona de Fausto Isidro Mesa Morales, el Chapo Isidro. El lunes, comuneros de San Pedro Atlapulco, en el municipio de Ocoyoacán, en el Estado de México, bloquearon la carretera libre México-Toluca y quemaron 3 camionetas que aseguraron eran utilizadas por talamontes para saquear madera de sus bosques. Ayer en este país mataron a 31 personas. Son las 7:22 y hablemos un poco del acuerdo de paz entre Irán y los Estados Unidos.
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3: En la línea telefónica está Jorge Andrés Castañeda. Te mando un abrazo, querido Jorge. Cuéntanos, ¿frente a qué estamos? Hay un acuerdo de paz entre Estados Unidos y entre Irán. Mucho de la prensa, también hay que decirlo, es una prensa también muy anti-Trump, pues señala que no ganaron absolutamente nada, que todo está perdido, que a final de cuentas Trump tenía que salirse de alguna u otra manera. Hay optimismo, ayer buenos números en las bolsas. ¿Qué ves en todo este acuerdo? ¿En qué nos beneficia? ¿En qué no?
12: Muy buenos días, Luis, y a todos los que nos escuchan. Te mando un abrazote. Pues mira, nos anuncian el domingo por la tarde-noche que está este acuerdo firmado electrónicamente, bueno, este memorándum de entendimiento, pero a la fecha no hay una versión oficial de qué tiene ese memorándum de entendimiento. Hay unas versiones extraoficiales circulando por ahí, pero al día de hoy no sabemos qué tiene este acuerdo. Sabemos que se va a firmar de forma formal este viernes en Ginebra por el vicepresidente J.D. Vance, y que implica la apertura, según Trump, del Estrecho de Hormuz, donde, como hemos platicado ya muchas veces, pasa 20% del petróleo y gas mundial. No está claro qué va a pasar con la parte nuclear, que es lo más importante. Lo que sabemos es que se dan 60 días más para negociar. Y el otro gran, la otra gran incógnita es qué va a pasar con Líbano e Israel. Aparentemente este sí fue ya un momento de rompimiento entre el presidente Trump y el primer ministro israelí Bibi Netanyahu sobre la situación en Israel. Pero no es solo con Netanyahu, es prácticamente con toda la clase política israelí que no ve con buenos ojos pues el tema de Hezbollah en Líbano. ¿Qué quiere decir esto? Pues están cayendo los precios del petróleo, regresando a donde estaban. Ayer vimos subidas muy importantes de la bolsa. Ahorita vamos a ver en unos minutos cuando abra cómo está hoy. No está, hay señales mixtas entre el premercado. Y pues parece ser un lento regreso a la normalidad.
3: Claro.
12: A la normalidad económica, ¿no? Que todo lo que platicamos de los riesgos que implicaba esta guerra, desde el tema de fertilizantes, el incremento en el precio de los combustibles y todo lo que gira alrededor.
3: Oye, esto lo recalco, lento regreso a la normalidad, porque así se firmara y fuera muy positivo, pues de todas maneras va a tardar por toda la desestabilización que hubo. ¿En cuánto tiempo le echas?
12: La misma destrucción de ciertas plantas en todos los países del Golfo Pérsico.
3: La tienen que volver a construir, ¿no? Algunas bombardeadas.
12: Sí, plantas de amoníaco, plantas de gas natural, de compresión de gas natural, liquefacción, ciertos ataques a refinerías. O sea, sí hubo bastante destrucción.
3: Sí, pues eso estuvo cañón. ¿Ganó algo Trump con esto? ¿Tú qué ves?
12: Yo creo que falta ver el texto oficial que veamos el viernes y cuál es la postura de Irán respecto al material nuclear. Si es un mejor trato o no que el que tenía Obama.
3: Sí, claro.
12: Yo creo que ese es el meollo del asunto en cuanto a los misiles de las guardias revolucionarias, la capacidad balística de estas. Ese parece ser un punto de desacuerdo. No están dispuestos a dejar su programa de desarrollo de armas balísticas.
3: Claro.
12: Y lo que sí gana Irán es que ahora mostró al mundo que tiene la fuerza de cerrar el estrecho de Hormuz, donde tienen muchísimo poder. Entonces, si no hace, eso los pone en una posición de muchísima fortaleza hacia adelante.
3: Sí, claro. Y bueno, pues demuestran ahí que tienen ese poder y que a final de cuentas Estados Unidos pues no los pudo controlar. De ahí que venga pues toda esta algarabía, ¿no? Desde la parte anti-Trump les ganó Irán.
12: Bueno, claro, Irán, a fin de cuentas demostró la fuerza. Otro gran tema que tendremos que esperar hasta el viernes para saber es qué pasa con los activos congelados que recibe Irán.
3: Claro.
12: Hay unas versiones que dicen que van de 25 mil millones de dólares, versiones iraníes internas, y Bloomberg reporta que lo que dice la Casa Blanca es que no reciben nada. ¿Y qué pasa con el uranio enriquecido? Si lo va a extraer Estados Unidos, se va a quedar enterrado.
3: Ya.
12: No sabemos y esa es la gran incógnita todavía.
3: Jorge, para cerrar, ¿cómo ves a Elon Musk, el primer billonario del mundo?
12: Pues tiene muy enojado a mucha gente, Luis.
3: Pues sí, envidia.
12: Pues no solo es envidia, yo creo que también hay una falta de entendimiento. A ver, no es que hoy es billonario o trillonario en inglés Elon Musk. Se vendió una parte pequeña, 5%, de la empresa SpaceX a los mercados para levantar dinero. O sea, como que es una ampliación de capital en México. Ellos venden un pedazo de la empresa para levantar este dinero. No es dinero que le entra a Elon Musk. Es dinero que entra a la empresa SpaceX, que ha hecho cosas pues, que parecían inimaginables hace unos años. Eso quiere decir que la empresa tiene una valuación hasta ayer al cierre de 2.5 billones en español de dólares. Por lo cual las acciones de Elon Musk, que es el accionista mayoritario, hoy las valuamos en eso, ¿no? Esas acciones ya las tenía. Lo que hoy pasa es que como ya no es una empresa privada en el sentido financiero, es decir, que no publica sus números, ahora es una empresa pública,
3: claro,
12: que cotiza en bolsas, ya le podemos poner un precio, porque es el precio que el mercado le da. Y Elon Musk es dueño de esas acciones que hoy valen esto, porque la gente decidió que valen esto. Los banqueros que sacaron la oferta pública inicial, y los inversionistas que ayer todavía...
3: Que pagaron por esas acciones.
12: 20% la acción. porque es el la oferta pública inicial más exitosa, sin duda, de la historia, por la evaluación que logran. Y entonces hoy reconocemos que Elon Musk vale todo ese dinero. No puede vender sus acciones. Tiene todo tipo de contratos que muy complejos que le impiden salir a vender sus acciones. Entonces no es como que tiene una cuenta de banco donde dice uno.
3: Un trillón.
12: Y un chorro de ceros.
3: Sí, no.
12: Y 12 ceros. No, simplemente las acciones que él tiene de SpaceX, que ya las tenía. De hecho, tiene menos acciones que antes de la oferta pública porque se diluyó al hacer la oferta pública, porque esas acciones se crean, lo que diluye su posición previa. Y hoy acepta, y hoy el mercado acepta que esas acciones valen eso. Pero él no las puede vender porque si las vende mañana, si pudiera, legalmente, se cae el precio de la acción. Entonces, yo creo que hay que tomarse un tranquilizante, porque veo a mucha gente queriendo expropiar cuando no es que, o sea, él creó de estas dos empresas, Tesla primero y SpaceX, que ha desarrollado tecnología increíble que puedes aterrizar estos cohetes y después la proveeduría de internet a todo el mundo a través de sus satélites, que son en beneficio de la humanidad. Lo más interesante a mí me parece lo que está anunciando, que hay como 4,000 nuevos millonarios. Hay gente que van desde pocos millones de dólares hasta 15 que tienen más de 1,000 millones de dólares ahí por ahí, y muchos que tienen 100 millones de dólares. Y lo que va a pasar en Austin con esta cantidad de dinero, porque está basado en Austin SpaceX, va a ser un cambio total, porque de repente hay miles de personas con muchísimo dinero y va a tener impacto sobre los precios de las casas, el tipo de consumo, todo. O sea, va a cambiar esa ciudad por completo, y esa parte me parece muy interesante a mí.
3: Pues ya la estaremos analizando, querido Jorge Andrés Castañeda. Te mando un abrazo, te seguimos en tus redes y te leemos en El Economista.
12: Ahí estamos en X, Jorge Acas, y te mando un abrazote, Luis, y muchas gracias a todos los que nos escuchan.
3: Gracias, es Jorge Andrés Castañeda, son las 7:30.
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3: ¡Ah, qué buena rola! ¿Cómo entró tan chido? Bueno, me encantó. Es que se escuchó aquí muy padre en el monitor, así esos. Esa batería y chuco. Se escuchó chido. Perdón, se escuchó chido, me emocioné. hasta tosí, mire nada más. 1971, nace el rapero estadounidense Tupac Shakur. La canción se llama Change. No me tardo. 7:31, regreso y platicamos sobre lo que está pasando en Oaxaca.

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7: ¿Qué tan grande es el patio de las escuelas que estás por elegir? ¿Cómo son sus áreas deportivas? ¿Las aulas son amplias y luminosas? ¿Tiene zonas verdes o jardines? ¿Tiene espacios comunes lo suficientemente amplios? 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
3: 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Continuamos.
22: No queremos entrar en debate con ella. Conoce nuestra posición. Nuestra posición es muy firme en la soberanía, en la defensa de la soberanía.
23: Es una nota prepagada que de todos modos, pase lo que pase, de todos modos ya va a salir, pero que tenga que tener una consecuencia de alguna reparación, cuando menos de disculpa y de publicación en sus medios, y que también el propio canciller en México también desmintieron esas noticias.
24: Para que instalen a la brevedad la subcomisión de examen previo para echar a andar el juicio político de Rosario Piedra Ibarra por petición específica de los padres, de las madres y de las familias buscadoras.
25: Asumo este compromiso con convicción, entusiasmo y determinación. Quiero dejar claro que hasta el 31 de agosto mantengo una responsabilidad fundamental como presidenta de la Cámara de Senadoras y Senadores.
26: Otra vez en Oaxaca. Otro asesinato más político en Oaxaca. Durante el sexenio de la actual presidenta de la República, de Claudia Sheinbaum, en Oaxaca ha habido al menos 4 asesinatos de presidentes municipales en funciones. Román Ruiz Bojorquez, asesinado el 15 de octubre del 2024. Él apenas llevaba 18 meses en el cargo. Mario Hernández García, de Santiago Amoltepec, militante de Morena, emboscado y asesinado el 15 de mayo del 2025. Apenas llevaba 4 meses de gestión. Lila Gema García Soto, alcaldesa de San Mateo Piñas, electa por Usos y Costumbres, la mataron el 15 de junio del año 2025. Y bueno, pues hace unos días, Joel Ángel Bravo Martínez, presidente municipal de San Miguel Amatitlán, identificado por el PAN. Ayer mataron a otro exalcalde y a su hijo, también en Oaxaca. Oiga, y el gobernador Salomón Jara niega que el alcalde del PAN haya solicitado protección, como si de alguna u otra manera fuera la culpa del alcalde. Escuche.
0: Quiero enfatizar que el presidente no había solicitado medidas de protección y no presentó denuncia alguna ante la fiscalía.
26: Ah, bueno. Entonces es su culpa, por eso lo mataron. Salomón Jara ha tenido un gobierno de sangre, porque no solamente sucede esto con los presidentes municipales, que ya cuando matan a un presidente municipal, pues la gente dice, oye, ¿qué va a pasar conmigo? En su administración ha habido masacres, secuestros, presencia de diversos grupos de crimen organizado con diversos intereses, desde la extorsión hasta el tráfico, hasta el asunto que tiene que ver con la trata. Y tengo en la línea a la presidenta de Causa en Común, ella es María Elena Morera, pues que se han dado a la tarea desde siempre en Causa en Común de ir identificando todos estos delitos, todas estas ilegalidades y de tratar de buscar alguna explicación. María Elena, gracias por estos minutos en MBS. ¿Cómo estás? Muy buenos días.
1: Buenos días, Luis. Me da mucho gusto saludarte a ti y a tu audiencia.
26: ¿Qué ves en Oaxaca? ¿Por qué está la cosa tan grave? Ayer se confirma el asesinato de otro exedil y su hijo, la muerte de este alcalde también. Y si le vamos sumando, pues hay muchos otros hechos en Oaxaca que están impregnados de violencia. ¿Por qué?
1: Así es. Pues desde luego, desde que entró el gobernador Jara, el estado se ha ido hundiendo en violencia y estamos viendo una situación muy peligrosa. Oaxaca es un estado muy complejo, ¿no? Por eso dicen que es enredado como el queso Oaxaca. Y el señor Jara pues realmente no ha sabido gobernar, ¿no? Y pues tenemos las consecuencias que precisamente en el tiempo que él ha estado, este es el asesinato del último alcalde, nos da una cifra de 5 alcaldes asesinados durante el mandato de Jara. Esto es gravísimo. En el país, durante el mandato de Claudia Sheinbaum, ya van 11 alcaldes asesinados. Y si lo comparamos con el periodo de López Obrador, durante los 6 años hubo 23 alcaldes asesinados. Es decir, antes de cumplir los 2 años en el periodo de Claudia Sheinbaum, ya llevamos 11 alcaldes asesinados, lo cual es gravísimo, precisamente por lo que decías, porque esto es una combinación de causas, ¿no? La primera es la captura criminal del municipio, ¿no? Donde el municipio, pues, es el lugar donde los criminales quieren decidir y deciden en muchísimos de los casos, desgraciadamente, pues, quién va a ser el jefe de la policía local, a quién van a poner en obra pública, permisos, mercados, comercio, transporte, territorio, ¿no? Entonces, para estos grupos criminales, controlar una alcaldía es controlar la puerta de Estado al Estado mexicano, ¿no? Creo que Integralia lo dice muy bien, lo plantea con claridad. El objetivo de estas organizaciones es asegurar las rutas, los mercados, la economía local y en sí la vida pública. El segundo punto que me parece importante es la disputa de rentas criminales con los presupuestos públicos, ¿no? Al tener ellos el control, porque muchas veces o los matan o el alcalde tiene que permitir que hagan lo que quieran, ¿no? Y entonces aquí controlan tala ilegal, recursos públicos, etcétera. Y luego, pues, viene también, por supuesto, la intimidación política. Porque como tú bien decías, cuando matan a un alcalde no es solamente la persona a la que matan, sino el miedo de los demás alcaldes que piensan, pues, o coopero o me van a matar. Y luego, por supuesto, el miedo de la población, ¿no? Que dicen, bueno, pues si matan a un alcalde y en el caso de Oaxaca al gobernador Jara le da exactamente igual y sale a defenderse diciendo que no pidió protección, como si eso fuera lo importante, ¿no? Si lo importante es que los protejan, no si piden o no protección.
26: O que no necesitarías traer protección, o sea, no deberías de traer a una escolta que te esté cuidando. Déjame preguntarte algo, Marielena, porque es muy difícil ver esto maniqueo blanco y negro. Algunos alcaldes se oponen a los narcotraficantes y bueno, pues terminan muertos. Recuerdo esto que sucedió en un intento de pacto, por ejemplo, al inicio del gobierno de Sheinbaum. Lamentabilísimo lo de Chilpancingo, de esa manera tan indecible de cómo lo mataron. Pero pues él estaba tratando de buscar inclusive un acuerdo, ¿no? O sea, eso llama la atención porque, bueno, todo apunta a que esto sucedió cuando él fue a ver, en el caso de Chilpancingo, a estos criminales. Algunos otros, pues de plano están súper metidos con el crimen organizado o son parte del mismo, son hasta líderes de la mafia. Lo hemos visto ahora con el operativo Enjambre. ¿Cómo entrarle? Porque pues es muy difícil, o sea, poder determinar a todos los alcaldes que han asesinado es porque se opusieron al narco, pues tampoco es cierto, pero tampoco es cierto que todos los alcaldes muertos estaban con el narco. ¿Cómo le entramos? ¿Cómo combatirlo?
1: Mira, pues precisamente por eso es que en muchas ocasiones hemos hablado, Luis, que las fiscalías son el embudo del problema. Mientras no tengamos fiscalías potentes que hagan investigaciones y que, por supuesto, se pueda distinguir entre un alcalde que no quiso entrarle y un alcalde que estaba metido en el crimen organizado o que era parte del crimen organizado, pues precisamente por eso se necesitan investigaciones potentes, pero además voluntad política, porque mira, te hablo por ejemplo de Chilapa, un tema que he seguido durante muchos años. Hay una orden de aprehensión en contra del líder de los Ardillos, Celso Ortega, desde el año 2015. El señor se pasea por Chilapa y por los municipios conurbados, les cobra cuotas a las comunidades. Mata alcaldes, mata y desmembra campesinos. Y sin embargo, no lo detienen, ¿no? Es algo que dices, bueno, es que es inexplicable. Pues sí, es inexplicable por la corrupción, por la falta de atención y por fiscalías que no terminan de hacer el trabajo que les corresponde. Entonces, claro, yo sí creo que se pueda solucionar. Por supuesto, no se puede solucionar todo, pero sí podrían irle entrando a los lugares más complejos, pues sí, ¿no? Por ejemplo, ahorita, como tú bien decías al principio, pues Oaxaca es un foco rojo.
26: Y estos puntos en donde, por ejemplo, ha seguido Chilapa, ¿no? El tema de Chilapa, el tema de este personaje, y no lo agarran, y es muy fácil agarrarlo. O sea, lo tiene, sabes en dónde está. Hay una máxima, lo usan mucho los abogados, dicen quien puede lo más, puede lo menos. Si no pueden agarrar a este tipo de personajes que relativamente son, entre comillas, menores, pues ya me explico por qué un Rochamoya, un Américo Villarreal, un Alfonso Durazo, pues podrían estar tan tranquilos. O sea, no los toca ni con la investigación. Quien puede lo más, puede lo menos. Pues si no podemos lo menos, difícilmente vamos a ir por lo más.
1: Exactamente. En lo que tienes toda la razón en lo que dices. ¿Cómo vamos a ir por lo más si no podemos con lo menos, ¿no? Definitivamente lo que tendría que estar haciendo el Estado mexicano es precisamente demostrando que tiene la potencia para hacerlo, porque definitivamente tendría la manera de hacerlo si quisiera.
26: María Elena Morera.
1: Luis, como,
26: claro. Dime.
1: Bueno,
26: dime,
1: como,
26: se cortó por
1: como
26: un momento.
1: Lo hemos así como lo hemos estado visto en México. Los vínculos políticos y político-criminales que las personas. Y esto desgraciadamente es muy grave porque al final, Luis, lo que afectan es la vida de las comunidades, la vida de México.
26: Claro.
1: Y pues lo estamos viendo ahora con el Mundial, que definitivamente la gente es por un lado, pues estamos muy contentos de tener el Mundial en México y estar viendo los partidos de, de fútbol, pero por el otro lado hay muchísimo descontento social. Yo no sé si tú también lo notas igual que yo, pero ya son tantos los grupos que están en descontento, ¿no? Hoy veíamos, por ejemplo, las noticias que precisamente detuvieron al... perdón, que precisamente los comuneros del de la zona de, entre Toluca y la Ciudad de México.
26: Ah, claro, los talamontes.
1: No, los incendiaron tres camionetas porque están hartos de los talamontes. Sí, claro. ¿No? Entonces, cada día se suman más con más problemas sociales y, sin embargo, pues pareciera que el gobierno ni nos ve ni nos oye.
26: María Elena Morera, te mando un abrazo siempre y te aprecio que me regales estos minutos aquí en MBS Noticias. Seguimos muy de cerca lo que hacen en Causa en Común. Gracias.
1: Al contrario, yo te agradezco muchísimo. Es un placer siempre hablar contigo y ya sabes que aquí tienes una compañera para alzar la voz.
26: Lo sé. Te mando un abrazo, María Elena. Gracias. Muchas gracias.
1: Igualmente. Hasta luego.
26: 7:47. El gobernador de Oaxaca, Salomón Jara, le repito, insiste en que pues el presidente municipal que asesinaron, José Ángel Bravo, Joel Ángel Bravo del PAN, pues no había pedido escoltas, que ni siquiera había puesto denuncias en la fiscalía. Así lo dijo ayer.
0: Quiero enfatizar que el presidente no había solicitado medidas de protección y no presentó denuncia alguna ante la fiscalía.
26: Pero Rosario Ramírez, que es la presidenta del PAN en Oaxaca, con quien platiqué ayer, pues dice lo contrario. Rosario, gracias por tomar la comunicación y te pregunto, ¿pidió apoyo, pidió escoltas, denunció que había un problema, Joel Ángel Bravo? Cuéntanos, buen día.
2: Hola, muy buenos días, Luis Cárdenas. Claro, ayer que escuchábamos la mañanera del gobernador, la verdad no hay un tema personal con el gobernador. Nosotros creo que estamos haciendo lo nuestro como dirigente estatal, levantar la voz, ser la portavoz de los ciudadanos. Y de verdad que es muy triste que, como yo les comentaba, hacer mesas de trabajo de seguridad, donde nuestro presidente solicitó la ayuda, donde les había dicho lo que les había pasado con el secuestro y que temía por su vida, pues realmente pues fue omiso, ¿no? Fue omiso. El llamado fue omiso en la solicitud. Y el fiscal pues realmente pues también tenía el conocimiento. De hecho, ahí está en las redes sociales donde lo iban a proteger. El presidente presentó la denuncia. Nosotros pedimos que se haga esa investigación.
26: O sea, si hay denuncia, perdón que te interrumpa, es la presidenta del PAN en Oaxaca, Rosario Ramírez, perdón que te interrumpa, Rosario. Si hay denuncia, y sí solicitó escoltas. Yo sé que no es nada personal, pero entonces Salomón Jara está mintiendo.
2: Así es. Yo creo que no se puede ser omiso a esta situación.
26: Sí, eso sí no se vale.
2: El gobernador, al asumir su responsabilidad de atender la seguridad de los ciudadanos, pues yo creo que no puede, ni puede decir que es un tema aislado, ¿no? Tanto el atentado como el presidente municipal de Miahuatlán, como la muerte del de la presidenta de San Mateo Piñas, no son temas aislados. Esto es por la ola de violencia que se está viviendo en el estado.
26: Claro.
2: Y eso es porque no hay gobernabilidad.
26: Rosario Ramírez, te aprecio mucho, es la presidenta del PAN en Oaxaca. Queríamos solamente reconfirmar lo que nos estás diciendo. A ti te consta, tienes ahí las redes, los documentos, has hablado con la misma esposa, hoy por desgracia viuda del presidente municipal. Y pues ahí está, sí se presentó tanto denuncia, tanto aviso a la fiscalía, como también se pidió protección. No le dieron protección y de hecho no le deberían de dar protección absolutamente a nadie. No tendríamos por qué tener escoltas para ir caminando por el mundo, para ir circulando por las calles. Pero en este caso sí se pidió y no se le dio. Por eso hoy tenemos a otro presidente municipal muerto, 11 en los que van del gobierno del actual presidente de la República. Gracias por tomar la comunicación, Rosario.
2: Gracias a ti, Luis Cárdenas.
26: Es Rosario Ramírez, es la presidenta del PAN en Oaxaca. Miente entonces, de acuerdo a lo que dice Rosario Ramírez, a lo que dice el PAN, miente Salomón Jara, gobernador de Oaxaca. En otros temas, Américo Villarreal anda muy enojado. Dice que va a demandar al LA Times porque él ya ve que sí tiene visa. Nada más que para demandar al LA Times va a tener que cruzar a los Estados Unidos, va a tener que hacer todo el trámite por allá. A ver si es cierto. Escuche al gobernador.
4: Se analiza y se piensa que pues, es una nota prepagada, que de todos modos, pase lo que pase, de todos modos ya va a salir, pero que tenga que tener una consecuencia de alguna reparación, cuando menos de disculpa y de publicación en sus medios, de lo que ya todos fuimos tuvimos oportunidad de información, tanto de autoridades directamente de la Embajada de Estados Unidos, como de sus instituciones de seguridad interior, y que también el propio canciller en México también desmintieron esas noticias.
26: No, no han desmentido nada. El LA Times se mantiene en la misma postura. Es cierto, hay una versión publicada por otro periódico que es La Opinión en Los Ángeles. Hablamos con este periodista aquí en este espacio también. Y bueno, pues aquí lo que está en juego es si tiene visa, si puede ir como cualquier otra persona, pues puede ir a cruzar la frontera, grabar un video desde allá, meterse al Walgreens, aprovechar y demandar al LA Times ahí desde Los Ángeles, en donde tendría que hacerlo. En fin, es el gobernador de Tamaulipas, Américo Villarreal, dice que está considerando demandar al LA Times. Suerte. 7:52.
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26: ¡Qué buena rola es el Gangnam Style! A mí en lo particular me hace recordar un momento en el cual éramos felices y no lo sabíamos. Pero bueno, es Gangnam Style. Aficionados han convocado a realizar un baile masivo del Gangnam Style durante el medio tiempo y al finalizar el partido entre México y Corea en el Estadio Guadalajara, que será el día de mañana a las 7 de la noche. Y es que ¿sabe qué? México y Corea se llevan bastante chido. O sea, la neta, hay buena relación. Aquí ya ve las ARMYs, el BTS, todo este rollo. Entonces yo creo que aunque le vayan a México, a lo mejor en el medio tiempo se juega el Gangnam Style. O quién sabe, a lo mejor si nos va ganando Corea, como que ya no se antoja tanto. Se va a poner bueno el partido, es el jueves a las 7 y dicen que en el medio tiempo van a bailar el Gangnam Style. ¿Será? 7:53, después de la pausa, platicamos más del Mundial. Seguimos.
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1: Hola Luis, ¿cómo estás? Saludos, buenos días, aquí estamos en Kansas City, donde esta noche debuta, se presenta en la Copa del Mundo el campeón reinante, la selección de Argentina con Lionel Messi en la cancha. Ya estaremos platicando de este partido, pero vivimos una jornada interesante, puros empates ayer, un lunes solamente de empates en el Campeonato Mundial de Fútbol. En Atlanta, la primera gran sorpresa por la mañana, España. España, campeón europeo, gran favorito para poder ganar esta Copa del Mundo. No pudo hacerle gol a la selección de Cabo Verde, debutante en el Mundial. Una selección que representa una isla de poco más de 550 mil habitantes. La número 73 del mundo. No pudo España, tuvo la pelota casi un 77%. Hay un dato que realmente espanta porque uno diría, bueno, España lo estuvo intentando, pero Oyarzabal, el centro delantero de la Real Sociedad, estuvo los primeros 30 minutos, no tocó el balón, no lo tocó, increíble. Y la gran figura fue Yoshimar Díaz Bociña, el portero de 40 años de Cabo Verde, que logró unos lances espectaculares, es portero de la segunda división del fútbol de Portugal con el Chaves, el equipo Chaves, así se llama. Y bueno, este equipo de Cabo Verde, para que ustedes se den una idea, tiene 25 jugadores, los 25 de 26 jugadores actúan en ligas extranjeras, fuera del país. Solamente un futbolista juega en la liga local. Realmente un milagro y un resultado inesperado. Pero un resultado inesperado que poco más tarde no aprovechó Uruguay. Uruguay apenas empató en ese grupo con Arabia Saudita 1-1. Un primer tiempo terrible del equipo dirigido por Marcelo Bielsa. Mejoraron la segunda parte y Maxi Araujo, exjugador del Puebla, del Toluca, empató el partido. Una buena cantidad de jugadores de Liga MX o que estuvieron en Liga MX. Araujo, Cáceres, Brian Rodríguez, Aguirre, Viñas. Pero bueno, Uruguay desperdicia la oportunidad que le había dado el resultado de España. Egipto jugó un gran partido. Y al final, en el cumpleaños de Mohamed Salah, su gran figura, terminó empatando a uno con el conjunto de Bélgica. Muy bien los egipcios, la verdad,

0: trataron bien al fútbol y tuvieron arrumbado al conjunto belga que no terminó funcionando. El primer gol lo pone a Shaour a los 19 minutos y ya entró apenas al campo el veterano Lukaku, Romelu Lukaku, y empujó por ahí en un centro todo su tonelaje, su físico que es impresionante. Minuto 66, Hani empuja la pelota, autogol, y con eso el equipo de Bélgica logró rescatar un empate. Y de ahí nos vamos a Los Ángeles, donde se enfrentaban Irán y Nueva Zelanda, con todo el morbo que existe alrededor de la selección iraní, el tema de su participación, que no le garantizaban la seguridad, que los obstáculos para que obtuvieran visa algunos de sus del integrantes de la delegación, y sobre todo en un espacio, en un terreno en Los Ángeles, donde hay mucho iraní de la diáspora que ha dejado el país, con cierto rencor o recelo, vaya usted a llamar lo que usted quiera, por el régimen actual de la República Islámica de Irán. Pero bueno, no pasó afortunadamente nada, empataron a dos, fue un gran partido de fútbol, fue muy atractivo. Jus puso al frente a los oceánicos a los 7 minutos, después apareció Rasellán aprovechando un rebote, un balón que quedó ahí botando, puso el 1-1, otra vez Jus pone el 2-1 para Nueva Zelanda, y al final un gran remate de cabeza de Mohamed Mohebi pone el 2-2, empatan la selección de Irán y Nueva Zelanda allá en Los Ángeles, en el SoFi Stadium. La jornada de hoy es interesante. Vamos a tener actividad en el grupo I, Francia, el gran favorito, uno de los grandes favoritos, Francia, y su equipo impresionante se enfrenta a Senegal en Nueva York. Vaya partido ahí en New Jersey. Va a ser un buen juego. Además, Senegal tiene un equipo competitivo. Jugó la final de la Copa Africana. La perdió en la mesa con Marruecos. Va a ser un buen duelo. Irak. El equipo de Irak se enfrenta a Noruega. Puede ser un buen partido. La oportunidad de ver a Erling Haaland, el futbolista del conjunto de Noruega y del Manchester City. El juego se va a celebrar en Foxboro, allá en el Gillette Stadium en Foxboro, Massachusetts. A las 7 de la noche, tiempo de México, Argentina aquí en Kansas City contra Argelia. Prácticamente tiene el mismo medio campo Scaloni que tuvo en el 2022 cuando fueron por tercera vez campeones del mundo. Pero bueno, Messi es más viejo, obviamente, tiene 38 años de edad, ya no juega en las grandes ligas europeas, así que habrá que ver cómo descansa este equipo en el gran astro del fútbol de todos los tiempos. El único que no está, tendrán que suplir a ese jugador que es el Fideo Di María, que dejó a la selección y que anda todavía bastante bien con el central, Rosario Central, allá en Argentina, pero es quizá el único cambio de los héroes argentinos del 2022. Y ya por la noche, la selección de Austria, sí, Austria, enfrenta a la selección de Jordania. El partido se va a celebrar en San Francisco, California. Allá se juega este partido entre austriacos y jordanos. Jordania también un debutante dentro de la Copa del Mundo. Así que interesante la jornada. Todavía falta por presentarse mañana miércoles Portugal, Inglaterra, Croacia, Colombia, Uzbekistán, que van a jugar mañana por la noche en la cancha del Estadio Ciudad de México. Lo que tenemos desde Kansas City, muchas gracias, los esperamos con todo el equipo, a las 3 de la tarde, MBS Deportes. Estaremos con toda la información, los comentarios, análisis de lo que sucede en la Copa Mundial 2026. Te mando un abrazo, Luis, saludos, buenos días para todos.
1: 8:04, gracias David Faitelson por la información deportiva y cómo va avanzando este mundial. Hay varios temas muy interesantes. Bueno, la primera es que me están regañando en el 5640-05-1025, tienen toda la razón, lo dije mal, es Gangnam Style. Yo no sé qué dije, pero bueno, es que sí, mi pronunciación es muy mala en eso. Gangnam Style. Qué buen oído, por cierto, le mando un abrazo ahí a Pablo y Jaime, que nos escuchan desde Dallas, Texas, que nos dicen, a ver, repítelo bien, no, tienes toda la razón, gracias. Otra cosa que yo le quería comentar y que a mí me parece bien interesante políticamente hablando, es el tema de la bandera monárquica de Irán. Irán Hoy es una república islámica, pero antes no lo fue. Le quiero recomendar con el corazón un libro y una película. Es una película de caricatura, de hecho. Se llama Persépolis. Si tiene usted oportunidad, véala. Es una cosa hermosa porque habla de esa transición de la Irán democrática, diversa, pluricultural, a la Irán que tomaron los ayatolás, a la Irán que hoy reprime, desaparece, mata. Se habla, sí, de esta invasión, manera desproporcionada de Estados Unidos contra Irán. Sí, eso es cierto. También es cierto que los ayatolás han matado, solamente en una semana de protestas, a más de 30.000 personas. Todo eso ha pasado. Irán no es democrático. Irán hoy es totalitario y es un régimen oscuro, quizá uno de los más oscuros que actualmente están en el planeta. ¿Y por qué tiene que ver esto con el mundial? Porque un juez en los Estados Unidos ha prohibido que los iraníes utilicen la bandera monárquica. ¿Cuál es la bandera monárquica? Esta bandera que estamos viendo en la pantalla. Es la bandera de León, que de hecho tiene mucho que ver con la cultura persa, que es la bandera de la libertad. ¿Y qué bandera es la única que va a permitir la FIFA y un juez de Los Ángeles? Pues la bandera de los ayatolás. Entonces, bueno, eso ha llamado poderosamente la atención. Otra cosa que también a mí me llamó mucho la atención fue un jugador. Bueno, un jugador es un tipo, entiendo que es una especie de árbitro, ¿no? Es un árbitro que checa ahí el VAR o algo por el estilo, el video. Bueno, de repente lo toman en cámara y el imbécil hace un símbolo de odio. Uno diría, ay, es una tontería. No, pero sí es claramente un símbolo de odio y lo hace adrede. Además, él ya aceptó también que, bueno, pues era una broma. ¿Cuál es este símbolo de odio de supremacía? Es una cosa que usted va a decir, es una tontería, pero no, la verdad sí tiene mucho, más en estos momentos tan complicados que estamos viviendo, en donde hágase de cuenta que junta el pulgar y el dedo anular como si fuera una O. Hágase de cuenta. No me vayan aquí a funar porque estoy haciendo el símbolo. Es nomás para explicarlo. Sí, yo no estoy haciendo ese símbolo. No me vaya a funar usted, que este es el símbolo de supremacía blanca y me van a funar. Pero bueno, si me está viendo a través de la tele, ese es el símbolo. Se estiran los otros dedos y eso dentro de la supremacía blanca significa como una especie de ok y es un símbolo de odio. Y este baboso pues lo hizo en una transmisión internacional. Se le hizo fácil, pensó que nadie lo iba a notar. Y bueno, pues ahora parece que no va a volver a arbitrar nada en su vida. 8:07, nos vamos a una breve pausa y regresamos con más. Estamos aquí en MBS Noticias. Hay mesa de debate y vamos a platicar sobre la gente. ¿Qué hacemos con la gente? ¿Qué opina usted? Regreso.

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7: Bueno.
0: 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Primeras planas. El Universal.
12: Paro de la CENTE pone en jaque a 1.4 millones de niños de primaria. A menos de un mes de concluir las clases, la falta de acuerdos entre el gobierno federal y la coordinadora amenaza el cierre del ciclo escolar 2025-2026 para alumnos de educación básica. De acuerdo con la SEP, Oaxaca concentra la mayor afectación, con más de 10.000 escuelas cerradas, seguido de Chiapas, Zacatecas, Guerrero y Michoacán.
0: Milenio.
12: En prisión preventiva, 9 de cada 10 detenidos en 12 meses. Entre abril de 2025 y abril de 2026, la población penitenciaria en México creció en más de 21,000 personas, un ritmo récord, con más de 90% de ellas en espera de juicio.
0: Reforma.
12: Multan a Bienestar por fallas en controles. Alega banco afectación a su honor. Omitió implementar medidas en registros tendientes a evitar delitos de terceros.
0: El financiero.
12: Acuerdo de paz Estados Unidos-Irán inyecta optimismo en los mercados. Repunta más de 3% el Nasdaq. El crudo amplía su caída.
0: El economista.
12: Consumo pierde ritmo en mayo, revelan ventas en tiendas de Antad. El dato del quinto mes fue inferior al del mismo mes del año pasado, cuando las ventas a tiendas iguales fueron de 10.3%.

0: 8:13, ya estamos aquí en MBS Noticias, bienvenidas y bienvenidos. Qué gusto me da poderlos saludar a todos y hoy hay mesa de debate. Vamos a platicar de la CENTE, bueno, esa es la idea, pero ya sabe que aquí siempre terminamos platicando de muchas otras cosas más y debatiendo muchas otras cosas más. Saludo con mucho gusto a Laura Ballesteros. ¿Cómo estás, Lau? Qué
1: Hola,
0: gusto verte.
1: Luis, muy buenos días.
0: Hoy vienes de
1: buen
0: verde.
1: Martes, venimos apoyando como siempre a la selección.
0: Hoy está padre la
1: Y chamarra. Ojalá el Mundial se lleve a las calles, ¿no? Porque impagables estos boletos para entrar a los estadios. No,
2: pero en la el selección, mundo. El naranja parece la Costa de Marfil, pero bueno.
1: No, bueno, no seas envidioso que la estaba chuleando al principio. Y oye, un saludo a papás, a mamás que están llevando a niños a la escuela. Saluda a los papás porque me decían los papás, nosotros también los llevamos a la escuela, somos papás luchones y estamos en MC promoviendo las licencias de paternidad, el aumento de las mismas, así que bueno, ya lo platicaremos.
0: Gracias, es Laura Ballesteros de MC. Está aquí con nosotros también Arturo Ávila de la 4T. ¿Cómo estás, Arturo?
3: Luis, me da mucho gusto saludarte, por supuesto saludar a la gente que nos escucha y a la compañera y al compañero que están en esta mesa de debate. Decirte que, bueno, Laura decía, ojalá y el Mundial se lleve a las calles. Bueno, quién sabe dónde vio el primer partido. Yo lo vi en el Zócalo. La verdad es que un partidazo.
0: ¿Entrar?
3: Sí, sí pude entrar, me fue muy bien, la verdad.
0: 100,000 personas tratando de entrar.
3: Se entró por. Y entramos todos. Y
0: pero
3: estuvo
0: VIP
3: muy
0: tú,
3: cómodo.
0: ¿Un poquito,
3: no, yo no soy VIP, no ya quisiera yo ser VIP. VIP los que fueron
0: a. ¿A qué hora te formaste VIP en el FanFest?
3: VIP los que. Ahí estuve formado. Es más, hay videos. Si te subes a mis historias, hoy vamos a publicarlas. Vale. Vamos a publicar todo el recorrido que hicimos.
0: Sí, que muy temprano
3: para
0: entrar al FanFest.
3: Que sepa.
0: Porque ni siquiera sabíamos si lo iban a abrir o no.
3: Para que sepa, Luis, lo que es este. Sí, fíjate, la gente estaba tan entusiasmada. A diferencia de lo que quisieron vender todos los comentócratas y la oposición,
0: no,
3: de que nos siempre
0: es muy mal. Dijo que no,
3: están
0: no,
3: ardidísimos, ¿no? Ardidísimos.
0: Bueno.
3: Porque no le salió bien ni lo del pañuelo blanco, porque no le salió bien que nos fuera mal. Están ardidísimos porque en el centro histórico nos congregamos, nos reímos, disfrutamos de un gran partido. Y sí, están las calles. Y pues sí, hay gente que puede ir como Alessandra Rojo de la Vega, si hay gente que puede ir como Alito Moreno, si hay gente que puede ir como Xochitl Gálvez. Hay gente que sí puede ir.
0: Bueno.
3: Yo estuve en el Zócalo con el pueblo.
0: Qué bueno que pudiste entrar ahí al FanFest porque mucha gente quiso entrar. Federico Dori, ¿cómo estás? Muy buenos días.
4: Pues yo con los pies en la tierra. No vivo en estos mundos de fantasía en los que viven otros. Escuchaba una entrevista contigo en la mañana de que las ventas en el centro histórico son inclusive peor que en la pandemia.
0: Han llegado el 20%.
4: En la pandemia vendían
0: siquiera
4: más que lo que han podido vender
0: sí,
4: con
0: cañón.
4: Los narcos del bienestar en estos últimos días. Que tomaban por asalto el centro histórico las protestas. Y bueno, pues qué bueno que algunos mexicanos hayan podido, como Arturo, estar en el Zócalo. La que no pudo estar fue la presidenta. La presidenta se tuvo que ir a refugiar al Deportivo Los Galeana, a la GAM. Clarita Brugada tampoco estuvo en el Zócalo. Después, cuando Clarita Brugada se le ocurrió ir al desfile del Mundial y fue abuchada y recibida con mucha calidez por el pueblo sabio, pues entendimos por qué la presidenta no fue al estadio, por qué la presidenta no fue al Zócalo y se fue a meter con Giancarlo a un evento 100% partidista a la GAM. Seguramente la presidenta pues ya había departido todo lo necesario en el castillo de Maximiliano de Habsburgo la noche anterior. La misma presidenta que dice que no tiene por qué codearse con los de arriba, pero se dio el trato de María Antonieta ahí en el castillo de Maximiliano la noche previa.
0: Gracias, Federico Doring. Y bueno, pues justamente es el tema, la CENTE y lo que vamos a hacer o no vamos a hacer con la CENTE, lo que va a hacer el gobierno y todos los problemas que hay alrededor de todo esto que sí se enmarcan pues en esta apertura de la Copa del Mundo. ¿Cuál es la postura del gobierno hasta el momento? Entiendo que la presidenta ha dicho que va a hablar con cada uno de los maestros, un poco complicado que logre tener una comunicación tan directa con cada uno de los maestros, pero pues al final de cuentas dice no quiere ser Díaz Ordaz, no quiere reprimir, habla de contener también, no sé si se ha logrado o no una contención. Te pregunto, Arturo Ávila, ¿cómo lo ves? ¿Qué está pasando con la CENTE y el gobierno de México?
3: Bueno, a ver, antes de ir con la CENTE, algo que me parece muy importante. Hoy es un día que me parece que la oposición se encuentra completamente descompuesta. Y se encuentra descompuesta porque hay una encuesta que publicó De las Heras. No es propagandística como las encuestas de Samuel García. No es propagandística como Massive Caller.
1: Órale, dice
3: no
1: que
3: es,
1: Reforma y el Norte no es, son propaganda no es de Samuel García.
3: No es propagandística. Vaya. No, hay otras encuestas que ha publicado. Seguramente
1: la de
3: no estás
1: y
3: al
1: el
3: tanto.
1: Norte son
3: no me refiero a esas.
1: Pero
3: bueno, sigo adelante. De las Heras, digo, a lo mejor no lo sabían quien nos está escuchando, pero es la encuestadora que mejor tuvo el pronóstico de las elecciones de 2024. mientras Maxim Kohler daba por ganadora a Xochitl Gálvez, De las Heras dijo con contundencia, incluso parecía para uh-huh. muchos que era enorme la ventaja, le dio exactamente el resultado. Bueno, Rodrigo De las Heras acaba de publicar una encuesta en donde pregunta, ¿con qué partido se identifica? Hace unos días, ¿eh? 47% con Morena. En segundo lugar, con el 11% allá en el fondo, ¿no? El PRI. Al tercer lugar se fue el Partido Acción Nacional. En el cuarto lugar, muy lejano, muy, muy lejano, ¿no? Después de los terribles gobiernos que tiene Movimiento Ciudadano en Jalisco y en Nuevo León. Pésimo el de Nuevo León, ¿eh? Qué bárbaro, qué forma de gobernar un estado, ¿no? El 4%. Pero por si fuera poco, fíjate, volveríamos a tener sin duda la mayoría absoluta en el Congreso. Si este domingo hubiera elecciones para diputado federal, ¿por qué partido votaría? Bueno. 44% por Morena, okay. ¿No? Nada más muy rápido. Ajá. 9% por el PRI, 9% por el PAN, ya. ¿No? 7% por MC, 5% por el Verde y 2% por
0: Oye, por a PT. Mucha gente que no le han preguntado, querido Arturo, y que sí. Nos está escribiendo aquí en el WhatsApp, y mucha gente siempre nos dice, a mí nunca me preguntan las encuestas, bueno, ya sabemos el tema, pero están muy enojados con el asunto de la CENTE. ¿Qué va a hacer el gobierno con eso? Ahí los tienen bloqueando las calles, comerciantes desesperados, los capitalinos ya no aguantamos.
3: Primero, no seguir exagerando en la lógica de que está desquiciado el tema y que eso iba a acabar con el Mundial. Creo que la gente en México ha dado una enorme demostración de que al margen de los deseos, ¿no?, que tenían muchas personas de que nos fuera mal en este Mundial, pues no va a suceder. Segundo, seguir negociando con ellas y con ellos. Me parece que cualquier reclamo ajá. que hagan los titulares de las representaciones sindicales de los estados en materia de educación y en materia magisterial, pues tiene que escucharse. ¿Por qué no? Ahora, ¿en qué consideraciones? Lo primero que habría que decir es, oye, ¿qué ha pasado? El otro día tuvimos un debate, Federico y yo, en otro espacio. Y entró uno de los líderes, justamente, de la CENTE. Hizo reconocimientos explícitos, ¿eh? Ahí están en mis redes sociales. Uno, reconoció que nunca se les ha aumentado el salario como ha sucedido con el gobierno de la transformación. Nunca. Bueno. A ver, para que se entienda, ¿no? Ganaban con Vicente Fox 4,582 pesos. A septiembre de 2026 ganan 20,351.
0: O sea, hace 20 años.
3: La meta de nuestro gobierno, sí, incluso si lo traes a valor. 26. Si lo traes a valor presente neto, los últimos dos años traen un 19% de incremento contra una inflación que es de la mitad.
0: Gracias, Arturo. Ahorita regresamos. Es que ya. Cerramos.
2: Ya llevas dos rondas.
0: Es que te aventaste tres minutos hablando de la encuesta de las Heras, Arturo.
2: Que nadie preguntó.
0: Pero bueno, nada más cierra rápido para dar la ronda. Siguiente ronda.
3: No les gusta, pues.
0: Pero bien. Cierra, Arturo.
3: No, cierro diciendo que las mejores condiciones de trabajo las reconoce la propia CENTE, las ha dado nuestro gobierno. Independientemente del reclamo que tengan del sistema de pensiones que fue modificado por Felipe Calderón en el 2007.
0: Gracias, Arturo Ávila de la 4T. Federico Doring.
4: Sí, bueno, pues la verdad es que qué espectáculo, ¿no? Estas machincuepas de Arturo para evadir la respuesta. Casi te habla del clima para no responderte la pregunta original. La pregunta original es qué va a hacer el gobierno, y el gobierno no tiene zorra idea de qué hacer. Mira, esta es una caricatura muy buena que ilustra lo que está sucediendo con la CENTE. La CENTE es esta engendro creado por ellos. Varios argumentos. Primero, en el sexenio anterior, cuando el narco López Obrador era presidente, nunca les ofreció dar marcha atrás a la reforma del 2007. Este tema de hoy día no era un tema del sexenio anterior, porque ni siquiera él se atrevió a ser tan irresponsable como lo hizo Claudia en la campaña del 2024. Dice aquí, en su desesperación, Arturo, no, es que no hay ningún conflicto. Pues no se enteró que la presidenta tuvo que cancelar su visita a Zacatecas el fin de semana porque no había condiciones para poder pisar Zacatecas. Por eso se fue a refugiar en San Luis Potosí. Eso es un dato súper revelado. Y lo que está pasando con la gente es lo mismo que le empezó a pasar hace muchos años, cuando Arturo todavía no empezaba a perder elecciones en Aguascalientes, a Ulises Ruiz con la APO en Oaxaca, que era un conflicto magisterial. Y se desbordó en un conflicto de ingobernabilidad. Yo termino volviéndole a dar las gracias a Arturo, porque aunque no creas, le he estado agradeciendo últimamente. No sus comentarios tampoco inteligentes, pero el que venga él y yo vea a Claudia Sheinbaum, a Mario Delgado, a Martí Batres y a todo el coro de narcos del bienestar defendiendo desaforadamente la reforma de pensiones de Calderón del 2007, que yo voté cuando fui senador por la Ciudad de México, no me da más que agradecimiento. Así los quería ver, moralmente derrotados, intelectualmente abatidos, y teniendo que reconocer hoy día que la reforma de Calderón es tan buena, que ellos mismos ahora la reivindican porque saben que su derogación es completamente inviable. Así que, pues gracias, síganle como van, hablando bien de la reforma de Calderón y defendiéndola desaforadamente. Arturito, así los queríamos ver. Gracias.
0: Muchas gracias, Federico Doring. Vamos, Laura Ballesteros, ¿qué ves con este asunto de la CENTE? Además, tú que estás en las bicis y todo, pues vas viendo todo el conflicto que han generado estos tipos los últimos 15 días.
1: Qué bueno que mencionas justo cómo se ve la calle y se vive la calle desde el uso de transporte público, el uso de la bicicleta. Uno de los grandes problemas que tienen nuestras ciudades, y la Ciudad de México no se salva, es que los políticos no se bajan de sus camionetas blindadas y de sus coches, que ven la ciudad y a sus habitantes desde el espejo retrovisor. Entonces,

0: Pues no saben las cascadas que se viven en el metro de la ciudad, no saben las inundaciones que se viven cuando quieres agarrar desde el paradero un camión y no pasa, no saben lo que sucede cuando estás en la bicicleta y vienes desde Iztapalapa y te caes en un cráter porque no se les ha ocurrido pavimentar
1: la ciudad. ¿Pero eso no se corrige con ajolotes?
0: Entonces, sí es importante, pues mira cómo está la ciudad, ¿no? Ya llena de ajolotes, pero lo importante es que sí, sí hay que vivirla a nivel del ras de la tierra. A ver, tres temas muy rápidos, muy rápidos. Primero, el 27 del mes anterior, o sea, hace unos días, se publicó una encuesta por El País hablando de encuestas. Porque es que, la verdad, a mí me genera pues mucho pesar con la gente que nos escucha. Estos ánimos triunfalistas de Arturo con encuestas, cuando los problemas de la calle nos están golpeando a todos los días, son rompedores. Las madres buscadoras en las calles,
2: sí, claro,
0: las manifestaciones, los maestros en las calles y no en las aulas porque el gobierno no les cumple, la infraestructura de la Ciudad de México absolutamente rebasada y reventada. Y en estas encuestas lo que nos dicen justamente es que la gente está viendo un ánimo de cambio en términos de pues popularidad en los actores políticos. No me gusta hablar de ella, pero hay que decirlo porque hay que contrastar también con lo que las mentiras que Arturo pone en la mesa. Y el partido que menos negativos tiene es Movimiento Ciudadano. Hay una pregunta expresa de Encol en El País que dice, ¿por cuál partido usted nunca votaría? El PRI tiene el 49%. Morena el 22%, el PAN 16%, Movimiento Ciudadano tiene solo el 3%, es decir, esto sí es resultado de buenos gobiernos. Ahora hablaré de ellos por el contraste que hay con la mala infraestructura de la ciudad. ¿Por qué digo que el Mundial se juega en las calles y no en el estadio? Y eso se lo dijimos a Clara Brugada aquí en esta mesa contigo. Y parece que la provocamos, pero para mal, porque en lugar de tener una infraestructura de primer nivel para alegarle a la gente, vino a maquillarla, a tirar el dinero de todos y hacer una infraestructura charra que a nadie le sirve. 550 canchas de fútbol en Jalisco. La inauguración de la línea 5 que conecta el aeropuerto con toda la zona metropolitana en Jalisco también. En Nuevo León tenemos el Parque del Agua, que costó lo mismo que costó el Jardín Flotante de Clara, pero a diferencia del Jardín Flotante de Clara, que además, otra vez, lo que es increíble es que costó lo mismo, este parque de Nuevo León tiene captación y almacenamiento de agua pluvial, tiene biofiltros y cisternas, tiene un jardín botánico, tiene una pista para correr de casi 2 kilómetros, tiene una capacidad para albergar un auditorio de 5,000 personas y 7 lagos y humedales. Yo no sé eso cómo se ve en el jardín que entregó Clara, que no tiene absolutamente nada que ver. Les vamos a poner las imágenes más adelante, después en los videos de Desdoble. Okay. Pero ahí es donde decimos por qué el Mundial se debe de jugar en las calles. La gente aprovechó el momento del Mundial para poner al gobierno a negociar sobre un acuerdo que no les cumplieron y que fue promesa de campaña de la presidenta de la República, que fue echar para abajo la reforma del ISSSTE y aumentos salariales. Y es un incumplimiento, Luis, que se da incluso ahora durante el gobierno de Claudia, no solo con no cumplir su palabra, sino con no publicar la ley de salarios dignos, que la tiene congelada Morena en el Senado de la República. Ya la aprobó el Congreso Federal, casi todos los congresos estatales, para aumentarle el salario a profesores y maestros, policías y personal médico, y no la han publicado porque no la quieren hacer válida. Entonces, la gran pregunta es, ¿quiénes están detrás de la CEN? Estos actores de Morena que sabemos que están totalmente vinculados con ellos. Gracias. Y cómo toman de rehén al país para sus propios objetivos partidistas, donde se chantajean ahí con los derechos de todas las personas en las calles.
2: Gracias, es Laura Ballesteros de MC. Arturo Ávila.
3: A ver, para la gente que nos escucha, en 2007, cuando Felipe Calderón, el narcopresidente, gobernaba este país, lo que hizo con los trabajadores fue quitarles el derecho garantizado de la pensión. Y esta fue la famosa reforma a la ley del ISSSTE, ¿no? La edad de jubilación se disparó. Antes de la reforma, las maestras y los maestros, Luis, podrían jubilarse con 25 años de servicio. Y los maestros con 30. Y ahora es hasta los 65 años de edad. Digamos que este es el enorme conflicto. Lo que no se dice, o lo que no quiere decir Federico Doring, es todo lo que ha cambiado para las y para los maestros. Primero, tienen un salario en términos netos, ¿no? El más alto que han tenido en toda la historia, con una meta de 25,000 pesos mensuales. Segundo, en el 2020, Andrés Manuel López Obrador reformó que el 51% de las comisiones que cobran las Afores sobre el monto total de lo administrado pasara a la mitad, es decir, del 1.11% al 0.53% en 2023. Fíjate, estamos hablando de una segunda reforma en 2024 al Fondo de Pensiones que transforma el esquema de pensiones mexicano. y lo que permite es que las cuentas individualizadas se den como una aportación complementaria para igualar al 100% del último salario del trabajador con un tope de 17.886 pesos. Uh-huh. Pero no solamente eso. Viene otra reforma, otro decreto que permite que la edad de jubilación vaya bajando, ¿no? De forma gradual, año con año, ¿no? Y esto lo que está permitiendo es que ese derecho que se había perdido se vaya recuperando. Ya. Fíjate, en 2025 y 2027 va a haber una edad mínima de jubilación de 56 para mujeres y de 58 para trabajadoras. Uh-huh. Pero de 2034 en adelante, es decir, me voy a brincar los demás por cuestión de tiempo, estamos hablando de que va a reducirse a 53 y a 55. Entonces, no puede hablarse de un todo, ¿no? De un blanco y negro. O sea, es decir, hoy viene Federico a decir, es que defienden la reforma. No, es pésima reforma, pésima. ¿No? ¿Por qué? Porque en ese momento tenías maestros mal pagados, no tenías las mismas condiciones, no tenías becas, no tenías programas de bienestar, no tenías el incremento del salario, no tenían lo que tenían. Entonces, comparar peras con manzanas es un insulto para el magisterio que nos escucha el día de hoy y que el otro día en su cara se lo dijeron, los de la CENTE le dijeron a Federico, no, Federico, nosotros estamos en mejores condiciones con este gobierno que con cualquier otro. O sea, sí tenemos una exigencia, sí queremos que se abrogue la ley del ISSSTE, sí lo dijeron en esa mesa, pero reconocieron que nunca se les había tratado mejor que con nosotros.
2: Pues sí, los han tratado muy bien, a quien han tratado muy mal es a toda la ciudadanía. Solamente una pregunta, porque se repite mucho en el auditorio, ¿por qué se los prometieron, Arturo, si no se pudo cumplir?
3: La propuesta
2: abrogar
3: de campaña.
2: Abrogar la ley del ISSSTE, sí.
3: No creo que haya sido una propuesta de campaña.
2: Tenemos el audio.
3: A ver si podemos poner.
2: Tenemos el audio,
3: por favor,
2: de Claudia Sheinbaum. 14 de abril 2024.
3: A ver, vamos a poner.
2: Ahorita lo ponemos,
3: por favor.
2: Sí, tenemos aquí el audio, pero ¿por qué lo prometieron?
4: Pero puso dos cosas. La del 2007 y la que no publican en el Senado, que llevamos dos años peleando porque se haga la declaratoria de policía.
0: Es de la que hablo, de la ley del salario mínimo.
2: Ahorita te ponemos el audio, lo estamos buscando aquí. La
3: Claudia propuso.
4: Habla de las dos.
3: Se propuso quitar el USICAM.
2: No, ahorita, lo ponemos, ahorita lo ponemos. ¿No? Nada más a ver si lo localizamos aquí rápidamente. Ojalá. Mientras lo localizamos, Federico Doring.
4: Sí, bueno, a ver, pues sí, sigue aquí haciendo la parodia política, Arturo. Fíjate todo lo que dijo. Primero, tan lo que yo digo es tal y como yo lo digo, que quienes dijeron que no puede discutirse en las mesas estatales, el único tema que no se va a someter a discusión es la reforma del 2007. Primer argumento para Arturito. Segundo argumento para Arturito. Él no entiende nada de lo que habla, porque pues no estuvo ahí. Bajo el régimen anterior, porque solo te habló de edades. Fíjate, ¿tú qué edad tienes, Luis?
2: 43 años. Me veo mucho peor, pero...
4: Ese no es el tema. El tema es que en la reforma anterior, cuando no había una edad mínima de retiro, en un país con una expectativa de vida de 77 años, como ya es México, había maestros que se retiraban antes de los 50.
2: Sí,
4: porque
2: claro,
4: si entrabas a los 22 y cotizabas 28, a los 50 ya te retirabas. El resto del país, no importa a qué te dediques, no tienes jubilaciones a los 50 años. Tienes que llegar a una edad mínima de retiro y tienes que cotizar un mínimo de años. El sector más benévolo de pensiones del país se lo dan ellos a esos maestros porque son sus votos. Compara el trato a esos maestros que votan por ellos con los extrabajadores a los que les fueron a robar sus pensiones. Por eso tuvo que rectificar Sheinbaum, porque mintió Raquel Buenrostro y la cifra de lo que ella gana no son 140, sino 230, como yo lo probé en tribuna. Por eso viste que la semana pasada Pemex dijo, no, sí les estaba robando. Les estaba robando no solo en retroactividad, sino estaba robando porque la mitad del salario real de la presidenta terminó en 140. Entonces, ¿por qué todos los mexicanos en el sector público, todos y en el sector privado, todos estamos en un esquema de cuentas individualizadas? Te vas con lo que tú ahorras.
2: Con tus
4: ¿por
2: amores.
4: Qué deberían ellos,
2: y
4: que no
2: todos,
4: sea porque
2: Federico,
4: votan por Morena,
2: o sea,
4: tener un trato
2: pero
4: preferencial?
2: Pero no todos. El 55% de este país está en economía informal.
4: Sí, pero, o sea, pero yo hablo de los que que tienen un empleo formal. Esos, su retiro es en una cuenta individualizada en función de lo que cotizan de su ahorro.
2: La forma.
4: No, los maestros tienen un empleo formal, no están en la informalidad. Dentro de la formalidad, ¿por qué tendrían que tener ellos un privilegio que no tenga ningún otro mexicano, ni en el sector público ni en el sector privado? ¿Por qué tendríamos nosotros que de nuestros impuestos y de nuestros ahorros, porque se quieren meter, como le dijiste tú aquí al maestro, se quieren meter a tu Afore privada, a robarte de tu Afore privada para copetear esta jubilación, que no alcanza las finanzas públicas. Uh-huh. Y de eso no dicen ni pido, de eso callan como momia. Te dijo aquí, al aire, uh-huh, que quería meterse a tu Afore privada, el maestro, ¿sí?, para que le copetearan lo que no le pueden dar con los ingresos caídos de la economía mexicana. Entonces, ellos deben de tener un trato igual para todos. ¿Por qué tienen este trato preferencial? Porque son votos de Morena. Por eso lo decía un poco aquí la representante de Costa de Marfil, ¿no? A las madres buscadoras, como no las ven como un voto potencial.
0: Sí, como si eso fuera malo,
4: ¿no? No, nada, no, pues al contrario, yo te estoy celebrando porque pienso uniformada. Pero bueno, a la gente, yeah, diálogo, diálogo, diálogo y diálogo, más diálogo. A las madres buscadoras, ¿en qué mesa? Si hasta las están criminalizando a priorísticamente, ahora van hasta a ver quién, uh-huh, está detrás de... ¿Y por qué nunca, yeah, han investigado quién está detrás de todos estos contingentes de la gente? Porque no es como que vienen con viáticos, ¿sí?, de generación espontánea aquí en la Ciudad de México. Atrás.
2: Gracias, Federico Doring. Tenemos ya el audio, gracias aquí a la producción. Lo escuchamos y bueno, lo ponemos aquí también porque sí quisiera conocer la reacción, Arturo. Escuchemos.
5: Vamos a apoyar también al Magisterio Nacional para garantizar que su salario mínimo sea equivalente al salario medio del INE. Eso significaría este año alrededor de 17 mil pesos, porque hay algunos que ganan menos. Además, vamos a echar para atrás la reforma a las pensiones del 97 y del 2007, que condenaron a los trabajadores y trabajadoras del Estado y afiliados al Seguro Social a pensiones de miseria. Eso quedó atrás con el neoliberalismo. Nosotros pensamos en los trabajadores y trabajadoras de México.
2: 14 de abril, año 2024. Arturo Ávila.
3: Respuesta. Mira, apoyar al magisterio con un salario mínimo que sea en promedio de 17 mil pesos. Ya está por arriba. Promesa cumplida. Para empezar. Uh-huh. No, con eso empezamos, ¿no? Promesa cumplida. Pero no solamente eso. Los maestros, ¿no?, hoy cobran de comisión de Afores menos de la mitad de la comisión, que representa un ahorro. Fíjate, antes se jubilaba un profesor con 4,320 pesos, uno que ganaba 16 mil pesos, y hoy se jubila gracias a esa reforma con 8,800 pesos. Digo, esto es importantísimo para cualquier gente que nos escucha. Hoy un profesor de 60, 65 años o una maestra de 60, 65 años, ¿cuántos crees que hay en esta condición? Más o menos, ¿qué porcentaje crees
2: tú? No sé, dime.
3: El 45%. Estas personas tienen una beca adicional para adultas y adultos mayores, universal, tú la conoces perfectamente bien, que es un ingreso adicional para cualquiera de ellos. Pero no solamente eso, los nietos de estos profesores, maestras y maestros, reciben una beca Rita Cetina, 1,900 pesos bimestrales para sus nietos. Y también para sus hijos, que pueden estar en Jóvenes Construyendo el Futuro, reciben el equivalente a un salario mínimo y se incorporan a una actividad productiva. Y también estos maestros, si están en el programa de pensión para adultos mayores, uh-huh, reciben el programa Salud Casa por Casa,
2: yeah,
3: que hoy censa cualquiera de ellos. Y sí, efectivamente me parece que se ha abrogado esta legislación en cierta forma y sigue caminando. Primero, ¿no?, al reducir con el decreto la edad de los pensionados, está cambiando la condición de la reforma al artículo 10 de la ley del ISSSTE. Sin duda, es una reforma directa al artículo 10 de la ley del ISSSTE. Es decir, ¿qué pasaba antes con la reforma de Felipe Calderón? ¿No? Se les quitaba la posibilidad de jubilarse a tantos años. Hoy, gradualmente, de forma razonada, de forma, uh-huh, pensada, lo estamos haciendo. ¿Qué más estamos haciendo, ¿no?, que va a favor, digamos, de esta legislación que tiene que ver con la ley del ISSSTE? Pues estamos logrando también un esquema de pensiones mixto, ¿no?, que mantiene cuentas individualizadas y que, ya, tiene un salario tope de 17,886 pesos.
2: Desde la perspectiva que tú nos planteas aquí, en los hechos, se va cumpliendo. ¿Estaría derogada la reforma, aunque no lo está?
3: Se va cumpliendo. Okay. ¿No? O sea, bueno, primero empezó, uh-huh, a decir la doctora,
2: ya,
3: vamos a tener un sueldo de tal promedio cumplido. Uh-huh. Ahí está. No,
2: vea, arriba de 17 mil,
3: dice. Voltea a ver todos y vamos a llegar a 25 mil. Uh-huh. Histórico, lo que nunca había, okay, pasado. En los últimos dos años, incrementos, ya, del 19%.
2: Okay.
3: Y después, uh-huh, me dices, oye, ¿qué implicaba, claro, la ley del ISSSTE? Bueno, implicaba, primero, a ver, lo que te piden los maestros y maestras es la edad de jubilación, ya, artículo 10 de la ley del, uh-huh, ISSSTE. ¿Ha cambiado? Sí. ¿Hicimos un decreto? Sí. ¿Va a disminuir gradualmente este decreto la edad de jubilación? Sí.
2: Bueno, gracias, Arturo Ávila. Laura Ballesteros, yo quiero también conocer tu opinión, pero también preguntarte un poco, pues conviene ser maestro de la gente, ¿no? O sea, digo, porque la gente que está afuera, que como decía Federico hace un rato, no tienes estas jubilaciones, no tienes estos derechos. Pregúntale a los comerciantes del centro histórico, hemos platicado ya con varios de ellos, están muy molestos, la gente está muy mal, personas no pueden llegar ni al hospital. Pues conviene ser maestro de la gente en este país.
0: Pues es que conviene ser maestro de la gente en este país como parece que conviene a ellos ser militantes de Morena. Porque no puedes separar una cosa de la otra. Claro que hay que poner sobre la mesa la crisis de educación que tiene el país cuando de cada 10 escuelas, 8 no tienen una infraestructura siquiera para aguantar una lluvia. O que no tienen la capacidad de tener agua potable para los niños, pero por el otro lado están inundados cuando cae un chubasco. No me estoy yendo a Oaxaca, estoy hablando de la Ciudad de México. Es más, estoy hablando de la Benito Juárez, donde cada escuela donde uno visita, todas y cada una están quejándose hoy de la crisis que tienen de infraestructura para poder trabajar con los niños, desde computadoras, papel de baño o goteras no atendidas. La CENTE no solamente es un movimiento de maestros, que en algún momento así sucedió. Es un movimiento político electoral. Si no lo concebimos así, va a ser muy difícil poderle hacer frente a las mentiras de Morena. La CENTE ha sido aliada estratégica durante muchísimos años de Morena y especialmente de Andrés Manuel López Obrador en fuerza, por ejemplo, en Oaxaca, ¿no? En Chiapas, donde sabemos que tienen una fuerza electoral tremenda. Esta movilización de presión política por acuerdos internos no cumplidos en Morena las están trayendo a las calles de la Ciudad de México. Por eso lo digo y lo repito. Este chantaje de Morena al no tener control sobre su propio partido, porque hubo cambio de dirigencia, pero pues las cosas siguen igual de mal, lo llevan a las calles y toman de rehén a las personas. Daños mil millonarios por la toma de casetas, por la toma de Reforma, por la toma de las calles y también porque pues los maestros no están yendo a enseñarles a los niños. Ojo, esto no quiere decir que los maestros en la calle marchando no estén también enseñando. Jamás vamos nosotros en Movimiento Ciudadano a cuestionar la protesta ni la libertad de expresión ni la lucha por los derechos, sin embargo, y menos los laborales. Sin embargo, aquí hay un componente eminentemente político que nosotros le exigimos a Morena que se haga cargo y que deje de estar llevando los chantajes de su propio partido, que está fuera de control, que le golpea a su gobierno y que le impide gobernar, tomando de rehenes a las personas. Quiero retomar de nuevo las muchas crisis que trae todo esto a la Ciudad de México, porque hemos estado ahorcados en los últimos días y las últimas semanas. Primero, por estos chantajes y estas manifestaciones que Morena es incapaz de hacerse cargo. Deberían de mandar a Arturo a negociar. Mira, con todos estos datos, viven en Narnia, yo no sé por qué
4: le va a ser que a Cravioto, ¿no? Con las malas buscadoras.
0: O sea, con todo este maravilloso escenario que está planteando Arturo, yo no sé por qué siguen manifestándose.
3: Pregúntale a qué Federico.
0: Pues ojalá vayas a resolver el problema porque les toca. Ahora, número dos, la crisis que tiene la Ciudad de México por la falta de infraestructura. De nuevo, una ciudad, una jefa de gobierno que no entendió que el Mundial se jugaba en las calles para darle un legado a la gente. Yo escuché a Arturo desde su primera participación hablando del partido y que no le salió y que el ánimo, como si lo efímero de un pinche partido de fútbol le fuera a traer a la gente de la Ciudad de México un cambio de veras en la infraestructura que necesita. Eso es lo que ellos no entienden y ese es el malestar y por eso la abucharon en la calle.
2: Gracias, Laura Ballesteros. Vamos a una última ronda. Federico Doring.
4: Sí, bueno, agradecer todas las peroratas de Arturo porque no hizo más que confirmar lo que dije. Te dijo todo como había decreto, les están quitando años de cotización para jubilarse. Le están dando a los maestros de la CENTE, porque votan por ellos históricamente, el trato que no le dan a ningún otro mexicano, a ningún otro empleado del sector público, a ningún otro, ni a los médicos que salvan vidas, ni a los policías que combaten al crimen organizado, claro, los que no están en las nóminas del Mencho, a ningún otro empleado del gobierno federal le dan esas canonjías. Les dan un trato por encima del que tiene cualquier otro mexicano. Y termino con lo que te dije, porque tú has estado en este micrófono siempre para ser testigo de la historia, lo que hace bien y mal todos. En el sexenio de López Obrador, ni siquiera en el sexenio de López Obrador la gente tenía la petición de la contrarreforma del 2007, porque sabían que era inviable. Tan es inviable que Arturo te dice, a mis maestros que votan por mí, les saco sus decretos para que se jubilen antes. Al resto de los burócratas les robo sus pensiones en retroactividad. El trato es preferencial. Por eso es que no los incomodan. Y por eso es que la presidenta dice, pues ahora vayan y encárguense en los estados. Si van a manejar el conflicto en los estados, claro, como lo manejó Super David Monreal en Zacatecas, trasladándole la visita de la presidenta a Gallardo en San Luis Potosí, pues vamos a ir en la ciudad todos pagando los platos rotos de una promesa que nosotros no hicimos, que ni siquiera López Obrador les hizo, y que la única responsable se llama Claudia Sheinbaum. Y diga lo que diga, entre más decretos saque, más me da la razón, porque si pudieran echar para atrás la reforma de Calderón, ya le habrían mandado al Congreso, donde les maquilan sus mayores artificiales en 72 horas sus cambios a las disposiciones de este país.
2: Gracias, es Federico Doring del Partido Acción Nacional. Para cerrar, Arturo.
3: Pues acabamos de ver que Federico es la muestra clara de qué opinan los gobiernos del PAN y del PRI, porque son lo mismo exactamente, del magisterio, ¿no? Los desprecian. No creen que hay una deuda histórica con ellos. Es más, en su momento, la política pública era tratar de eliminar la escuela pública, si por ellos fuera que todos pagaran por la educación. Esa es la lógica de los gobiernos liberales. Nosotros sí pensamos que los maestros en nuestro país son muy importantes. Muy importantes.
4: Tan importantes que ni clases dan.
3: Muy
4: importantes. Hay 1,400,000 niños sin clases.
3: Estamos hablando de un 8%, efectivamente, que no representa la mayoría de nuestro país. Estamos hablando de tres secciones que tiene la CENTE y de las cuales ganó la titularidad, pero el resto lo tiene el CENTE. Y en todos los casos yo digo, y hago un llamado en serio, ¿no? Las y los maestros de veras son liderazgos importantes, referentes muy importantes. No hay que tratarlos con ese desprecio. No hay que caer en ese error. Incluso los reclamos son legítimos y el tema es cómo logras en los derechos que tiene la ciudadanía, por supuesto, que son importantísimos y que nos afectan a todas y a todos, que puedan coincidir ¿no? y que puedan conciliarse y cómo puedes dar soluciones a un país que nos dejaron en la basura estos sinvergüenzas cínicos que hoy vienen a reclamarnos como si ellos no hubieran gobernado antes, ¿no? Nosotros, y con esto concluyo, estamos dando soluciones. Esto se va a solucionar, ¿no? Y las y los mexicanos seguiremos construyendo un mejor futuro, como hoy lo hacemos con Morena.
2: Es Arturo Ávila de la 4T. Y cerramos, Laura Ballesteros.
0: Gracias, qué bueno. Pues entonces publiquen la reforma, Arturo, al salario digno, esta ley que tienen congelada en su publicación en el Senado de la República para que puedan subirle los sueldos a los maestros, a los policías y al personal médico de este país. Dejen de estarle mintiendo a la gente. A ver, quiero hablar de la otra marcha. No quiero desperdiciar tu micrófono tan importante, Luis, de la otra marcha, la de las madres buscadoras.
2: Ah, claro, sí.
0: Que han sido completamente invisibilizadas por el Estado mexicano por siempre, que ahora en manos de Morena se lo toman tan personal, piensan que las acusaciones tienen el nombre y apellido Claudia Sheinbaum, cuando en realidad es contra el Estado mexicano, y ella, como líder del mismo, tiene que hacerse responsable. Los ha tratado con indolencia, con cerrazón y sobre todo con falta de cumplimiento de la justicia y la Constitución. Ayer los recibimos en la Cámara de Diputados, presentaron una exigencia a la JUCOPO para que haya un periodo extraordinario, el ingeniero Carlos Castro y así como Víctimas Unidas, para que haya un periodo extraordinario para que se vote el juicio político contra Rosario Piedra. Maynes también ayer lo decía, el juicio político a Rocha está pendiente, entonces tiene que ser temporada de juicio político en la Cámara de Diputados porque hay una lista de 5 pendientes. Número 2, es importantísimo también decir que lo tiene congelado Morena, no quiere sacar adelante el juicio político contra Rosario por la aquiescencia del Estado mexicano y empieza con ella. Hay una subcomisión de estudios, Luis, que se tiene que instalar, que es la que revisa la procedencia de los juicios políticos. No la han querido instalar, la Comisión de Puntos Constitucionales de Justicia y de Gobernación. No vamos a dejar de luchar y decirles desde este micrófono a las madres buscadoras, a las familias y a los padres, que no están solos, que su dolor es nuestro dolor, que no vamos a descansar hasta encontrar a sus hijos, porque sus hijos son nuestros también, son hijos de un país que ha estado roto por décadas ante una crisis de lesa humanidad y que ojalá Morena deje este error histórico que está cometiendo de repudiar a quienes hoy les piden justicia y acompañamiento.
2: Gracias, es Laura Ballesteros de Movimiento Ciudadano.
1: Igual nadie
2: me preguntó, pero yo lo sigo sosteniendo, son unos vándalos la mayoría de ellos, y como se lo dije, y se lo dije en la cara a Pedro Hernández y lo seguiré repitiendo, muchos de ellos merecen la cárcel. Pero bueno, este es el gobierno que tenemos. 5640-05-1025. Voy de nuevo, 5640-05-1025. Esto nos dijo usted, no me tardo.
6: Oye, Luis, buenos días. Este señor Arturo Ávila, de verdad, no sabe ni dónde está parado. Sigo preguntándome por qué no es capaz de responder las preguntas que se plantean. La verdad es que es deprimente saber que tenemos estos dirigentes, estos políticos que dirigen este gran país. Es una tristeza, es lamentable, es... híjole, de verdad, hace que de verdad uno quiera vivir fuera de este gran país. Saludos.
7: Luis, soy Fernando Chávez, fui maestro, ahora soy jubilado con una pensión de miseria. Es increíble que el señor ese diga que ganamos 20 mil pesos los maestros actualmente. Es una vergüenza cómo mienten al pueblo. Me gustaría que de veras vieran el cheque de un pobre profesor. Sí hay quienes ganan muy bien, inspectores y gente acercada al gobierno. Desmientan eso, por favor.
8: Hola Luis, buenos días. Obviamente no voy a decir mi nombre, pero puedo demostrarle a Arturo Ávila que lo que él está diciendo es una mentira. Yo soy docente en el Instituto Politécnico Nacional y no gano lo que él comenta. Yo podría enseñarle mi recibo de nómina para demostrar que lo que él está diciendo es una mentira. Ajá. Aún siendo un profesor de un instituto tan grande como es el Instituto Politécnico Nacional.
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1: Ocho con 54, Citlali Sainz, muy buenos días.
2: Hola Luis, buenos días a ti, buenos días también a nuestros amigos de auditorio. Te comento cómo abren en esta jornada los principales indicadores en Estados Unidos y en México. El Dow Jones Industrial está ganando 0.73%, pierde el Nasdaq 0.37% y en nuestro país el S&P BMV de la Bolsa Mexicana de Valores está registrando un avance de 0.39%. Se cotiza en 68.461.60 unidades. En el mercado cambiario, el dólar en ventanilla bancaria se compra en 16 pesos con 34 centavos, se vende en 17 pesos con 48, el euro se compra

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17: ¡Hola! ¿Qué tal? ¿Qué tal? ¿Qué tal? ¿Qué tal, señores? ¿Cómo están? Muy buenos días. Un placer saludarlos en este martes 16 de junio. Chequen sus relojitos, papito. ¡Papito, el mío! ¡Hijo de la...! Transmitimos totalmente en vivo desde la ciudad de Puebla, aquí en Plaza W, sobre Vía Tliscayotl en Exa 94.1, el morning más importante de toda la Angelópolis, llamado ¡Qué Mañanas! Y lo hace posible mi compa, Alan, de Banda El Mexicano.
18: ¿Cómo están? Buenos días, excelente martes. No, soy Joss Alpizar, gusto en saludarlos y qué bueno que estén con nosotros en Contacto.

0: Exacto. Yo ya estoy, pero mira, listo para el miércoles, mi cuco, ¿eh? ¡Para el miércoles!
1: ¡Ay!
2: ¿Qué va a haber? ¿Qué va a haber?
0: ¿No te enteraste?
2: No,
0: ¿qué va a haber? ¿No te invitaron? El segundo aniversario de que mañana se va a festejar el día miércoles. En las nuevas rejas, ahí en San Manuel. Y si quieren acudir a esta fiesta que estamos preparando para todos ustedes con todo el corazón, repórtense ahora al WhatsApp en cabina. Oh. Dios, Cuco, ando libre mañana. Me invitan, somos 5 y con todo el gusto del mundo los anotamos en nuestra lista exclusiva.
2: Es correcto.
0: Para que entren a este lugar que se llama Las Nuevas Rejas, que ojo, vamos a tener a dueto Buquets.
2: Muy bien dicho.
0: Que son ya los acompañantes de cada uno de sus aniversarios desde hace 10 años.
2: Ya son los que les hacemos el amor todos los días. Al Paquito, a la Jackie, ahí con unas bonitas bohemias. Saludamos a mi cuña.
0: El cuña.
2: Y ahí están los controles, a mí en la producción, señores, ya lo dijo el señor Alpizar. A partir de este momento, manda tu mensaje de voz 2227-36941. Dios, Cuco, buenos días, Dios y Jalo, somos 20. Después de ese mensajito de voz, nos das tu nombre completo, porque te voy a llevar a ese fue entre ruso y árabe. Te queremos dar una gran, gran bienvenida. Así que, señores, aquí continuamos y seguimos.
0: Ay,
2: y empezamos. Andas
0: mal, ¿eh?
2: Ando un poquito.
0: Andas mal,
2: ¿sabes
0: andas
2: qué?
0: Mal.
2: Es que estaba adulterado ayer.
0: Bien, vienes borracho, ¿verdad?
2: Estaba adulterado.
0: Es lo que me doy cuenta. Pero bueno, Cuco.
2: Era nueva semana.
0: Vamos, comienzo esto que se llama Quema.
2: Espérate, déjale yo tu traguito,
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4: Heartbeat es una balada pop y dance electrónico del cantante español Enrique Iglesias, en colaboración con la cantante estadounidense Nicole Schisinger, lanzada en 2010 como el tercer sencillo de su álbum Euphoria. Destaca por su melodía basada en el piano y su gran éxito internacional.

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2: Es correcto. Háganlo, háganlo. Ya, ya, ya. Y señores, estamos en Exa 94.1. Escucha todas las sorpresas que tenemos para ti. Bonito día. Saludos. No estamos locos, saludamos a redes sociales, señores. Oigan, pues ya lo saben, mensajito de voz 2227-360-941. Mañana te tenemos un gran festejo del segundo aniversario de ¿Qué mañanas? Gracias. Allá en Las Nuevas Rejas, que queda por San Manuel, ahí a un costadito del Walmart de San Manuel. Va a estar con nosotros Dueto Buquets.
1: No, para que es atrás.
2: A un lado, a un costado, atrás. Bueno, es lo mismo, no hay pierde, sí. Mi querido Alpizar. Y a toda la gente que vaya, recuerden, pueden llevar tu bebida refrescante. Lo único que van a pagar son los mezcladores.
1: Y es ahí,
2: ¿no? Es lo único que pagan. Y obviamente una propinita para el meserito. No hay que ser fundillitos, ¿no?
1: Me preguntaban que si venden algo como de comer, de cenar,
2: sí,
1: cocina,
2: sí, mira,
1: ¿no?
2: Tienen una amplia carta. Tienen baguettes,
1: ¡cállate!
2: Tienen varias amenidades, mi querido Alpizar. Entonces, a toda la gente que tenga tiempo, tenga oportunidad de estar con nosotros, vamos a estar un ratito ahí con ustedes para que les pidan las rolitas ahí a Dueto Buquets y todo esto. Entonces, señores, mensajito de voz. Jos Cuco, buenos días, ¿cómo están? Yo sí jalo mañana, somos tres. Después de ese mensaje de voz, ya escrito, su nombre completo, porque les queremos dar una gran, gran bienvenida allá en Las Nuevas Rejas, el día de mañana en el segundo aniversario. Recuerden que la cita es en punto de las
1: 7:30 de la tarde o noche, como lo conozcan. 7:30 del... ella, mira, quiere ir. 7:30 de la noche.
2: Quieren ir varios.
1: Quieren ir varios. Bien. ¿Eh?
2: Ahorita los anotamos con muchísimo. Con muchísimo like. O sea, con muchísimo gusto. ¡Ah, Cotorret! Oye, mi querido Alpizar, fíjate que estaba en la mañana, ya después de que monté un ratito. Antes de bañarme voy a poner un poquito la TV, ¿no?
1: Ok.
2: Entonces pongo la TV, mano. La TV, mano. ¡Mip!
1: ¡Mip! ¿Y qué viste, Salce?
2: No manches, se me olvidó quitar una película. No, no es cierto. Oye, el regreso de los menudos. 50 años.
1: Oye, y aparte el menudito, la cuando gira. Uno está crudo.
2: ¿Eh?
1: Cuando uno está crudo,
2: no,
1: un pizza, menudito.
2: El grupo Menudo, de donde salió Amanece, ya están más viejos que tu abuela, mi querido Alpiza. Pero pues eso me enteré en la mañana. Fíjense, el regreso de Menudo en este 50 aniversario. Estarán en una gira por Estados Unidos. Después vendrán justamente a la Ciudad de México. Yo creo que sí les va a ir bien. ¿Estás de acuerdo?
3: Estoy totalmente de acuerdo.
2: Porque fue uno de los grupos que marcó historia en la música. Y si no tengo mal los datos, señores, Menudo fue esta agrupación en su época, en su momento, que más récords de asistencia, ventas, etc. tuvo. Entonces, pues vamos a estar pendientes de esta noticia de la cual me enteré el día de hoy. Y pues, ¿quieres claridad? Ve afinando ese paso porque ya vienen y se aproximan, también amenazan con estar en la Ciudad de México, mi querido.
1: De hecho, aquí ya tengo ya las, mira, las fechas, ya las tengo, mi querido.
2: ¿Ya están?
1: Cuco, ya.
2: A ver.
1: Bueno, para empezar, ¿qué integrantes regresan para la gira?
2: René. Que es el base.
1: Farray, ¿no? Se llama. Roy Rosello. Sergio Blas.
2: Y lleva a su conejo, por cierto.
1: Raymond Acevedo. Raymond. Ralphie.
2: ¿Cómo fue?
1: Raymond.
2: Mía.
1: Raymond.
2: ¿Cómo era?
1: Raymond.
2: Michael Bobol.
1: Sergio Blas, Ralphie Rodríguez y Rubén Avellana.
2: Avellana, ponle.
1: Avellana,
2: muy
1: ya
2: bien.
1: Ya tengo las presentaciones. Sábado 10 de octubre inician en Los Ángeles, California.
2: Yeah, man, dude, you're
1: now.
2: En el
1: YouTube Theater. En el YouTube Theater.
2: A la títera de la madre.
1: Viernes 23 de octubre en Chicago, Illinois. Okay. En el Rosemont Theater. El sábado 7 de noviembre en New York.
2: I found it to Rome.
1: En el United Palace. Okay. El sábado 28 de noviembre en la Ciudad de México. En el Teatro Metropolitan.
2: Ah, pues la tienen papita entonces.
1: 28 de noviembre.
2: Fíjate, Alpizar, ahorita que estás diciendo, se fueron a un recinto muy leve, ¿eh?
1: ¿Por qué así?
2: No está tan cañón llenar ese lugar.
1: No, yo lo llegué a llenar con mi banda. Viernes 4 de diciembre en el, bueno, aquí es Hollywood, Florida, en el Hard Rock Live.
2: Okay.
1: Y el sábado 12 de diciembre en San Juan, Puerto Rico, en el Coca-Cola Music Hall.
2: ¡Se te quiere libertir!
1: Muy bien. Y chécate, para empezar a comprar boletos
2: frío en las patas,
1: aquí en México, comenzará a partir de mañana para todos aquellos tarjetavientes de City Banamex, y la venta para el público general inicia el viernes 19 de junio a través de Ticketmaster.com.
2: ¿Qué te paga Banamex?
1: Okay. No, pero quería pasar el dato.
2: Ah, ok, ¿no? Ok. Dato. Se ha torcido ese.
1: Se torció como cheto.
2: Torcidito como un pinchetito. Torcido como un pinchetito. Bueno, señores, pues son de las noticias con las que uno amanece. Ya lo sabes, si tú eres fan de estos menudos, pues pendiente porque ya lo oíste, ya lo dijo el Nalgón, vienen a la Ciudad de México en esta gira del 50 aniversario.
1: 28 de noviembre.
2: Repite el place, el lugar.
1: Va. 28 de noviembre, Ciudad de México, Teatro Metropolitán.
2: Metropolitán.
1: Metropolitán.
2: Metropolitán. De un fandango, sango, sabare.
1: Dice, ya se está reportando, mi querido Cuco. Yo quiero ser parte del segundo aniversario.
2: ¿Ya estás?
1: Con todo el gusto, nada más pásanos tus datos. Dice, buen día, ¿puedo llevar un cartón de caguamas? Qué buena pregunta, hermano.
2: Oye, buena pregunta,
1: que no tenemos el dato. Déjame marcar ahorita al dueño de...
2: Era más que nada bebida refrescante,
1: Sí, pero...
2: Sí, también no te pases de lanza. Si quieres, te echas el cartón de cerveza afuera y ya cuando te lo acabes, entras.
1: Dice, ¿va a estar el payaso Pillín en el festejo de aniversario?
2: A lo mejor lo llevamos,
1: sí, no sabemos. Puede que hoy venga también, ¿eh?
2: ¿Sí?
1: Puede. Va a estar, ok, por acá dice... ¿Va a estar el numerote mañana? Saludos, Cuco.
2: No va a ir.
1: Él sí, de plano no va.
2: No va a ir, es huevón.
1: Por acá dice... ¿Qué tal? Yo quiero ser parte de ¿Qué Mañanas? Una pregunta, ¿puedo llevar una botella de tequila?
2: Sí, puedes llevar tu botellita, acuérdate, puedes llevar la botellita de la bebida refrescante que a ti te agrade, ron, brandy, whisky, mezcal, tequilosh, con limonsoche, lo que quieras, coñac, lo que tú, charanda, lo que tú mandes, y obviamente no vas a pagar descorche ni nada de eso, metes tu bebida refrescante. Lo que sí vas a pagar, ya lo hemos mencionado, son tus mezcladores, además de tu consumo extra, que si quieres algo de comer, si es que tienen la cocina abierta, todo ese rollo, pues también lo pagas, y pues hay que vernos bonitos para que los meseros nos atiendan a todo dar, pues dejar tu propina, ¿no? No vais a también hacerle como el gallo, que cuando íbamos a comer con él,
1: dejaba cinco pesos.
2: No va a ser tan fundillo, ¿no?
1: No saben más.
2: ¿Qué más, Alpizar?
1: No saben más cola que nalga. Dice Josh, dime la frase del DNF. ¿Cómo no? Y fin, gafa tu fumafadrefe, cufuleferofo, cufuefendifiapa.
2: O sea, pásate un
1: gran día.
2: Las bendiciones.
1: Bendiciones contigo, y buen día.
2: Ah, ya le voy entendiendo, Alpizar. Ya le voy entendiendo, mi querido Alpizar.
3: Oye, por cierto, yo no he invitado a los poetines. Ya no los han invitado. Ojalá el día de estos vayan. Igual el numerote, pinche numerote, ya se da su paquete, igual que el gallo.
2: Es que tiene un paquetote, ¿eh? En esta empresa.
3: Nada más, son famosos tantito y ya se ponen ahí.
2: Sí, mono.
3: Sus chinos.
1: Vamos a hacer una lista.
2: Oye, hoy que vengan al Pizarrín y
1: Y el Chuchín. El putín, no,
2: no,
1: puetín,
2: no, no,
1: el puetín.
2: ¿Cómo
1: le dices? El chichín, el putín, no, puetín.
2: ¡No!
1: Chuchín, puetín.
2: Ajá, chuchín. Pero como lo decías primero, di al pizarrín.
1: Chuchín, putín.
2: No.
1: No, puetín.
2: Puetín.
1: Puetín, por eso chuchín, putín, puetín. ¿Eh? Puetín. Puetín.
2: A ver, di al pizarrín.
1: Al pizarrín.
2: ¿Y?
1: Chuchín, el putín. No, puetín.
2: Puetín. Puetín. Hoy los invitamos. Y señores, como dijimos también, vamos a estar invitando al mismísimo Cris Huerta todos los días, ya todos los días, que desquite el suelo, porque la neta nomás se encierra ahí con su séquito de admiradoras.
1: Sí,
2: Y no manches, y ya es otro, el señor Cristian Huerta. Es que no les digo, nada más les enseño tantito de cómo tratar a una dama. Y esos hombres tienen toda la suerte del mundo.
1: No, mira, para en su defensa, mi querido Cuco, Cris Huerta es un maestro.
2: Es un maestro.
1: Porque dicen por ahí, yo soy tu maestro, que supo enseñarte en tu vida. El primero en amarte, ¿Cómo es posible que me digas que lo amas cuando yo sé que soy el dueño de tu cama?
2: No, me dejaste sin ya palabras, soy nuevo vocalista.
4: Me dejaste sin palabras,
2: de los Pisa. Teles.
4: Señores, síganse reportando, ya lo saben, mañana 7:30 de la noche allá en las Nuevas Rejas. Estaremos festejando el segundo aniversario. ¿Quién estará con nosotros? Por su puesto,
1: ¡Luis Miguel!
4: Dueto Buquet, estará el doble de Paquita, la del barrio, estará Pituca y Petaca, estará, por supuesto, Verónica.
1: Chiqui Drácula.
4: Verónica, ¿cómo se llama? La
1: Castro.
4: Vero Castro estará haciendo sus... Pero mala noche.
1: No.
4: Exactamente. También tendremos a las gatitas de Purcell.
1: ¡A la máquina! No, pero sí, ya he visto algunos videos.
4: ¿Sí te enteraste? ¡Hala! Claro. Pasaba en horario nocturno.
1: Era un programa argentino, grande, River.
4: Yo me moría de sueño, mi querido Alpizar, pero ¡hala! Como era inquietote el salse.
1: Se te veía, ¿eh?
4: Dije, hasta que salgan las gatitas me duermo para hacerles un...
1: ¡Miau! ¡Miau! ¡Hala, Cuco! ¿Qué? Entonces, ya se la saben mañana. El
4: ya se la saben, carteras y relojes.
1: Segundo aniversario de ¿Qué Mañanas? En las Nuevas Rejas con...
0: ¡Marrano!
4: Pues vamos a continuar, mi querido Alpizar, en lo que empezamos a tender las camas aquí en ¿Qué Mañanas, señores? Mientras tanto, tú sigue disfrutando de este martes, que la neta, el día está entre acalorado, entre nublado y entre pocas pulgas. Así que saludamos también a Fanfarri, a Conflictos Bimbo.
1: A Conflictos Bimbo, que nos está escuchando.
4: Un saludote para ti. Y a ver qué día armas una revolución por acá.
1: No sé si alcanzaste a escuchar.
4: ¿Qué?
1: Le dijo a David, que fue el que la estaba defendiendo.
4: Ajá.
1: Le dijo, y no me defendiste. Cuando sí la defendió.
4: O sea, también malagradecida.
1: Aparte, malagradecida.
4: Mala otra que muera solo, no sola, ¿no?
1: La neta es que sí. Yo ya no meto las manos al fuego por ella.
4: Muy bien. Nada más las metería por ti y por mi cuña.
1: Esto es ¿Qué Mañanas? Buenos días. Buenos días
4: a todos. Síganse reportando.
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1: ¡Palcones!
2: Señores, 9:32. Lo prometido es deuda, se los dijimos. Este señorón va a estar con nosotros diario para que desquite el sueldo y no ande teniendo malos pensamientos ahí en su cuevita. Él es
3: su cuevita.
2: Cris Huerta.
1: ¡Hey! ¡Hey!
4: Buenos días, ambiente, buenos días, qué mañaneros.
2: Cascarini, trae ambiente, Cascarini.
4: ¿Cómo están, queridísimos qué mañaneros?
2: ¿Qué pasó, mi querido Cris? Muy bien, ¿tú qué tal?
4: Yo estoy muy contento porque ayer vi el resurgimiento de una estrella internacional que surgió en la franja. Nada más y nada menos que la estrella que tuvo Puebla, que lo vio brillar, que hizo golazos, que le dio mucho al equipo, que lo lleva a semifinales, un gran uruguayo. Él es Maxi Araujo.
2: Y hasta metió gol, ¿no?
4: No, es, a ver.
2: Metió gol ahorita, ¿no?
4: Metió gol ayer, por eso estamos hablando de él, porque resulta y resalta, dirían por ahí, que ayer jugó Maxi, bueno, Uruguay contra la selección de Arabia, y Uruguay iba perdiendo 1-0, sorprendentemente, y gracias a un rebote, porque fue un rebote que remató Maxi Araujo, anotó el primer gol de Uruguay en este mundial. Eso significó a la postre el empate, pero lo que más da gusto es todo el camino y todo el recorrido que hizo Maxi Araujo para llegar a la máxima cúspide. O sea, literal, no es de que haya salido de Puebla, jugó en Puebla, jugó en Wonders de Uruguay, de ahí surgió.
2: Ah, la marca esta de pastelitos.
1: No, no, el equipo Wonders, Montevideo,
2: perdón.
1: Algo así.
2: Okay, una disculpa.
4: Entonces, él surge de allá, un scouting de acá de México, no tengo el nombre preciso y exacto.
2: Es Trump Firing Out.
1: Creo que
4: Ok. Él fue el que lo ve, lo trae a Puebla, dicen que por unos cuantos miles de dólares, o sea, dicen que no, o sea, no fue muy mucho. Barato para un tema de costo de jugador.
1: ¡Qué barato!
4: Él llegó a los 19 años aquí a Puebla. A los 19 años se forma, se forja, hace un temporadones en la franja, pero temporadones, esa época de que veíamos con Larcamón, que lo veíamos en liguillas, que lo vimos en semifinales, en cuartos, en estos repechajes que eran a matar o morir contra Chivas, contra Mazatlán. Ahí estaba Maxi Araujo, era titular. Inclusive su esposa jugó también en el Puebla femenil y hoy día está sacando.
2: ¿Era buena?
4: Yo francamente no la vi nunca jugar, pero okay. Era parte del equipo. Okay. Y acá esas buenas temporadas lo llevan a Toluca. En Toluca muchos decían, no va a brillar porque normalmente alguien que brilla en el Puebla difícilmente vuelve a brillar en otro equipo, y nos ha pasado con muchos otros jugadores como el Principito Núñez ahí por
1: Ormeño.
4: La época.
1: Ormeño.
2: ¿Pero eso a qué se debe o qué?
4: Pues porque dicen que están muy cómodos. El mismo Memote Martínez, su mejor nivel futbolístico fue en Puebla, y pasan a otro equipo y les pesa muchas veces la camiseta o la afición, el estadio, se vuelven más mediáticos de alguna forma, y Maxi Araujo, en lugar de apagarse, siguió brillando, al grado de que es cuando emigra a Europa con el Sporting de Lisboa. El Sporting de Lisboa, para la gente que no tenga conocimiento, es el equipo donde surgió Cristiano Ronaldo. O sea, para que se den una idea, el tamaño de equipo al que llegó a Europa, y hoy día es seleccionado nacional, titular, jugadorazo, y metió el primer gol de Uruguay en este mundial. Y bueno, ¿qué puedo decir? Aplausos para aquel que se fijó en él, aplausos para aquel que dijo, vamos a llevarlo a Puebla y mantenerlo, y Larcamón, que lo hizo brillar, que yo siento que fue el que lo hizo brillar para que hoy día tenga este gran mundial. Y, o sea, ya empezó, así como Quiñones lo alabamos y decimos hizo algo extraordinario hace 10 años, que fue decir sí jugar en México y sí jugar con la selección mexicana siendo colombiano. Hoy puedo decir qué bueno que Maxi Araujo dijo sí jugar en Puebla, a pesar de que Puebla no es un equipo grande, se hizo grande acá y de aquí surgió para irse a las grandes ligas, dirían por ahí.
2: ¿Y por qué no le pones depa de una vez?
1: Ya, cálmate,
2: pues,
1: Cuco.
2: No, ay, gracias, eres mi ídolo.
4: Acá estás rodeado,
2: te veo como con capa.
1: Cuco, ahora sí, oficialmente estás rodeado con gente de la franja.
2: ¡Ah, de veras!
4: O sea,
1: con razón. ¡Ten cuidado!
4: Con acá, pi-po-pe.
2: Con razón me olió feo la cabina.
1: Cálmate.
2: Tienes toda la razón.
4: Acá tienes a pi, a po y a pe.
2: Señores, récord Guinness en qué mañanas. En qué mañanas tengo a los únicos
3: tres aficionados que le van al Puebla.
4: A mucha honra, a mucha honra.
3: Sí, pues, oye.
1: Bueno, así que ten cuidado con lo que dices del Puebla.
3: Mira,
1: ¿eh?
3: Estrésmela.
4: Ajá. Bueno, y esto nos lleva a los resultados del día de ayer. Ayer fue una jornada muy extraña porque los cuatro partidos, cuatro empates.
3: Oye, España, no inventes.
4: O sea, España, un equipazo. A ver, algo curioso. Hace dos semanas vino España a jugar a Puebla. Y dicen, vamos a jugar a cuidar a Lamine Yamal. Porque no lo vamos a forzar. Vaya, jugar sí,
3: de
4: hasta
3: hecho,
4: yo.
3: Ni vino, ¿no?
4: No, de hecho ni vino. Me mandó un video por ahí de saludos a Puebla.
3: Hombre, joder, que saludos a Puebla.
4: Y ya, fue
3: me
4: todo.
3: Me encantado estar con ustedes y dar un paseo.
4: Eso fue hace dos semanas. Y decía el técnico, no va a jugar Lamine Yamal. Me pide la prensa prácticamente y el Barcelona que juegue hasta tercer partido y si no, hasta octavos de final.
3: O si no, la final.
4: Casi, casi.
1: Ya casi quería.
4: Porque el tema era de, vamos a cuidar al muchacho porque viene una lesión muy importante. Pues ayer lo meten. Porque no podían meter goles. Y francamente, yo sí lo vi fuera de ritmo.
3: Desencanchado, ¿no?
4: Muy desencanchado. Sí, hay muchos jugadores de Barcelona como Dani Olmo, como Cubarsí, como Cucurella, que ha jugado muchos años con él. Pero la realidad es que España, ayer inclusive entraste a mi oficina, ¿cómo van? No lo estaba viendo. Sí, después no. Vi el resumen y dije, Dios, ¿qué le pasó a España?
3: Y yo nada más vi cómo empezaron a llegar mensajes burlándose de la selección española.
1: No, pero qué porterazo de Cabo Verde.
4: ¿Eh? Ah, bueno.
3: Sí. Y qué no, maca. No,
1: 40 años el vato. 40 años y qué. Y de hecho fue el MVP del partido.
4: ¿El MVP?
1: Fue el mejor del partido, ¿eh?
4: Y acá hay algo...
3: Parecía a Héctor Miguel Celada.
4: Acá hay algo importante que me comentaban, que yo no tenía conocimiento, yo creo que muchos de ustedes tampoco, que dicen que Cabo Verde tiene una estructura futbolística muy marcada y muy hecha. Jugadores que se están formando y forjando en Europa y que de alguna forma aplicaron el famosísimo catenacho. Este tipo de juego que juega la selección de Italia. Y pues literal, Cabo Verde le aplicó un catenacho a la italiana a España.
1: Y además, me gusta más cuando Chris grita un saludo hasta allá que de los socios del ritmo.
3: Tonacho, este es Tonacho. Además es que Cabo
4: sí,
3: Verde.
4: Sí, catenacho, no Donacho.
3: Cabo
4: Donacho
3: Verde es una islita muy pequeña.
4: Menos de 500,000 habitantes.
3: 500,000 habitantes, yo cuando fui, 500,000 habitantes.
4: Oye, padre, ¿no allá?
3: Bueno, pienso que fue un partido bastante complicado. se estuvo haciendo la mejor jugada. Bueno, salieron, sin embargo, claro que en la portería tenemos a un gran arquero, pero esperamos que en el mejor, en el segundo partido, estemos más preparados. Y bueno, ya creo que los
1: Cabo
3: nervios,
1: Verde habla
3: los
1: nervios van portugués, bajando.
4: Sí, sí, sí, sí, sí.
3: Es portugueñino, sí. Es portugueño.
4: Sí, hay que recordar que prácticamente todo el continente africano pues está copado de diferentes colonias europeas.
3: Copado, ¿eh? ¿Qué tal?
4: Franceses.
3: El señor Cris Huerta, desde que entró a que mañana ya usa el copado, copín, copón, siempre es perdonado, todo eso. Muy bien, Cris.
4: Todo, todo. Hablando de otros partidos, ¿Qué me dicen del gol a los 20 segundos de Lukaku?
1: De Bélgica, ¿no?
4: De Bélgica. Iba perdiendo con Egipto 1-0 y entra Lukaku y a los 20 segundos mete el gol. El primer balón que toca.
3: Está bien
4: gol.
3: Lukaku de la cabeza.
4: Vaya en Lukaku. Pero sí, Lukaku es un jugadorazo. Me sorprendió que no fuera titular, pero bueno, 1-1. Después ya habíamos platicado de Uruguay y Arabia Saudita, 1-1 igual. Y cerrando, Nueva Zelanda contra Irán, que Irán trae una situación bastante complicada.
1: Está pasando de lanza con Irán,
4: políticamente hablando. Sí. Está pasando una situación muy complicada, sí, para la gente que no sepa. Su búnker de entrenamiento está en Tijuana. Solamente tienen chance para ir a jugar. Juegan, están, es que literal se bañan y de vuelta a Tijuana.
1: Tienen que ir al aeropuerto de Los Ángeles.
3: ¿Pero ya vieron cómo los pasan?
1: No. Ah, sí, claro, sí. Como si fueran unos delincuentes.
3: No, pero también hay por el muro de a piecito, órale, vas tú y no pum, cierto, se salta. Sí, no, los no, están no tratando es cierto, pésimamente.
1: No, no es cierto,
3: ahí
1: no.
3: en el, ¿cómo no? Todo el muro de Tijuana, dices, órale, piecito, órale, tranca.
1: Oye, Cuco, no, mira, el gobierno de Estados Unidos está pasando de lanza. Hay también un video cómo están recibiendo a la selección de Uruguay. Los sientan y les dan sus cosas a los policías. Y enfrente de ellos están revisando sus cosas. Es esto. Sobre todo los países latinoamericanos, africanos y de Asia los están tratando como delincuentes.
4: Bueno,
1: no fuera
4: Uzbekistán
1: horrible. No fuera Francia, España, Alemania, porque esos güeyes entran.
3: Argentina.
4: Noruega también se quejó ya. O sea,
1: mira.
4: Ya también se
1: en Noruega.
4: Y es europeo. Entonces, sí está complicada la situación ahí que están pasando con este tema de Estados Unidos. Y hablando de estos temas, hace unos días surgió la polémica de que previo al partido de entre Brasil y Marruecos, un reportero de TV Azteca hizo una pregunta en español a Hakimi, esta estrella internacional de Marruecos. Y Hakimi le pregunté en español, Hakimi iba a contestar en español, y en eso, one moment, please.
5: A la madre.
3: A ver, ¿cómo fue?
4: One moment, please.
5: ¿Qué tal su please?
4: A ver, otra vez. One moment, please.
1: Así como, plus. Así como,
4: sí, plus, de... plus.
3: Y recuerdo verlo por Dan Plums.
5: Muy bien, Chris.
4: Entonces, le dicen que no, que solamente preguntas en inglés y que contestará en inglés.
3: ¿Pero eso cómo se dice solamente preguntas en inglés?
4: Only questions, red card. Ah, no, es otra cosa. Es que ahorita me acordé del red card, el partido de Sudáfrica contra México, que red card.
5: Ah, como el Abel Sampaio, ¿no?
3: ¿Cómo se dice?
5: Ok, entonces le dicen negros.
4: Negros.
5: Negros son tus ojos.
4: Entonces, pues ya salió ayer el comunicado que la FIFA autorizó que sí pueden hacer preguntas en español siempre y cuando el futbolista sepa hablar español. ¿Por qué surgió la polémica? Porque dicen, siendo México un país sede, no importa si estás en Canadá o en Estados Unidos, hay mucha comunidad latina. Entonces, ¿por qué no hacer preguntas en español y contestar en español siempre y cuando el jugador sepa hablar español? Es como hacían la pregunta, ¿qué pasaría o qué va a pasar cuando entrevisten a Messi? Sabemos que Messi ya lleva 2 años jugando en Estados Unidos.
5: No sabe
4: hablar inglés. Y hasta él mismo lo dijo. Si yo me fui a Miami es porque hay una gran comunidad latina en la cual yo no necesito estar hablando en inglés.
3: Él no le importa.
4: ¿Sale? Entonces, bueno, pues es Lionel Messi, pues, él puede hacer lo que él quiera, le guste, le plazca, lo que sea.
5: Dice mi cuñadía que el Messi es un huevas porque no quiere aprender a hablar inglés.
1: La neta, sí. Y aparte, solamente había permiso para hacer preguntas antes de que surgiera esta polémica. Ajá. En portugués, árabe y francés. Nada más.
5: Inglés, por supuesto.
1: Inglés.
4: Ah, sí, porque de hecho el inglés es el idioma oficial claro, de este evento.
1: Sí, ¿no? Pero a ver, como dice Chris, son países donde hay un montón de latinos. Hay millones que hablan en español. Es una tontería.
4: Pero dicen que eso tiene que ver, no es por la FIFA, es por el gobierno estadounidense.
5: ¿Ah, sí?
4: Sí.
5: Yo pensé que era por la FIFA.
4: No, la FIFA no tiene nada que ver ahí.
5: O sea, entonces el gobierno estadounidense fue el que se puso así. Sí. Bueno, te voy a decir una cosa. Desde el presidente de la nación, Estados Unidos, él siempre ha tenido en su discurso esto de en mi país se habla inglés.
4: Sí, claro.
5: ¿No? Y de hecho, mucha de la gente que lo sigue y todo ese rollo es gente que aunque sepa hablar español, sí, claro, no te hablan en español, ¿eh? O sea, te hablan en inglés por sus pistolas. Claro. ¿No? Y creo que eso no está chido, ¿no? Porque acá, al menos, viene un extranjero, aunque no sepamos hablar inglés, te esfuerzas por más o menos entenderle, ver qué quiere y poderlo apoyar y ayudar, ¿no? Así pero bueno, es. Pues cada país sus
4: no, y sabemos años, ¿no? Que el presidente de Estados Unidos es todo un personaje. Recordemos lo que hizo en la final del año pasado del Mundial de Clubes.
1: Ahí estaba metido.
4: ¿Cómo festejó con el equipo de Chelsea? Y no había forma de quitarlo. O sea, era de, es mi territorio, yo hago lo que quiero. Literal.
3: Oye, pues, ¿qué tal ahorita en las finales de básquetbol? Que estaba ahí presente,
1: sí,
3: ¿no?
1: En su búnker. Allá en el Madison Square Garden. Los Knicks
4: de después Nueva York, de 53 años ganaron.
5: Es correcto, estaba en su búnker y cómo la gente también lo abuchaba. O sea, no tiene ya también la misma popularidad de cuando ganó, entonces...
1: Sobre todo porque Nueva York es un lugar demócrata que desde 1867...
5: ¡Cálmate, Huerta! ¡Ay! Oye, no sé si lo vas a comentar o no lo vas a comentar. Yo me quedo, mi querido Chris Huerta, mi querido Joe Salpizar, con algo que el día de ayer sí me conmovió muchísimo, porque dentro de este...
1: Ya estás llorando.
5: Dentro de este... No. Dentro de esta cascarita que están disputando los países.
1: ¡Ay, qué incómodo!
4: ¡Qué cascarita, eh!
5: Yo dije...
1: ¡Qué incómodo esto!
5: Se va el último de Messi, el último de Cristiano y el último de Memo.
1: ¡Ah, ya lloró!
5: La carta que le manda su hija Luciana a Memo Ochoa, donde la FIFA se lo da, porque esa entrevista es exclusiva de ellos.
4: Sí, es de ellos.
5: Donde se le dan esta carta, su hija le dice que lo ve... no solamente como también todos los mexicanos lo ven como un héroe, como el talento que tiene y todo ese rollo, sino como su padre y todo este rollo, y como él dice, sé que es mi última cascarita que me voy a aventar, sí, claro, pero sin esto tan grande, yo ya no me veo en el fútbol, así que de hecho, gracias, mira, por participar.
1: Tenemos,
5: ¿no?
1: Tenemos lo que pasó.
5: Cálmate, Memo, cálmate. Cálmate. Memo. Te está entrevistando la Fifi, no seas mamá. Cálmate, Memo, cálmate. ¡Ey, Aguirre! ¡Aguirre! ¡Cállate un tequilita, Paco! ¡Ya se puso sentimental! ¡Memo, Memo! ¡Aguanta las carnes, Memo! ¡No seas mamá! ¡Memo! ¡Cálmate, cálmate! ¡Cálmate! ¡Perdón, Fifi! ¡Haga la segunda toma! ¡Esta, le juro! ¡Mire! ¡Mire! ¡Por esta! ¡Y si no me cree, traigo otra! ¡Mire! ¡Esta sale bien! ¡Sale, Memo! ¡Ponte en posición!
4: Ojalá con esto, ojalá el Vasco Aguirre diga, mañana lo meto de titular contra Corea, porque, ojo, es un partido el próximo jueves determinante, y creo que sería un gran regalo para él, por lo menos porterear ese partido.
5: Yo no sé si mañana... No sé, pero sí estoy seguro que con esta declaración que acaba de hacer,
4: juega.
5: Sí va a jugar.
1: Ojalá. Yo creo que lo van a meter, ¿sabes qué? Contra Chequia.
5: Al minuto 91, entra y ya nada más
4: hace. Acá hay un dato. Fuga. Memo Ochoa es de Guadalajara. Independientemente de que haya jugado en el América y que haya surgido en América, pero salió de las fuerzas básicas, de las escuelas de América.
5: ¿Y nació en Guadalajara?
4: Sí. Sería un regalazo para él. Su último
5: partido. Ahí sí te la compro, mi huerta.
4: Puede ser que el próximo jueves ahí juegue en el Estadio Guadalajara contra
1: Corea.
4: Pero
1: ojo, él nació en Atlas. Sí. ¿Y dónde va a jugar el partido? En casa de las Chivas.
4: Es Guadalajara, como sea. Agua. Es territorio jalisciense. Y además, para terminar, hoy los partidos. A la 1:00 p.m, Francia-Senegal. Irak-Noruega.
5: Ese es bueno.
4: Argentina-Argelia.
5: Ya sabemos cuánto va a quedar.
4: Y Austria-Jordania, que Austria-Jordania es de los partidos menos atractivos en esta primera fase de este torneo.
1: ¿A qué hora es?
4: Es a las 10 de la noche.
5: ¡Ese no me lo pierdo! ¡Vamos, mi Jordania!
4: Para dormir está bueno el Austria-Jordania.
5: Es como cuando yo no me perdía las gatitas de Porcel.
1: ¡Vamos a ver Jordania-Austria!
4: Pero yo sé que la afición está esperando ver a Francia, a Mbappé, a Olise, a todos estos...
5: Olise, burbujas, vamos a despegar.
1: ¡Olise!
5: ¡Olise! ¿Eh? Es que dijo Olise, yo me vine a la mente. ¡Olise, burbujas! Me recordé de Memelowski. ¡Memelowski!
4: Acá la pregunta es, ¿el público sabrá quién es el profesor Memelowski?
5: ¡Claro! ¡Claro! ¿Tú sabes quién es Memelowski?
4: Sí, yo sí. ¿Sabes quién es el profesor Memelowski?
1: El que creó...
5: Esta niña no sabe quién es.
1: El que creó las memelas, ¿no?
5: ¡Exacto!
4: A ver, que nos manden un mensaje y nos digan si conocen al profesor Memelowski.
5: Se ganó una estrella Michelin, el Memelowski. Porque fue el primero... el primero en inventar la bandera de las memelas. Muy bien, mi querido Chris Huerta.
4: Y bueno, y vamos a ver a Leo Messi, vamos a ver si juega de titular contra Argelia. Argelia tiene un dato curioso, juega el hijo de Zinedine Zidane aquí. Sí. Es
5: Lucas
4: portero.
5: Zidane, ¿no? Es portero, ¿no? De hecho, estaba en un partido junto a él, su hijo, con Zinedine Zidane. Uh-huh. No me acuerdo en qué estadio fue, pero ahí estaba el hijo y bien,
4: Bien.
5: También salió carita como el jefe.
4: Dicen que él decidió a Argelia por una situación de los abuelos, o sea, de los papás de Zinedine Zidane, porque son de origen de Argelia. Entonces
5: son argelianos.
4: Vamos a ver qué
5: y
4: tal.
5: Y le rezan el nombre del padre para mí, pues, mi angelito de la guarda es el argeliano. ¡Oh, cotorrea!
1: Cris, muchísimas gracias.
5: ¡Oh, no! ¡No te vamos a hacer caso a ti, mía! ¿Ya?
4: ¿Ya? Eso es todo por el momento.
5: ¡Ah, bueno, nada más! ¡Despídete en inglés! Huerta, despídete en inglés.
4: Bueno, goodbye.
1: ¡Hala! Yo en francés.
5: ¡Au revoir! Yo como jugador de fútbol. Bueno, espero les haya gustado. Dale, que mañana.
1: ¡Ya, yo!
5: ¡Ábrale!
1: ¡Ya, yo! ¡Muévanle!
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29: En vivo. En Víbora, señores, y a todo colores, estamos transmitiendo aquí en la ciudad de Puebla, en Plaza W sobre Vía Tliscayot, en EXA 94.1, el morning más importante de toda la Angelópolis, por encima de noticieros, gruperas, habladas, no habladas, mudas, para sordos, para todos, señores. Este es Que Mañanas, con el mismísimo Joss Alpizar y un servidor Cuco Salce. Recuerden que mañana nos vamos a ver, ustedes, que son nuestro gran auditorio, y nosotros nos vamos a encontrar de nueva cuenta allá en las nuevas rejas que está junto al Walmart de San Manuel para festejar estos 2 años. ¿Qué tienes que hacer? Manda mensajito de voz 2227-360-941. Yo, Cuco, buenos días. Yo sí jalo. Vamos 5. Y después de ese mensaje de voz, nos mandas tu nombre completo porque tenemos que pues recibirte como lo mereces, así con un agasajo así bonito. ¿Cómo está? No sea tontito. ¿Hace cuánto que no nos vemos? Entonces, ya lo sabes. Puedes llevar tu bebida refrescante y lo único que vas a pagar son tus mezcladores y obviamente la propinita para el mesero que nos atienda. Y ya me confirmaron, sí hay cocina, entonces si quieres algo de comer, pues ya eso va también por tu cuenta, ponte truchita, pero allá nos vemos en punto de las 7:30, señores. Esto es Mañanas.
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0: bien, señores. 10:13, seguimos transmitiendo en vivo Qué Mañanas a través de EXA 94.1. Me dijo Cris Huerta que se quedó con algún pendientito que decir. Y bueno, pues vamos a invitarlo porque aquí nadie se queda con las ganas de decir algo en los micrófonos naranja. Mi Cris Huerta, ¿con qué te quedaste? Que estabas jode, déjenme entrar.
1: Por favor, que decir.
0: Por favorcito. Ahora, ¿qué hijo de la...? ¿Qué quieres?
1: A ver, amigos. Estamos platicando fuera del aire la gran polémica que no se vivía desde hace más de 30 años o 30 años entre televisoras. El día de... hace un par de días, la gente de TUDN hizo algo. Hola, hola, buenos días, hola.
2: Buenas tardes, buenas noches.
1: ¿No? Oye, ¿todo bien?
0: Nada.
3: ¿Qué, güey?
0: No, nada. Ajá.
1: Salió un tweet que decía: hay muchas formas de narrar un partido.
0: No te necesitamos. Perdón, Cris.
1: Sí, ya me di cuenta.
0: No, sí, ya ves.
1: En algún más nos interrumpió.
0: Vete. No, que se vaya. ¿O
2: pero
0: lo
2: por qué?
0: No, vete por mi limpio. Se te olvidó. Perdón, gente, es que traemos un rollo acá. Ahorita te esperamos, ¿ah?
1: Ok. TUDN, esta cadena, este canal de televisión de Televisa Deportes o de Televisa, hizo un tweet que dijo: hay muchas formas de narrar un partido. Una de ellas es desde el estadio. Saludos desde Dallas. ¿Qué fue lo que hizo? Pues prácticamente subir fotos de Faitelson, de Vaca y demás cronistas, narradores de esta televisora. ¿Y qué fue lo que hizo? Generar polémica. ¿Por qué? Acto seguido, Cristian Martinoli.
0: Pero espérame, sí les echaron directo, dijeron, nosotros sí estamos en los estadios.
1: ¿Por qué?
0: ¿No?
1: Porque TV Azteca, hay que recordar que no tiene todo lo, o sea, tiene los derechos de pasar los partidos, pero no tiene el acceso a todos los estadios.
0: Ajá, exacto.
1: O sea, hay que tomar en cuenta que no son todos los estadios.
0: Podrían ir como espectadores,
1: como espectadores, ¿no? Pero inclusive ayer salió una nota por ahí en un periódico de circulación nacional donde decían que cada partido tiene un costo independientemente, pero también el hecho de que los narradores vayan al estadio también tiene un costo adicional. También el reportero que esté en cancha también tiene un costo adicional. Entonces, evidentemente, TV Azteca no tiene el recurso o los recursos para poder mandar a su gente.
0: ¿Crees que sea el recurso?
1: Mira, te voy a decir algo.
0: ¿Crees que sean los derechos más bien que tiene la otra televisora?
1: Yo creo que va un plantito y tantito.
0: Lo último, ¿no?
1: Puede ser
0: porque
1: tantito.
0: Porque TV Azteca sí tendría los recursos para mandar a toda la gente a una justa tan importante.
1: Claro.
0: Yo creo que es más que nada el que a lo mejor de aquel lado, como tienen los derechos, haya bloqueado a esta televisora, como bien lo dices, con ciertos partidos. Yo creo que es más por ahí, no lo sé.
1: No lo sabemos, pero bueno. El tema es que TV Azteca, bueno, en específico Cristian Martinoli, sacó ayer un video que se hizo sumamente viral.
0: Qué inteligente es ese hombre.
1: Y esa jugada México viene, tira gol. Desde la taza del baño. Sí, perdón sentado, por hablarlo sentado, de esa forma, sí, sentadito, sí,
0: echando
1: ahí.
0: Echando un cake.
1: Y entonces era: no importa dónde estemos, siempre seremos los mejores.
0: Pues ayer, aunado a lo que estás contando, mi querido Cris Huerta, estaba yo viendo los protagonistas.
1: Ok.
0: Estoy viendo los protagonistas y uno de la barra de comicidad que tienen dentro de este programa se mete con ellos, con la otra televisora, y Martinoli no decía nada, como jajaja, sí. Pero este cuate les empezó a decir: oye, pues la neta, sí, tú donde estés,
1: sí,
0: lo haces. Y ahí es donde Martinoli dice: pues sí. La neta, yo necesito, casi, yo no necesito estar en un estadio para contagiar y para hacer que mi trabajo sea mejor que otro.
1: Así es.
0: Pero tómala.
1: Y el rating lo vale, o sea, ahorita no han salido los resultados o no he visto los resultados yo de rating, pero sí puedo decir que sí tiene mucho, o sea, sabemos la popularidad que tiene.
0: Vamos a armar una pequeña polémica en este momento.
1: Ok.
0: Que la gente ya lo ha hecho.
1: Ya lo ha hecho. Sí, muchas veces.
0: Somos, ay, qué mañanas lo inventó. No,
1: no, vamos a descubrir el hilo negro de acá.
0: También no somos adornados de nada, como el nalgón, que yo siempre pago todo y él dice que lo paga, pero bueno.
1: Oye, hablando de adornados, ya se adornó.
2: Y aparte el Guille Franco cuando metió el gol en el Mundial de 2006.
0: Espérate, mira.
2: Guille Franco era bueno, ¿eh?
0: No, 22.
2: Estaba.
0: Espérate, 22-27-360-941. Díganos a ustedes, vamos a meter tres audios, nada más, ¿no?
1: Tres.
0: Pero participen en este momento en lo que está Cris Huerta. Tres audios. ¿Quién es el mejor narrador de México en este momento? ¿Vaca o Martinoli? ¿Vaca o Martinoli? Nada más di eso. Vaca, Martinoli. Vaca, Martinoli. Ayúdanos con mensajito de voz. 2227-360-941. Vaca o Martinoli. Si hacemos la encuesta acá.
1: Así es.
0: Cris Huerta, ¿tí quién te
1: hace a mí, mejor? Francamente, me gusta más Martinoli.
0: Martinoli. Dios, qué buena rascada te diste de Pirinola, ¿eh?
2: Beard, el de los pericos.
0: No. De Vaca y Martinoli.
2: Ah, pues Martinoli.
0: Cuñado, Martinoli. Mía, Martinoli. Cuco Salce, Martinoli.
2: Mira,
0: aquí la gente, ¿qué es lo que dice? ¿Es mudo? No. ¿Es mudo? Oye, se dijo pensando. No, no, no, no.
3: Martinoli, 100%.
0: Martinoli. Martín, gracias. ¿Quién más?
2: Mira a la izquierda.
0: Participen, 22-23.
2: Dice, yo no puedo mandar audio, pero a mí me gusta más Vaca. Martinoli ya se me hace extremadamente payaso.
0: Ok.
2: Dice por acá.
4: Martinoli.
2: Martinoli.
1: Van 2-1.
3: Cristian Martinoli, como 3-1. El mejor de toda la época.
0: Ahí está.
1: 3-1.
0: Ahí está. Gracias a toda la gente que está participando. ¿Quién más?
3: Vaca es muy bueno, pero obviamente le gana Martinoli.
0: Muy bien. 5. Muy bien, la neta 5. Sí.
1: Vaca no se me hace malo, ¿eh?
0: Dice, no, yo no estoy hablando que sea malo, ¿eh?
1: Pero no me encanta.
0: Y si hablamos de preferencias. Y ahorita que tocaste los números del rating entre televisoras, yo te voy a decir una cosa que hice el ejercicio y lo estoy haciendo. Estoy con estos programas que tienen especializados de esta cascarita. Y le pongo a Protagonistas y le pongo al otro.
1: No.
0: Y te digo una cosa.
1: Hay un abismo.
0: Na que ver. Na que ver, güey.
1: Yo el fin de semana estaba viendo el de Televisa y no me atrapó. No me atrapó.
0: Na que ver, ¿eh?
1: No me atrapó.
0: A mí sigue gustándome cómo hacen el ejercicio tanto de narración de los partidos.
1: Comentar.
0: Como este programa, ¿me entiendes?
1: Sí,
0: me sigue gustando. Claro, hemos hablado también, el Nalgón y yo lo platicamos, de lo que hizo ahorita Andrés Bustamante, que lo contrata ESPN junto con
1: José Ramón.
0: José Ramón. Mientras voy a usar mi cajita de efectos, espérenme.
2: José Ramón.
0: Ya usé mi cajita de efectos, ¿eh? Oigan, díganle a Faitelson que nos la está persinando, ¿eh?
2: ESPN, mira, ahorita que
0: mejor.
2: Pediste tres y mandaron muchos, Cuco, ¿eh?
0: Síguele, voy a ponerle. Ponle.
3: Martinoli.
4: Claro, pero que está por demás decirlo y saberlo, Martinoli.
0: Nada más pregunto, no te me calientes, plancha.
2: Cuco, no preguntes estupideces.
3: Por mucho, Martinoli. Vaca, ¿quién es ese animal?
0: Ok, bien.
3: No hay comparación, Martinoli es lo máximo.
0: Ok, muy bien, gracias a toda la gente.
1: Ya hasta perdimos la cuenta de cuántos.
4: Con pasión, Martinoli.
0: Gracias.
1: No más recuerdo un voto por ahí para Vaca.
3: Obvio, Martinoli, papi, obvio.
2: Pero aquí también
0: tranquilo,
2: dice...
0: si no me los voy a agarrar al punta. Tranquilo. ¿Qué?
2: A mí me gusta Vaca. ¿Cómo hace el trabajo
0: dos,
2: Vaca?
0: Dos. Dos contra 100.
2: ¿Qué dice aquí?
3: Vaca es mejor.
1: Vaca. Ya van tres. Van tres. Ya tres de Vaca.
0: A mí, ¿sabes quién me gusta de Vaca? Su vieja.
2: Ve lo que ponen.
0: Yo desde vecinos decía: ¡No maca, you! ¡No maca, you! Yo dice, quiero esa mujer sola.
2: Los dos son unos nacos. El food es para la prole. Ah. ¡Ay, cálmate, güey!
1: No.
0: Oye, ¿y sabes quién mandó ese mensaje? Léelo bien, ahí está el nombre. A ver, lo voy a leer.
2: A ver.
0: Tiger Woods.
2: Ahí está.
0: Está bien, tiene razón.
1: Yo pensé que ibas a decir Rafa Nadal.
0: Rafa Nadal respeta el fútbol, ¿eh? Acuérdate que se llama.
3: Martinoli es el padre de todos los de Televisa.
2: Martinoli.
0: Ahí está Martinoli.
2: Dice por acá.
3: Lo único que me gusta del Vaca es su esposa.
0: ¡Por dos! No, se los juro por Dios que esa mujer a mí no manches.
2: Cálmate.
0: Neta que me encanta.
2: Ya pusimos todo, pero no se entiende.
0: ¿Quién es? ¿Está en su nave espacial o qué? Yo creo que está como Martinoli, está en el baño.
1: Está como
0: también,
1: el árbitro de México Sudáfrica.
2: Red card. Oye, también quiero mandar un saludo, mi querido Cuco, a Dulce y Alex desde Apizaco, que nos están escuchando. Cuídense mucho. Saludos a Apizaco Tlaxcala. Eso, Tlaxcala vive y existe.
0: Pues gracias a toda la gente, mi querido Cristian. ¿Querías decir algo más?
1: Algo más, pues ya tenemos prácticamente con eso todo. Con eso tenemos todo. La polémica, ahí está.
0: Ahí está la polémica. Y ¿sabes qué? Para rematar el tema, si me hablas en lo personal del rating, para mí, se lo lleva TV Azteca.
1: Pero por
0: para
1: supuesto. Mí. Por supuesto.
0: Para mí es una opinión personal.
1: Y sí, y acá tiene más partidos Televisa y aún así, ojo, no los narra todo Vaca. O sea, hay un equipo de narradores, pero cuando coinciden entre Vaca y Martinoli, Martinoli se lo lleva de calle.
0: Imagínate, con el número 11. Con el número 11.
1: ¿Y se acuerdan cuando estaba Vaca y Pollo?
2: El pollo
1: Ortiz.
0: Ahí se le dieron gas, ¿no?
1: Está en otra televisora.
0: Está en Fox. Pero le dieron gas, ¿no?
2: ¿No es TNT?
1: No, en Fox.
0: Le dieron gas de Televisa. No,
1: también estuvo en TNT y se fue a Fox.
2: Ah, mira, no sabía. Pinche chismoso. Muchas gracias. ¡Hola!
1: Ahora sí.
0: Algo más. Despídete en inglés, pero no, goodbye. Di algo más.
1: One Friends.
0: Sí, síguele luego.
1: Friends, ¿no?
0: Síguele.
1: Goodbye. Hasta mañana.
0: No, en inglés. ¿Cómo se dice hasta mañana en inglés?
1: See you later.
0: Diles. Fue un placer estar con ustedes.
1: Fue un placer. Warren
2: I'm pleasure.
0: Gracias, Chris Huerta. Continuamos. Es que estaba jode que me falta algo por decir.
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0: ¿Ahora qué quieres, Cris Huerta? ¿Qué se te olvidó decir? A ver.
1: Ay, bueno, antes, ya se está acaparando.
0: Ya, pues sí, ya están los poetas que querían la
2: gente. Se está acaparando, sí.
0: A ver, ahora, a ver.
2: Se está acaparando.
0: A ver, ¿qué? A ver, ¿qué quieres ahora?
3: La Fifi está cobrando todo.
0: Ajá.
3: Todo. Hasta las pausas de medio tiempo. Está cobrando.
2: No, las, o sea, hidratación.
3: Las hidratación.
0: Pero espérate, no es la Fifi. Las pausas. Ay, sí.
3: Sí, las pausas son de la Fifi.
0: Las pausas de
3: pero la Fifi lo hace.
0: No es de la Fifi.
3: Sí, es la Fifi.
0: Fue idea de Alejandro Teixeira, que todo quiere vender. No es de la Fifi.
2: Ah, y ahora no, decía yo. No, ¿quiere vender todo como Teixeira entonces?
0: ¿Qué tal que ya nos quiere poner un uniforme con marcas?
2: No.
0: Le dije que. ¿Cobramos a poco? 1,500. Le dije. No.
2: Quiere vender todo.
3: Cobra, la Fifi cobra por entrevistas. La Fifi cobra evidentemente por transmisión, por narrador, por
0: reportero en cancha. Narrador.
3: Por todo está cobrando la Fifi. Dicen que nunca en la historia de los torneos de la Fifi había hecho eso.
0: ¿Y tú cómo sabes?
3: Oh, fuentes.
2: Pues es que sabe, tiene sus contactos.
0: ¿Estás dentro de la Fifi?
3: Ya, ahora sí es todo.
0: ¿Ya?
2: Ahora sí, ya. Un saludo, Cristian.
3: A mi mamá.
0: ¿Cómo se llama tu mami?
3: Doña Pati.
0: A ver, ya que, se te olvidó.
3: No, es que les voy a decir algo. No, les voy a decir algo. Es que...
0: ¿Cómo se llama tu mamá?
2: Ay, ¿cómo se llama?
3: Doña Lucy. Es que tiene tres nombres mi madre.
0: A ver, ¿cuáles son los tres?
3: Es María Eugenia Patricia.
2: Como tú tienes tres nombres.
3: Así, igualito.
0: Bueno, mándale un saludo nada más a una.
3: A doña Pati.
2: A ver qué día la traes, mi Cris. Para que conozca a Cuco. Para que conozca a Cuco. Le va a caer re bien.
0: Y le vayas a decir.
3: Que conste. La traemos un día.
0: Le damos un tour y una plática, ¿no, mi querido? Sí. Una plática de integración.
2: Sí, están buenas. Luego tus pláticas están buenas.
3: Bueno, ahora sí ya, que vayan los puentes.
0: Ok, gracias. Señores, es momento. Ustedes lo pidieron. Ya saben que ustedes. Hagamos lo que ustedes digan, ¿eh? Estamos aquí con los poetas, que ya tenía tiempo que no venían.
2: ¡Adelante, poetas!
0: Porque estaban escribiendo.
2: Exactamente.
0: Tenemos al poeta, al pizarrín y Chuchín, el poetín.
2: ¡Bravo!
0: Para que no te confundas, al pizar, ¿eh?
2: ¡Bravo!
4: Buenos días a todos. A lo mejor fue una larga espera, pero las plumas nunca se cansan. Las brumas siempre seguirán escribiendo aquello que nos hará algún día pensar y reflexionar. Aquello que, sin lugar a dudas, también nos podrá ayudar en cualquier momento. Soy Chuchín, el poetín. Y tengo para ustedes esto que escribí. Yo. Que alguna vez dije adiós, de todas las maneras que mastiqué cada despedida, como un chicle. Hice globos con soltura, yo que en todas resulté convincente, hasta conmovedora. La gente a nuestro alrededor lloraba, aplaudía. En estaciones del micro. Espero les haya gustado. Ahora, cierro con él. Yo era tan dulce y buena que hasta rozaba la malicia. Y ahora me cruzo de brazos y no puedo permitir que me des el beso final. Dejo y cedo los micrófonos de esta importante estación para Al Pizarrín.
2: Gracias, maestro. Muy raro su primer poema. Pero...
4: Son para que la gente piense un poco, porque detrás de cada palabra hay una frase atención. Que está escondida.
2: Gracias, maestro Chuchín, el putín.
4: Permítame. Poetín.
2: El putín. No. Chuchín el poetín.
4: Gracias.
2: Ese es un poema de 1989 que espero les guste bastante. Pedro y Pablo eran hermanos y amigos inseparables. Quedaron abandonados cuando murieron sus padres. Pedro el mayor se decía que a Pablo nada le falte. Pedro habló con certeza: tienes que seguir la escuela. Tienes muy buena cabeza. Yo me voy aunque nos duela. Yo trabajo y tú estudias, al cabo que el tiempo vuela. Pedro se fue para el norte y cruzó para el otro lado. Dijo a su novia Leticia, ahí te lo dejo encargado. Y al transcurso de los años, Pablo se hizo licenciado. Pedro, qué gusto de verte. Supe que eras licenciado. No sé cómo agradecerte, no me agradezcas, hermano. Quiero decirte una cosa. Háblate, estoy escuchando. Conocerás a mi esposa. Es lo que estoy esperando. Gracias, Señor, que has permitido realizar su vida. A mi hermano querido, hoy sé que mi esfuerzo no fue en vano. Ya podré ser feliz con la mujer que tanto amo. Esta es mi esposa Leticia. Creo que ya nos conocemos. Se te borró la sonrisa. Es que me vino un recuerdo. ¿Vas a quedarte en la casa? Eso yo nunca podría. Pedro, ¿qué es lo que pasa? Es que lloro de alegría. Muchas gracias.
5: Qué bonito el escucharlo. El escucharlo, sin lugar a dudas, mueve fibras tan sensibles para todo el auditorio y para uno que está filosofando acerca de la intención con la cual usted escribió cada línea y cada renglón.
2: Gracias, maestro. A continuación, los alumnos de Letras de la UAP con la tertulia del ¿Qué hay más allá? Adelante.
5: Continuamos.
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7: ¿Ahora qué quieres, Cris Huerta?
8: No, ya, Cris, ya quería
7: ¿Ahora
8: acaparar.
7: ¿Ahora qué quieres? Ah, ya, ¿verdad?
8: Sí, nada más chécate que das bueno. Para despedirse. Lo pidieron y aquí está.
9: La bienvenida, es tu amigo.
7: No, ¿quién estoy viendo?
10: ¡No! ¡Qué pedo, Cuco! ¿Cómo están? Vengo de rápido, su amigo. Su amigo, el más verga. ¿Piquín?
7: ¿El más qué?
10: ¡Haz verga!
7: ¡Ey! No puedes estar diciendo eso.
10: ¡Piñín!
7: Me das hasta
10: ya
7: pena.
10: Ya ves, ya estás ruco.
7: No, no estoy ruco.
10: Ya te queda como dices tú, viejo pendejo. ¡10! ¡9! ¡A que te vayas a chingar!
7: ¡Ey, Pillín! Si quieres decirlo, serías, ¿por qué no mañana te invitamos?
10: Es que no traje
7: espérate,
10: mi...
7: Espérate, te voy a decir una cosa.
10: No traje mi... ¿Cómo se llama mamá? ¿Cómo se llama? La...
7: Caja de efectos.
10: No, que te topen. La botonera. Mamá.
7: Botonera.
10: ¿Eh?
7: Botonera.
10: ¿Qué? No la traje.
7: Oye, ¿por qué no vas mañana al aniversario y te echas un show?
10: No.
7: Ahí puedes decir groserías y lo que quieras.
10: No, no, gracias.
7: ¿Por qué no?
10: Tengo un evento.
7: ¿De qué? ¿De qué?
10: ¿Te importa a ti?
7: Te estoy preguntando en buen
10: bueno,
7: plan.
10: Bueno, yo te estoy respondiendo en buen plan que te vale mal.
7: Pero no pues digas groserías.
10: Te vale, ya te dije.
7: Bueno, es lo único que te pido, respeta al auditorio, ¿sale?
10: Bueno.
7: ¿A qué vienes?
10: Ya voy a saludarlos, ya me voy.
7: ¿Ya?
10: Ya me voy.
7: Pues qué bueno.
10: Gracias. Ahí falta alguien.
7: ¿Eh?
10: Falta alguien ahí.
7: ¿Falta qué?
10: Alguien ahí.
7: No.
10: ¿Quién?
7: Nadie.
10: El pendejo.
7: No puedes decir groserías
10: no dije,
7: al
10: no
7: aire.
10: Dije.
7: Dijiste pellejo, claro que lo dijiste.
10: ¿Dónde está?
7: Tontos no somos.
10: Bueno, ya me voy. Cuídense mucho.
7: ¿Vas mañana?
10: No. O a lo mejor sí, no me ahí nos vemos ahí.
7: ¿Eso entró? Ay, te juro, yo es que neta, no sé en qué momento dije que sí. Pero bueno.
8: Yo le guardo un respeto, Cuco. Si mañana viene, voy a decir por qué. Por eso yo nunca le digo nada. Tienen que saber la verdad y próximamente.
7: Ya lo contaste. Es una estupidez, pero bueno. Gracias a mi cuña. Mi cuñado en los controles, a mí en la producción. Te quedan con un programa de reconexión que va a estar a gusto, señores. Vamos a hacer un recorrido por esas épocas que nos marcaron historia a todos, señores. Entonces, muy pendientes y después llega, por supuesto, a las 12 Marían. Después llega a las 2 MBS Noticias Puebla. A las 3 llega este Nalgón. Pues a desgraciar la radio nada más.
8: ¡Ay, gracias!
7: Después
8: justo.
7: De 4 a 6 está Mar. Y después de 6...
8: ¡A desgraciarla!
7: De 6 a 9 llega el Alex Rocha y la Marían a decir puras, igual que nosotros.
8: Y también hoy viene...
7: ¿Qué? ¡Ojo!
8: Ahí viene el otro payaso.
7: Ojo, ¿quién?
8: El Crackles.
7: Sí, cierto, hoy le toca a las 8 de la noche, porque recuerden que ya todos los días, de lunes a domingo, tenemos Amigos Sin Derechos con el señor Jesse Cervantes.
8: Así es, exactamente. Está bueno. Ayer tuvieron a este patito Calimbia también. Y a este patito que dice quién va a ganar y demás. Como el Pulpo Pol, ¿te acuerdas? Ahora es un
7: sí,
8: patito mexicano.
7: Que se hizo muy viral porque estaba en Reforma acompañando a la señora que vendía las aguas frescas.
8: Exactamente.
7: Pero aquí está prohibido decir esas idioteces. ¿Cómo que patito? Esas tonterías.
8: ¡Ah!
7: Esas estupideces, no sé si...
8: Bueno, un animal.
7: Ah, exacto.
8: ¿Qué le hace?
7: Ese animal nadie lo ubica acá, ¿sale? Bueno, señores, pues a pasarla bonito. ¡Mañana! Sí, puedes seguir mandando tus mensajitos, si quieres.
8: Si quieres ser parte.
7: 22 27 360 941 porque...

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2: La selección de Brasil siempre será favorita para ganar el torneo más importante de fútbol. De hecho, lo ha ganado en 5 ocasiones, pero lo más increíble es que los dos torneos que ha jugado en su casa en los años 1950 y 2014 respectivamente, no ha podido ganarlo. Para ti, ¿cuáles son los futbolistas brasileños que más te han sorprendido? Para mí, Ronaldinho.
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0: Laferte, un aplauso, por favor. Don Laferte.
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0: estás? Qué gusto volver a saludarte a través de la frecuencia naranja. Yo soy Marian, tu compañía de mediodía, y estoy contigo desde este momento y hasta las 2 de la tarde. Tenemos 2 horas con un montón de música, promoción exacta, y además también son 2 horas con el recuento de lo que se va adueñando de las redes sociales, chisme, farándula, promoción y lo que se nos ocurra. Y oigan, ya es 16 de junio, siendo 16 de junio quiere decir que ya llevamos 167 días consumidos. La buena noticia es que todavía nos quedan 198. Eso quiere decir, ya te la sabes, ¿no? El discurso de siempre. 198 nuevas oportunidades en las que puedes cumplir los propósitos de Año Nuevo. Que como siempre, yo espero que para estas alturas pues ya andemos bien, ¿no? Andemos ya, parejos. Pero también siendo 16 de junio.
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0: Hoy felicitamos a todos aquellos que lleven el nombre de San Quirico, San Juan Francisco Regis, Santa Ludgarda, Santa Lin o Alina y San Aureliano. Así que si conoces a alguien con estos nombres, pues mira, muchas felicidades porque andan de santo.
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0: Fíjate nada más, un día como hoy, 16 de junio, nació Charles Chaplin en Londres, genio del cine mudo y compositor autodidacta que creció o que creó la música de todas

0: sus películas. Más bien, autodidacta, que creó la música de todas sus películas y que marcó un antes y un después en esto de el cine mudo y cómo veíamos las películas y cómo veíamos este tipo de imágenes sin ningún tipo de palabras.
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0: WhatsApp en cabina 2227-360-941 y redes sociales @exafmpuebla. Oye, hoy te acompaña como todos los días mi querido Gio a cargo de los controles. Y a ver qué nos trae el changuito hoy, a ver si hoy sí se luce o si va a andar huevoneando. Yo la verdad es que ya voy a sentar cartas en el asunto y vamos a platicar muy seriamente con él, pero de eso platicamos más adelante. Son las 12 del día con 3 minutos. Yo soy Marian, en todas partes, Ponte Exa.
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0: Pero señor, ¿cómo estás? Oye, qué milagrazo que llegas temprano tú. Mira, últimamente andas haciendo lo que se te da la gana. Andas, híjole, nada más poniéndote tus playeritas de fútbol. Andas haciendo tus despapalles, poniendo tus canciones. Cuando quieres trae promoción, cuando no quieres no. Mira, vamos a platicar fuera del aire. Vamos a ver qué hacemos contigo. Y ya una vez que platiquemos, ya vemos si renovamos contrato o no. Porque la neta es que sí andamos medios decepcionados, ¿eh? Oigan, ya llegó el changuito y el momento más esquizofrénico de la radio, siendo las 12 del día con 11 minutos. Comienzo a reportarte. WhatsApp en cabina 2227360941. Recuerda, manda tu mensajito de voz. Cuéntame dónde andas, qué andas haciendo, dónde estás. Mira, dice terminación 2945. Hola, la mejor estación, saludando. Por aquí la terminación 6245. Dice, hola, buen día para saludar y al mismo tiempo para participar para boletos. Espérate, todavía ni decimos nada tú. A ver, aquí es... ¡Ah! Oye, nos acaban de mandar una foto, a ver qué dice.
1: Changuito, dime si eres tú y si eres, ¿qué andabas haciendo por el estadio ahí en un camión? Saluditos, Marian, y saludos a Changuito. Buenas tardes.
0: Mandaron una foto, pero... Ese es un chango, ese sí es un changuito. Ahí colgado de un camión y estaban preguntando si era tú. Ya ves quién te manda a tener cara de chango, también tú. Aquí dice, buen día para participar por boletos, saludando a la mejor estación, la terminación 9704. Benjamín Omar dice que ya había ganado anteriormente. Ahí está, 2227-360-941. Mándame mensajito de voz. ¿Qué andas haciendo? ¿Dónde andas? ¿Cómo estás pasándola este martes? Son las 12 del día con 12 minutos. Pide un deseo. 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
2: ¿Qué tan grande es el patio de las escuelas que estás por elegir? ¿Cómo son sus áreas deportivas? ¿Las aulas son amplias y luminosas? ¿Tiene zonas verdes o jardines? ¿Tiene espacios comunes lo suficientemente amplios? Estas son algunas preguntas básicas que debes hacerte antes de elegir la escuela en la que continuarás tus estudios.
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8: 12 del día con 21 minutos y llegó el momento de la recomendación exacta de este martes. Y para eso, en un punto exacto, mi querida Mar López.
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11: ¿Recuerdas en qué año Zinedine Zidane le dio un cabezazo a Marco Materazzi de Italia? Fue en el torneo jugado en Alemania en 2006 y donde, por cierto, la escuadra azzurra levantó la copa en todo lo alto. Esa final la pierde Francia en tanda de penaltis y David Trezeguet, el jugador emblemático, falló su disparo frente a Gigi Buffon.
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2: Darlene, ¿sabías que las tortugas marinas comienzan a llegar a las playas justamente en junio? Y es que es en este mes cuando inicia la temporada de anidación de varias especies de tortugas marinas. Las hembras regresan a las playas donde nacieron para depositar sus huevos. Este viaje puede durar miles de kilómetros y representa uno de los comportamientos migratorios más sorprendentes del reino animal. La frase de hoy: nunca olvides de dónde vienes. Darling, este dato te doy porque tu amiga Marianne soy. 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
2: 12 del día con 40 minutos, mi querida Mar López, cuéntame todos los detalles, ¿dónde andas?
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2: Los ojos hinchados en las mañanas tienen solución casera. Ahí te va. Los ojos hinchados al despertar son causados principalmente por la retención de líquidos durante el sueño, el consumo de sal durante la noche anterior, el alcohol o simplemente la posición al dormir. Una solución efectiva e inmediata es aplicar 2 cucharas frías directamente en los párpados durante 30 segundos. El frío activa la vasoconstricción y reduce la inflamación de forma visible en minutos. La cafeína tópica, presente en muchos contornos de ojos, también funciona por el mismo mecanismo. Contrae los vasos sanguíneos. Además, dormir con la cabeza ligeramente elevada previene que el líquido se acumule en esa zona durante la noche. 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
1: 12:56 y continuamos con las recomendaciones exactas, sobre todo para aquellos que, miren, ya estamos a 16 de junio y no han cumplido el propósito de estrenar carrito. Bueno, ahí les va con mi querida Mar López.
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3: Bienvenidos a esta segunda hora a través del 94.1. Yo soy Marian, estoy contigo hasta las 2 de la tarde. Recuerda, WhatsApp en cabina 2227-360-941. ¿Dónde andas? ¿Qué andas haciendo? Es la 1 de la tarde con 6 minutos. 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
2: Es la 1:13 con 13 minutos y regresamos contigo, mi querida Mar.
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24: 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Brasil, además de ser una potencia en el fútbol, es uno de los países más fuertes en ganadería a nivel mundial. De acuerdo a la Organización de las Naciones Unidas para la Alimentación y la Agricultura, los brasileños exportan más de 1.206.000 toneladas de carne.
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1: Es la 1:28 PM. Recuerda, 22-27-360-941 es el WhatsApp en cabina. Por aquí, ¿qué nos cuentan? A ver, ¿qué nos chismean?
2: Hola, hola, Mariana. Hola. Ya aquí estamos escuchándote. Saluditos. Esperemos ganar algo. Saluditos. Que tengas bonito turno.
1: ¡Saludos!
2: Aquí andamos trabajando en el taxi, escuchando la frecuencia naranja, como siempre.
1: Eso.
2: Saluditos.
1: Oigan, quiero mandarle un saludo muy especial para todos mis amigos conductores de plataforma que todos los días se reportan, todos los días andan chismeando conmigo. Algunos ya sé que andan con pasaje ahorita, no pueden mandar mensajito, pero ya sé que también andan escuchando. Así que les mando un beso totote en sus cachetotes y que tengan una excelente tarde. Por aquí, ¿qué más nos dicen?
3: ¿Qué tal, Mariana? Buenas tardes. Pues aquí trabajando en la oficina un ratito.
1: Eso.
3: Con este calor.
1: Ay, ya sé tú. Como que ya nos había dado tregua tantito, ¿no?
4: Hola, hola, María.
1: Hola.
4: Pues ya aquí estamos escuchándote en el negocio de tortas.
1: Uy,
4: y pues,
1: uy, uy, uy, uy.
4: Saluditos. Esperemos ganar y que tengas excelente turno. Saludos al changuito. Bye, friend.
1: Andas muy famoso ahorita, ¿eh?
5: María, bonita tarde. Pues yo ando aquí cocinando un rico estofado, un agua de piña.
1: Qué rico.
5: Preparando todo para la comida. Saluditos.
1: Saludos, preciosa. No me quieres invitar. Oigan, creo que cuando uno es foráneo, de las cosas que más extraña justamente es el guisado de mamá. Mira que podía hacer un huevito con salsa de chile guajillo. Así sencillito lo que se sacó de la manga. Pero de verdad, ¿cómo se extraña tú? Yo no sé qué tienen las mamás que siempre que hace así un calorón, como de hoy estamos a 40 grados, ¿qué tal si hacemos una sopita caliente, no? No sé, pero hasta esa sopa se extraña. De verdad, no tienes una idea cuando uno es foráneo cómo extraña eso. Y mis amigos los foráneos seguramente me van a dar la razón. Y yo sé que también los adultos que ya estamos un poquito más grandecitos, pues también padecemos esto. ¿Cómo nos da gusto llegar a casa de mamá y que nos reciban con un estofadito, una agüita de piña, de limón, de Jamaica, de lo que quieran? Mira, unos frijolitos, es más, frijoles quebrados, el huevito, la sopita, lo más sencillo así que haya, pero que tenía ese sazón de mamá con el que creciste. Es más, desde que entras a la cocina y huele a que está cocinando mamá. Híjole, Dios bendito de mi vida. Es la 1:30 PM. Ya me dio hambre. 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
1: 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Seguimos con Mariana en Exa.

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1: Porque el tiempo apremia. Oigan ustedes y nosotros tenemos una cita en punto de las 6 de la tarde en Algo Tranqui con el señor Alex Rocha, locutor. Mientras tanto, seguimos en redes sociales @exafmpuebla y @marianalaire. Gracias por tu compañía, que tengas una excelente tarde de martes. Gracias a mi querido Gio a cargo de los controles, al changuito en la promoción. Gracias, bebé, y gracias a ti por tu compañía, que tengas una excelente tarde. Yo soy Marian, en todas partes, ponte Exa. Bye.
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11: Me sorprende el doble discurso que tiene de pronto la sociedad mexicana. ¿Por qué lo digo? Aquí les explico. El fin de semana se hicieron virales dos casos. Uno, una reportera de deportes, reportera, mujer, que en plena cobertura sufrió el acercamiento de un hombre sin su consentimiento para abrazarla. Ella lo hizo evidente en redes, exigió respeto y señaló acoso. Así de claro. Bueno, al mismo tiempo, un reportero coreano, hombre, en plena cobertura, sufre el acercamiento de una mujer que lo abraza y lo besa en la mejilla sin su consentimiento. Desde mi punto de vista, ambas situaciones son una invasión clara a tu espacio personal sin autorización. Acoso podríamos llamar. Pero fue juzgado muy distinto a través de las redes. En el caso de la mujer, reventó. El hombre fue exhibido, pero en el caso del reportero hombre, fue tomado como chiste, como broma, y él se convirtió en un meme. ¿Por? ¿Por qué en el primer caso hubo tanta indignación y en el segundo, muchas risas? Acoso es acoso, sin importar si la víctima es hombre o es mujer. Ojalá un día entendamos que el respeto no tiene género. No pesa más si es mujer, ni es flexible si la víctima es un hombre. El respeto es parejo para todos, urge que lo entendamos, y si lo hacemos, esta sociedad giraría muy distinta. Yo soy Carolina Gil y esto es MBC Noticias.
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1: 2:04. ¿Cómo les va? Bienvenidos a MBC Noticias, transmitiendo completamente en vivo desde el estudio central de MBC Radio aquí en Plaza W, transmitiendo para pues prácticamente todo el estado de Puebla, Tlaxcala, la zona centro del país y desde luego la zona metropolitana. Yo soy Alberto Rueda Esteves, ya es martes, es 16 de junio del año 2026 y como usted ya lo escuchó, esta tarde contamos con la presencia afortunadamente de Caro Gil.
2: Todavía. No, cállate. ¿No? Partner, qué gusto. Qué gusto.
1: ¿Cómo va la vida?
2: La vida va bien. Ahí va, respirando. Sí. Hay salud.
1: Lo bueno es que hay salud.
2: Con buena actitud, mucha energía. Es martes. A mí el martes se me complica todavía un poquito.
1: ¿A poco?
2: Sí, claro.
1: Fíjate que no, a mí sí me gustan los martes. Sí. Es que el lunes para mí es muy complicado porque es arranque de semana. Sí,
2: cuesta.
1: Yo tengo una carga adicional de trabajo generalmente y ya martes lo siento relajado.
2: Más relajadito. Sí. Yo empiezo a disfrutar la vida cuando llegue el jueves.
1: Eso sí, ya el jueves ya es totalmente un... ya huele diferente.
2: Exacto.
1: Apesta fin de semana.
2: Oye, hoy pórtate bien.
1: ¿Por?
2: Hoy pórtate bien porque andamos estrenando aquí equipo.
1: Ah, entonces, sí, hombre. Sí,
2: ya
1: sí,
2: le dije, si Alberto Carlos viene Rocha. Buena onda, si viene ogro, uy, ay, no, espérate.
1: Bueno, sí, saludamos a nuestro querido Rocha, Carlos Rocha, y también pues a Joe Portillo, que ahí está siempre al pie del cañón.
2: No, mira, ahorita está operando justo Rocha y trae más refuerzo que lo que quisiera el
1: que
2: tricolor.
1: Cabo Verde.
2: Exacto, exacto. Trae mucho refuerzo hoy.
1: Bueno. Estamos emitiendo, ya le decíamos, completamente en vivo y a través también de Facebook Live, y a través desde luego del 94.1 de FM. Y la línea de contacto, usted ya la conoce, es el 22 25 36 15 35. Hay muchas cosas que platicar el día de hoy, así que lo más importante es que participe. Aquí leemos todos sus mensajes, aquí todos pueden opinar sobre los temas que ponemos en la mesa.
2: ¿Estamos de acuerdo o no con su opinión? ¿Nos guste o no? Justo eso es lo que queremos. Justo eso.
1: Si nos gusta, pues qué bueno, y si no, nos vale dos pepinos, honestamente, para ser sinceros.
2: Pero lo pasamos.
1: Pero lo pasamos. Oye, calorón, ¿no?
2: Pues sí, ¿no? Ya quisiera yo un poquito más de cielo nublado como la
1: pues
2: semana
1: había
2: pasada.
1: Estado así, y ahora mismo hay un calor muy fuerte, y por un lado, y también hay las noches ya se volvieron otra vez complicadas. Sí. Ya hace mucho calor.
2: Sí, estoy de acuerdo. Entonces, aquí recuerden que somos más team frío. Pero pues hay que disfrutar la vida como viene, ¿no?
1: Eso sí, que ni qué. Bueno, pues vámonos con el resumen de noticias.
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2: Este es el resumen informativo de el martes 16 de junio. Ariana N. ofreció una disculpa pública tras la difusión de videos grabados durante su detención en San Andrés Cholula, donde presuntamente se encontraba bajo los efectos del alcohol. Las investigaciones sobre el caso continúan en manos de la Fiscalía Estatal.
1: El titular de Seguridad y Protección Ciudadana, Omar García Harfuch, confirmó la captura de Homero N., alias La Tripa, durante un operativo llevado a cabo en la zona de Cholula. El detenido es identificado como presunto líder de un grupo delictivo y enfrenta investigaciones por homicidio y extorsión.
2: Una vez más, policías de Tlacotepec de Juárez denunciaron presunto hostigamiento laboral, carencias operativas y presión por parte de mandos de la corporación. Las inconformidades fueron expuestas mediante un audio dirigido a una integrante del Cabildo Municipal.
1: Autoridades civiles y militares participaron en la ceremonia de graduación de sargentos primeros y segundos de la Guardia Nacional. El acto reconoció la formación de nuevos integrantes que se incorporan a las labores de seguridad en distintas regiones.
2: Una mujer resultó lesionada en Tehuacán luego de ser atropellada por una camioneta cuyo conductor escapó del lugar. Reportes preliminares indican que la afectada intentó impedir la huida tras un presunto percance vial.
1: Y también en Tehuacán, una explosión ocurrida en una vivienda de la Inspectoría de San Vicente Ferrer provocó daños materiales. De manera preliminar, el incidente estaría relacionado con el almacenamiento o manipulación de material pirotécnico.
2: Un operador del transporte público fue agredido por presuntos montachoques en el cruce de San Felipe Hueyotlipan. El incidente quedó grabado por pasajeros, quienes captaron los daños ocasionados a la unidad.
1: Integrantes de pueblos originarios de San Andrés Cholula se manifestaron frente a la Secretaría de Desarrollo Sustentable para exigir que sus propuestas sobre protección territorial sean consideradas en el Plan de Desarrollo Municipal y también denunciaron afectaciones relacionadas con el acceso al agua.
2: El Servicio Nacional de Empleo en Puebla anunció la Feria Nacional de Empleo para la Diversidad e Inclusión Social, programada para el próximo 23 de junio. La actividad tendrá como sede el Museo de San Pedro de Arte y ofrecerá oportunidades laborales a distintos sectores de la población.
1: La Secretaría de Desarrollo Económico y Trabajo mantiene seguimiento de las negociaciones entre Audi México y el sindicato Citaudi respecto al contrato colectivo de trabajo. Víctor Gabriel Chedraui señaló que las mesas de diálogo continúan en el ámbito federal con la participación de conciliadores.
2: La dependencia estatal encargada del desarrollo económico recibió 13 inconformidades de trabajadores relacionadas con el reparto de utilidades. El titular Víctor Gabriel Chedraui indicó que los casos ya se encuentran en proceso de revisión.
1: El Área de Desarrollo Rural de Izúcar de Matamoros desplegó módulos informativos en comunidades de la región para prevenir afectaciones por el gusano barrenador. Iván Onofre Sánchez explicó que la medida busca reducir riesgos para la actividad ganadera.
2: La rehabilitación de la pista de tartán del Ecoparque Metropolitano será desarrollada mediante un esquema de obra comunitaria. La titular de Convenciones y Parques, Michelle Talavera, informó que también se recaban opiniones de usuarios para integrar propuestas al proyecto.
1: Por cierto, Convenciones y Parques tiene programadas cerca de 70 actividades entre junio y julio, entre congresos, encuentros y eventos privados. Michelle Talavera adelantó además la realización de proyectos como Catrinerías, el Festival Navideño en la exhacienda de Chautla.
2: En el marco del Mundial Social 2026, la Secretaría de Cultura presentó un árbol de la vida elaborado por artesanos poblanos con figuras inspiradas en la participación de México en el torneo internacional. Fritz Glockner señaló que la dependencia respaldó el trabajo de los creadores involucrados en el proyecto.
1: La Secretaría de Cultura inició una investigación para recuperar la historia de Valsequillo antes de la construcción de la presa. El propio titular de Cultura señaló que existen pocos registros sobre la vida en la zona, donde tres haciendas quedaron bajo el agua, y planteó la creación de un museo de sitio para preservar y difundir este patrimonio histórico.
2: Continúan las indagatorias relacionadas con los chips adquiridos durante la administración pasada en el área cultural. Fritz Glockner informó que el análisis del caso aún no concluye y permanece en revisión.
1: En otros temas sobre la situación en Acatlán de Osorio, el presidente del Congreso, Pavel Gaspar, recordó que cualquier procedimiento de revocación de mandato debe seguir los mecanismos legales establecidos. Indicó que hasta el momento el Congreso no ha recibido una solicitud formal contra la alcaldesa Guadalupe Bárcenas.
2: En el caso de Zapotitlán de Méndez, la petición de destitución presentada por regidores contra el alcalde Salvador Tino Martínez ya fue enviada a la Comisión de Gobernación y Puntos Constitucionales. Pavel Gaspar señaló que ese será el procedimiento aplicable para casos similares.
1: Cuestionado sobre una posible aspiración rumbo a la alcaldía de Puebla en 2027, Rafael Moreno Valle Buitrón afirmó que actualmente está concentrado en sus responsabilidades, no obstante dejó abierta la posibilidad al señalar que no descarta escenarios futuros.
2: El presidente del Poder Legislativo Local, Pavel Gaspar, informó que desde mayo las comisiones incrementaron la frecuencia de sus reuniones. El objetivo, explicó, es agilizar la revisión de iniciativas y otros asuntos pendientes en la agenda parlamentaria.
1: Durante una visita al Congreso, María Belinda Aguilar, presidenta del Tribunal Superior de Justicia, descartó por ahora participar en la elección judicial prevista para el 2028. Dijo que su prioridad continúa siendo el trabajo institucional al frente del Poder Judicial.
0: En México.
2: La presidenta Claudia Sheinbaum señaló que la petición de Estados Unidos respecto a Rubén Rocha Moya es una solicitud de detención urgente que no ha procedido por falta de pruebas. Indicó que aún podría iniciarse un proceso formal de extradición.
1: La Sedena informó que mantiene seguimiento al caso de la diputada Paola Gárate, quien recibió una corona fúnebre en su domicilio. Ricardo Treviña precisó que la legisladora aún no presenta la denuncia.
2: Pemex descartó que la mancha detectada en el río Pánuco sea un derrame de combustible. La empresa indicó que los análisis no encontraron hidrocarburos, aunque continúan las investigaciones.
0: En el mundo.
1: En temas internacionales, un posible acuerdo de paz con Estados Unidos contempla que Irán acceda a un fondo internacional de hasta 300 mil millones de dólares para su reconstrucción, sujeto al cumplimiento de compromisos establecidos.
2: Líderes del G7, incluido el presidente de Estados Unidos, Donald Trump, reiteraron su respaldo a Ucrania y plantearon aumentar la presión sobre Rusia mediante nuevas sanciones, especialmente en el sector petrolero.
1: En el condado de McLennan, Texas, equipos de emergencia llevaron a cabo labores de rescate tras las inundaciones provocadas por lluvias intensas. Varias personas quedaron atrapadas en distintas zonas, lo que obligó a desplegar operativos para su evacuación.
2: Y por supuesto, en este martes, querido Brian, cuéntanos cómo estás.
3: Buenas tardes, hoy es 16 de junio, han transcurrido 167 días del 2026 y le restan 198. El clima para este día es una máxima de 22 grados, la mínima de 13 con cielo parcialmente nublado y tenemos una probabilidad de lluvia del 60%. En cuanto a las divisas, el dólar el día de hoy cotiza en un máximo a la compra en 16 pesos y a la venta en 17,21. Mientras tanto, el euro cotiza en un máximo a la compra en 19,92 y a la venta en 20 pesos con 3 centavos. Y hoy tenemos dos conmemoraciones, hoy es Día Mundial de las Tortugas Marinas, pero también es Día Mundial de la tapa, de este aperitivo que se sirve generalmente acompañado de alguna bebida.
1: Ah, mira, sí valdría la pena.
2: ¿Con un vinito?
1: Un vinito, claro.
2: No.
1: Unas tapas de... ¿De qué sería?
2: De jamón serrano.
1: Sí.
2: ¿Puede ser?
1: Sí, cómo no.
2: ¿De qué otra cosa? Ah, hay algunas que son como de queso brie, además le pones cebollita caramelizada,
1: sí,
2: higo,
1: sí.
2: ¿No?
1: Sí, hay una gran variedad. Pero siempre bien acompañado de un...
2: Exacto.
1: De un Saludos a quienes se creen españoles. Ya ahora ya nadie se quiere creer español después de que no pudo meterle un gol a Cabo Verde.
2: Ahora te consideras... ¿Cómo se dice si eres de Cabo Verde?
1: Cabo Verdiñe.
2: Cabo Verdoso. ¿Cómo se dice si eres de Cabo Verde? Porque si eres de España, eres español. Si eres de México, eres mexicano. Si eres de Cabo Verde...
1: Cabo Verde... Ah, canijo... Cabo Verdereño.
3: Cabo Verdiano.
1: Cabo Verdiano.
2: Cabo Verdiano.
1: Muy bien. No, y bueno, digo, sin dejar el mérito a la conmemoración del Día de las Tortugas Marinas, pero un saludo especialmente a las Tortugas Ninja.
2: Que ya no eran tan marinas,
1: no,
2: ellas,
1: ¿no? No, esas no eran marinas.
2: Y además de niño, ¿cuál quería ser tú, Donatello?
1: Sí, Leonardo, Miguel
2: Ángel, Rafael.
1: Sí, claro.
2: A todos los que nos escuchan y no entienden. Saludos.
1: Así, saludos. Ahí, saludos en el Congreso del Estado, porque muchos nadan como tortugas marinas.
2: ¿Cómo se llamaba?
1: Van navegando.
2: La ratita que salía ahí. Splinter, ¿no?
1: Splinter. Ah, sí.
2: Exacto. Bueno, pues. ¿Qué tiempos aquí?
1: Digo, yo les puedo hablar ahora de Bluey, por ejemplo. ¿No? De Bluey, Peppa Pig.
2: Ah, de Peppa Pig, sí, entiendo. El otro no, porque es de niños, ¿no?
1: Sí, todos son de niño.
2: Es que me refiero a, hay caricaturas que ven más las niñas, yo tengo dos sobrinas.
1: Ah, bueno, sí.
2: Y hay caricaturas que ven más los niños.
1: Pau Patrol.
2: Hombre, ajá, Pau Patrol, sí. O sea, mi sobrinita ahorita está obsesionada con Kitty, por ejemplo.
1: Ah, no, ¿no? Me digas.
2: Sí, claro. Entonces,
1: nosotros éramos de los Thundercats, de Daniel el Travieso.
2: De... ¿qué otro?
1: Los Supersónicos.
2: Pájaro
1: Loco.
2: Don Gato y su pandilla.
1: Don Gat, cómo no.
2: Los Picapiedra.
1: Sí, los Picapiedra.
2: Qué barbaridad.
1: Pero hoy es diferente porque además tenías que estar pendiente de la programación del 5 y no perdértelo.
2: Claro.
1: Si te lo perdías, pues ya valías, ¿no? Y hoy puedes consumir a cualquier momento. La Pantera Rosa.
2: Uy, la Pantera Rosa.
1: Sí,
2: ¿Cómo se llamaba este que no hablaba?
1: ¿Mr. Bean?
2: No, Garfield.
1: Ah, Garfield.
2: No, Garfield también. Ah, Alf, ¿no?
1: Ah, Garfield me recuerda a un alcalde, nada más que no me acuerdo de dónde. Ah, ayer se murió la mamá de Alf. O de la familia, ¿no?
2: Ah, la actriz.
1: Hoy y ya de ahí series.
2: Dios no la dio y
1: Dios no la dio, Dios no la quitó. Qué barbaridad, ayer se nos fue.
2: Tan bonita
1: se
2: frase.
1: Se nos adelantó. Oye, no, y estaba, bueno, también en cuanto a series, como estaba la de Alf, estaba la de La Niñera.
2: Oye,
1: Salvados por la Campana.
2: Uy, claro.
1: No, hombre.
2: ¿Qué tiempos aquellos?
1: Tiempos, caray, qué tiempos.
2: Ya, parecemos viejitos tú. ¿Qué tiempos aquellos, mijitos?
1: Pues sí. 22, 25, 36, 15, 35 y vamos con el análisis de la información.
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1: Arrancamos entonces. Fíjese que tras la difusión de videos que provocaron pues mucha polémica en redes sociales, Ariana N. publicó un comunicado en el que ofreció disculpas públicas y afirmó que su comportamiento no refleja sus valores. También aseguró no tener vínculo alguno con ninguna autoridad.
2: Pues ya qué.
1: Pues sí, después de tremendo quemón.
2: Sí, caray, después del giro que dio de viernes a martes. Bueno, resulta que esta mujer indicó que lo ocurrido representa una oportunidad de aprendizaje y reflexión personal. Ofreció una disculpa a quienes resultaron involucrados, además de reconocer que la situación ha tenido un impacto tanto en su vida pública como en su vida privada.
1: Híjole, es tremendo. Recordemos que ayer el Comité Ejecutivo Estatal de Morena también consideró necesario que el órgano interno de control de la Secretaría de Seguridad Pública Municipal revise la actuación de los elementos que participaron en el operativo. Y al mismo tiempo, digo, porque eso era previsible, de un Morena contra PAN, porque todo esto se ha politizado, pero lo que sea, hay que reconocer es que hicieron un llamado a la diputada Nayeli Salvatori para evitar hacer publicaciones sin el contexto completo. Y es que recordemos que Nay, pues, en dos ocasiones, pues se sentó al lado de la víctima con una carita así de, haz de cuenta,
2: No, sí estuvo, sí, se veía preocupada, sí. Agobiada.
1: Como San Pedro antes de negar a Jesús tres veces, igualitos.
2: Y además hasta el outfit, ¿no? Así, tiras de oscuro.
1: Sí, y claro. Bueno, pues al final y aún así se atrevió a volver a defender. Ya hoy dice que no la defendió. O dice, no. Y cantó el gallo.
2: Sí, exacto. Es que justo lo que, a ver, la propia diputada rechazó estas versiones que señalan como defensora. Afirmó que sus declaraciones siempre estuvieron enfocadas en cuestionar un posible abuso de autoridad por parte de los agentes involucrados. Además, sostuvo una conducta indebida por parte de una persona no justifica una eventual vulneración en sus derechos. A ver, escuchemos lo que dijo y platicamos.
4: Nunca defendí a una persona en estado de ebriedad, eso sí lo tengo que... Tengo que ser muy puntual, yo soy madre, nunca me fui del lado de una persona en estado de ebriedad. Simplemente le di voz y mi señalamiento, sumado a las declaraciones de nuestro secretario de Gobernación, fue el actuar negligente de los policías.
1: Bueno, a ver, poniendo todas las cosas en su lugar. Definitivamente que el que vayas tú alcoholizado no significa que pueda haber un abuso policial. Deben haber los protocolos correspondientes. Entendemos, porque además eso no pasa en otros países desarrollados. En Estados Unidos, quien comete una falta es hace el policía un llamamiento para la detención y posteriormente, si hay una resistencia, utilizan toda la fuerza que es humana. Y entonces hay un alto respeto a los policías. Hemos visto también en esos mismos potencias casos de brutalidad, de abuso y de brutalidad. En este caso, el que vayas tú borracha, no significa que un policía tenga la facultad o el permiso de poderte agredir, vulnerar y, pues sí, sobrepasar los derechos humanos. Tampoco, y siendo responsables de nuestros actos, tampoco se justifica que esta mujer haya querido victimizarse, haya mentido y haya querido entonces que creyéramos que los policías eran los malos. No lo hicieron como se debía, a pesar de esa resistencia. Por otro lado, a ver, entonces, ahí está la disculpa, creo que sí se pasó de lanza, creo que es una lección que nos debe quedar a todos. Todos en algún momento podemos estar en ese lugar, esperemos que no. Pero pues tiene que ver con muchas variables, es el tema del alcohol, es el tema de llevar a tus hijos, etc. Punto y aparte, tiene que ver con el actuar de los policías. Más allá de la detención, lo que vino posterior, que fue la revelación de videos que no tenían por qué estarse difundiendo en redes sociales.
2: Claro, y que terminan haciéndolo con tal de limpiar, de cierta forma, el actuar de los elementos de seguridad que estaban siendo linchados mediáticamente, justamente por el video inicial. Yo creo que aquí lo que tendríamos que aprender todos, incluida la diputada, pero todos, porque todos tenemos redes sociales, es que no puedes juzgar un hecho por tener un clipcito en las redes que dura 30 segundos. Porque lo antes y lo después lo desconoces. Y ella dice, yo no estaba defendiendo a alguien alcoholizada, solamente pues abrí la posibilidad de que ella pudiera defenderse. Pues sí, pero sabiendo el contexto, tal vez hubiera abierto el micrófono, pero con sus justas dimensiones y a lo mejor de otra forma y con otras palabras. Porque al final, sí era una mujer ahogada de borracha, manejando en un lugar peatonal y estampándose con un macetero. Entonces al final, pues sí... Eso, estoy de acuerdo, no exime el que se vigilen los protocolos de los elementos de seguridad de este municipio y cualquiera de los otros municipios. Estoy también de acuerdo con eso.
1: Sí, ahora, tenemos la carta de... Ahorita si no se las envió, pero bueno, la carta dice, entre otras... En atención a los acontecimientos recientes y a la información que ha circulado activamente en distintos medios de comunicación y plataformas digitales, me dirijo a ustedes de la manera más atenta y transparente para manifestar lo siguiente. Y entonces, denme un segundo, y entonces comienza, digo ya su disculpa en pleno, dice, Reconozco con profunda humildad y responsabilidad que las acciones o expresiones capturadas en el material que hoy es de conocimiento público no reflejan esos valores éticos que pretendo representar ni el compromiso que mantengo con mi comunidad.
2: Oye, es que... sigo con el... es que iba yo a decir que en este video ya un poco más largo que se filtra y que no tendría que haberse filtrado, es que aventó madres en contra de varios. Yo cuando lo vi, el alcalde de Puebla terminó embarrado cuando no te detuvo Puebla, te detuvo San Andrés. Y un empresario, entiendo, de Veracruz, terminó señalado cuando... de Oaxaca, cuando al final esta persona pues ya subió un comunicado, entonces...
1: Luego aventó a decir que había sido novia por 10 años, pero después maneja un tema de... Y es que esta persona me dijo que dejara a mi marido. Espérate, ¿cómo? Todo malo, ¿no?
2: Entonces, al final, el resumen es que buena peda traías, ¿no? O sea, estuvo buena la fiesta por el tema del partido. Y si hay porque hay una parte del video en el que ella intenta como, pues, justificar todo lo que dijo, diciendo que estaba muy consternada y en shock, y para defenderse de lo que le estaban haciendo los policías, empezó a gritar incongruencias. Ya cuando ves el video completo, tú dices, no se estaba defendiendo, estaba pedita,
1: sí,
2: ¿no?
1: Sí, no. Dice, es por ello que de frente a la sociedad ofrezco una disculpa pública y sincera al licenciado José Echedraubidi, presidente municipal, a quien no conozco más de una figura pública, así como a todas aquellas personas que se hayan sentido agraviadas, decepcionadas o afectadas por lo sucedido. Declaro que no tengo ningún vínculo con ellos.
2: O con el crimen organizado, sí, porque también aventó varias cosas así.
1: Dice, este momento representa doloroso, pero necesario proceso de aprendizaje y autocorrección. Mire, de este lado ya queda cerrado el capítulo, a no ser que, bueno, venga después alguna demanda, contrademanda, quiera volverse a ayudar de la diputada Nelly Salvatori.
2: No, córtenle el wifi. Ya veo.
1: Yo sí diría que ya no pague el internet y que se aguante un tiempo, que todos cometemos errores y todos merecemos una segunda oportunidad, pero que esto se convirtió en una bola de nieve por varios motivos, por varias rutas. Ya decimos, por un lado, el video que ella intenta difundir haciendo creer que había un exceso de violencia, que supón tú que sí, ya también se pronunció la Comisión de Derechos Humanos, tú analizas bien el video y dices, bueno, yo veo una policía mujer que quiere someter a una mujer que cometió una infracción, que se resiste con dos niños que no estoy afirmando que se hayan sido utilizados, pero bueno, pues se asustan, graban, se hace viral. Y solamente viendo ese video, tú dices, se pasaron de lanza a los policías, pobres niños. Ya después, cuando sueltan los otros videos, malosamente, porque no debían haberlos difundido, bueno, pues ya entiendes todo el contexto y dices, no, sí.
2: Pero qué conoces, buena fiesta. La otra cara de la moneda, claro. ¿No? Yo aquí también lo que digo es, no siempre los elementos de seguridad son los malos, porque también hay muchos elementos muy respetables a los cuales se les admira y se les agradece la labor diaria, como también hay muchos ciudadanos que tampoco no siempre son los malos, ¿no?
1: Claro.
2: A sus justas dimensiones.
1: Ahora, hay que pensar que hubiera pasado si en por alguna razón los policías se sienten sí amenazados y dicen, bueno, ya la dejamos ir. ¿Qué hubiera pasado?
2: Atropella a alguien.
1: Exacto.
2: Claro. Y entonces, ¿cuál era el reclamo? ¿Cómo es posible que los elementos de seguridad no la detengan si va alcoholizada en un lugar público, peatonal, ¿no? Entonces, creo que aquí siempre, si vas a dar una opinión de algo y más hoy a través de las redes, pues hay que intentar investigar lo más que se pueda y hacerlo en su justo, en el timing correcto, porque también por tener la primicia, se cometen errores.
1: Bueno, ahí está entonces, aquí tendrá siempre todos los enfoques.
2: Oye, y mañana hay partido.
1: Mañana hay partido. Entonces, no, el jueves.
2: Ah, sí, el jueves. Aguas. Yo además digo.
1: Pues que nos diga dónde se va a reunir, que se ve que se pone bueno.
2: Aguas. No, véanlo en su casa con café.
1: Exacto. Ya. Ahorita, ¿no? Ahorita aguantecito.
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1: Bueno, en otros temas, el titular de la Secretaría de Seguridad y Protección Ciudadana, Omar García Harfuch, informó sobre la captura de Homero N., conocido como La Tripa, presunto líder del grupo delictivo Comando Tlahuica. La detención se realizó en Cholula como resultado de labores de inteligencia.
2: A ver, de acuerdo con los reportes oficiales presentados por el funcionario, el detenido es señalado como uno de los principales generadores de violencia en distintos municipios de Morelos y enfrenta investigaciones por delitos como homicidio y extorsión. También ha sido relacionado con el asesinato del activista Samir Flores, que ocurrió en el 2019.
1: Al momento de su aseguramiento, viajaban en un vehículo junto a una mujer identificada como Sandra N., Durante el operativo fueron localizadas identificaciones apócrifas, un arma de fuego y diversas dosis de presunta droga.
2: Omar García Harfuch agregó que Omer O.N. habría formado parte de otra organización criminal con presencia en Acapulco, Guerrero, lo que le permitió establecer vínculos con diferentes células delictivas. Hasta ahora no se ha informado si la mujer que lo acompañaba enfrentaba algún caso.
5: En Cholula, Puebla, elementos de la Secretaría de Seguridad y Protección Ciudadana y de la Fiscalía General de la República detuvieron a Omer O.N., quien es identificado como líder de una célula delictiva denominada Comando Tlahuica, generador de violencia en diversos municipios de Morelos, además de estar relacionado a delitos de homicidio y extorsión. Dicho sujeto anteriormente perteneció a una célula delictiva en Acapulco, lo que le permitió mantener alianzas con grupos delictivos en Guerrero. En el operativo también se aseguraron armas de fuego y diversos aparatos de comunicación.
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2: Bueno, cambiamos de tema, hablemos de lo que ocurre en Tlacotepec de Benito Juárez. Resulta que elementos de la Policía Municipal denunciaron presuntas irregularidades al interior de la corporación, entre ellas presión laboral, falta de apoyo institucional y condiciones deficientes para realizar sus actividades diarias.
1: Las inconformidades fueron expuestas mediante un audio enviado a una regidora del ayuntamiento en el que los uniformados señalaron a Enriqueta Sánchez, directora general de gobierno y excoordinadora de seguridad pública, así como a mandos de la corporación por presuntamente generar un ambiente laboral que consideran insostenible.
2: Bueno, entre las principales quejas destacan la supuesta imposición de mandos, la carencia del equipo y también de los recursos para atender las emergencias, así como presuntas represalias contra quienes reportan problemas operativos dentro de la institución.
1: El conflicto se suma a antecedentes de inconformidad dentro de la corporación. De hecho, en febrero del año pasado, elementos municipales llevaron a cabo un paro. Ahí exigieron el pago de aguinaldos, salarios pendientes, además de denunciar presuntos malos tratos por parte de mandos y condiciones laborales que consideraban inadecuadas.
2: En aquella ocasión también señalaron la falta de mantenimiento de patrullas, escasez de armamento, uniformes en malas condiciones, situación que aseguraron dificultaban sus labores de seguridad.
1: Bueno, hay entonces un clima de ingobernabilidad en muchos municipios de Puebla. Traemos tres conflictos entonces en este momento, que es el de Acatlán de Osorio con la alcaldesa Guadalupe Bárcenas. Está también el caso de Zapotitlán, donde también piden revocación de mandato, y ahora traemos el tema de Tlacotepec, donde hay una problemática con los policías municipales. Tremendo. Imagínate, si los de Cholula no tenían no estaban certificados.
2: Claro.
1: Ahora imagínate estos.
2: ¿Cuántos de allá, no?
1: Así es. Son las 2 de la tarde con 31 minutos, así lo marca el reloj de MBS Noticias. Hacemos una pausa, regresamos.
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0: Bueno, seguimos y resulta que en Acatlán de Osorio, pues la tensión política sigue y sigue escalando, ¿eh? En medio de todas estas protestas, la alcaldesa Guadalupe Bárcenas acusó una presunta campaña de presión y desestabilización en su contra y señaló a Pedro N., alias El Pelle, a quien, pues ella dice que es líder de un grupo delictivo.
1: Ah, ese Pelle. Pero tiene su guardaespaldas, o sea, de su... ¿Cómo se llamaba el...?
0: El guardaespaldas.
1: No, pero el personaje, o sea, el actor.
0: De la novela El Guardaespaldas, o de la película El Guardaespaldas.
1: Era... Ajá, Whitney Houston y era
0: Kevin Costner,
1: tiene su Kevin Costner allá.
0: Oye, pero espérate, y ya después hubo varias novelas también relacionadas con el tema en México, ¿no? Donde había siempre un guardaespaldas así.
1: Sí.
0: Que te defendía.
1: Bueno, pues tiene a su Kevin Costner ahí, ella, nada más que ayer se lo corrieron y ya se enojó. La presidenta municipal también rechazó en las sesiones ordinarias de Cabildo, donde se planteó la remoción de funcionarios de su administración. Se fue el secretario general y el secretario de Seguridad Pública, su Kevin Costner. Según la postura, el procedimiento no cumplió con los requisitos legales necesarios. Vamos a escuchar lo que dice Guadalupe Bárcenas.
2: Quiero informar a la ciudadanía de Acatlán que la supuesta sesión extraordinaria de Cabildo celebrada el día de hoy carece de todo sustento legal. No tiene validez legal, ya que no cuenta con los fundamentos establecidos en la Ley Orgánica Municipal del Estado de Puebla. Por lo tanto, es y seguirá siendo secretario de Seguridad Pública y Protección Ciudadana el teniente de Fragata Infante de Marina, Juan Alberto Domínguez López.
1: Juan Antonio Domínguez de Bárcenas, hubiera dicho.
0: Primer damo. Oye, es que como que se lo andan corriendo.
1: Sí,
0: ¿cómo?
1: No sean así.
0: No hagan eso.
1: No anden corriendo al amor.
0: Bueno, el tema ya escaló a tal grado que llegó al debate estatal. Y entonces el Congreso, el presidente Pavel Gaspar, recordó que cualquier proceso de revocación de mandato debe seguir las rutas jurídicas establecidas y no puede resolverse únicamente por presión política.
1: Esto solo aplica obviamente para aquellos alcaldes, alcaldesas que provengan de otro partido político, llámese Movimiento Ciudadano, PAN, PRI, hasta PT, porque también el PT le han quedado la voladora. Porque cuando eso pasa, pasa en fast track. O sea, ya cuando te das cuenta, apenas se anuncia la solicitud de revocación y ya te están armando
0: y
1: un consejo
0: aplica.
1: Municipal.
0: Aquí no.
1: Acá no. Como son de Morena, sí tiene que pasar. Ahí está el tema de Calpan, ahí está el tema de Tlacotepec, está el tema de ahora Acatlán. Esas palabras que usted va a escuchar de Pavel Gaspar, pues sí son un tanto absurdas porque solamente aplican para partidos de oposición. Escuche usted.
3: Existe un trabajo coordinado con el Poder Ejecutivo. El Gobierno del Estado garantiza la gobernabilidad y la paz en Acatlán, mientras que el Congreso actuará para que la ley se aplique con total imparcialidad, cada uno dentro del ámbito de su estricta competencia. La única forma de ofrecer certeza a la ciudadanía es mediante el apego estricto a la ley y a los procedimientos establecidos. Los asuntos relacionados con la instrucción o revocación de mandato cuentan con una vía legal clara, misma que ha sido explicada de manera reiterada. No hay espacio para la improvisación. La procedencia o improcedencia de una solicitud no depende de opiniones individuales.
1: Ni se nota que lo leyó.
0: No, para nada. Ahora, los manifestantes continúan reuniendo estas firmas justo para respaldar la solicitud. Así, entre documentos, reuniones y señalamientos, pues resulta que Acatlán sigue escribiendo nuevos capítulos de una historia que parece no dar tregua.
1: Y en contraste, también le decíamos, la historia de Zapotitlán de Méndez tomó una ruta distinta luego de que regidores solicitaran al Congreso la destitución del alcalde Salvador Tino Martínez. El procedimiento avanzó de manera formal una vez que fue recibido el oficio correspondiente.
0: Y en este caso, de acuerdo con Pavel Gaspar, el expediente ya fue turnado de manera inmediata a la Comisión de Gobernación y Puntos Constitucionales para su análisis y su seguimiento, y con esto el caso entró a la vía institucional, donde deberá desahogarse conforme a los procesos establecidos por la ley.
1: ¿Por qué este caso se avanzó bien rápido y no siguió los procesos que anteriormente decía Pavel Gaspar? Pues porque este alcalde no es de Morena.
0: Exactamente.
1: Entonces, como no es de Morena, dicen sí, apliquemos de rápido a la voladora, vamos a hacer la revocación de mandato.
0: Pareciera que es selectivo el tema.
1: Sí, y nos creen idiotas, y es lamentable, porque entonces quiere decir que Morena sigue defendiendo a narcopolíticos, a narcogobernadores y a malos gobernantes, solo porque traen la sigla de Morena. Porque si trajeran las siglas de cualquier otro partido, Maru Campos, por ejemplo, PAN, o este pobre Salvador Tino Martínez, este pobre desgraciado porque cayó en desgracia,
0: ah,
1: de
0: sí,
1: que
0: claro,
1: no es de Morena,
0: claro.
1: Y aunque el PT sea aliado, But, les aplican la... Sí, la misma, vean nada más la incongruencia de Pavel Gaspar, ¿eh? Por un lado, diciendo que van a cuidar las formas cuando se trata de un personaje de Morena como la presidenta de Acatlán, como el presidente de Calpan, y vean la forma como se mide a cualquier otro de cualquier partido político que sea distinto a Morena. Y bueno, en Puebla las especulaciones sobre futuros escenarios políticos continúan generando mucho interés. Al ser cuestionado sobre la presunta promoción de su imagen y las versiones que lo mencionan en el ámbito electoral, Rafael Moreno Valle Buitrón respondió con una frase conocida en el medio político: el que respira, aspira.
0: ¿Y lo dijo o lo cantó? Digo, cantó. Nomás pasó.
1: El que respira.
0: Bueno, sin confirmar alguna intención de participar en los próximos procesos electorales, el director de la Comisión Estatal de Vivienda señaló que actualmente se mantiene enfocado en sus responsabilidades dentro del organismo. Su respuesta, sin embargo, pues alimentó las interpretaciones sobre este posible futuro.
1: A ver, usted seguramente ya lo vio, ya no son solo las bardas, ahora ya les ya les organizan eventos, conciertos. Lo que pasa es que él canta fuerte. Hay quien dice que es barítono, hay quien dicen que es mariachi. O sea, es simple mariachi.
0: Pero es entonado,
1: pero canta,
0: ¿no?,
1: mejor que cualquiera de esta cabina.
0: Claro.
1: Pues más fuerte, bueno. Sí.
0: Bueno, pero ¿tú llevarías a tu papá? No, yo pregunto, ¿llevarían a su papá al festejo?
1: Por ahora, Moreno Valle Buitrón adelantó que en los próximos días se dará a conocer un programa relevante en materia de vivienda, resultado de reuniones de trabajo encabezadas por el gobierno estatal. Mientras tanto, las versiones sobre eventuales aspiraciones seguirán formando parte de la conversación pública. Es la voz de Rafael Moreno Valle Buitrón.
4: Me decía, paz descanse, decía, el que respira, aspira. Yo estoy concentrado hoy en mi trabajo en la Comisión Estatal de Vivienda. Pronto daremos a conocer, por cierto, ayer tuvimos una reunión muy importante aquí en el CISCO, en el Ejecutivo, en materia de vivienda, y pronto se dará a conocer este importantísimo programa. Hoy estamos enfocados 100% en ello y lo disfrutamos mucho cada día.
1: Bueno, es que no voy a poder llevarlo porque vamos a ir a misa, papá y yo.
0: Es que hay que festejar. Es que yo la verdad, nunca lo he escuchado cantar. Entonces, por eso pregunto, ¿sí canta bien?
1: A ver, sí canta fuerte.
0: O sea, a ver, ¿canta mejor que Néstor?
1: Ah. ahí más o menos. Ah, no, Rafael Moreno Valle, no, Rafa, es buena onda. No, sí canta bien.
0: No, sí, o sea, es buena onda, no digo que no.
1: Sí canta fuerte, tiene buen pulmón.
0: Yo solamente cada vez que lo veo en los postercitos estos, digo, ¡mi mariachi! ¡Sí, señor! Y ya. Pero bueno, ya veremos qué tanta convocatoria tiene.
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0: El gobierno municipal de Atlixco impulsa el uso de la aplicación SAI, una herramienta que permite reportar emergencias de forma inmediata. Al activarse, envía la ubicación del usuario al Centro de Monitoreo y Seguridad Municipal para facilitar la respuesta de los cuerpos de auxilio.
1: El organismo operador del Servicio de Limpia de San Pedro Cholula en la Brigada Pluvial Intermunicipal realizaron trabajos de limpieza en el vaso regulador de Santiago Mixquitla. Durante la jornada retiraron residuos que afectaban el manejo de aguas pluviales.
0: El Ayuntamiento de San Andrés Cholula inició obras de mejoramiento en la red de agua potable de la calle 24 de Febrero, esto en San Antonio Cacalotepec. Los trabajos buscan mejorar el suministro mediante la renovación de infraestructura hidráulica deteriorada.
1: El Cabildo de Cuautlancingo aprobó el Programa Municipal de Desarrollo Urbano, documento que formará parte del proceso de delimitación territorial ante el Congreso del Estado. La actualización incorpora el crecimiento urbano, poblacional y económico registrado desde 2014.
0: En el Congreso del Estado se presentó una iniciativa para reformar la Ley Orgánica Municipal y establecer mayores responsabilidades para los prestadores de servicio de estacionamiento. La propuesta busca brindar mayor protección a las personas usuarias y sus vehículos.
1: En Tlaxcala se llevó a cabo la colocación de la primera piedra de un nuevo proyecto de inversión productiva como parte de las acciones para impulsar el desarrollo económico y la generación de empleo en Tlaxcala. La iniciativa contempla la creación de 150 empleos y 300 indirectos.
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17: Durante la actividad de este lunes, España no pasó del empate a 0 goles frente al debutante Cabo Verde, mientras que Irán y Nueva Zelanda empataron a 2 goles y en tanto Bélgica y Egipto empataron a 1 gol, mismo resultado entre Arabia Saudita y Uruguay. Para este martes la actividad continúa, en donde Francia se medirá a Senegal, mientras Irak hará lo propio frente a Noruega, Argentina se presentará frente a Argelia y Australia contra Jordania. Este martes la selección mexicana de fútbol realizó su último entrenamiento antes de emprender el viaje a Guadalajara y quedar concentrado de cara al partido de este jueves, que sostendrán en la máxima justa del fútbol cuando se midan a Corea del Sur, y en donde se prevén movimientos tales como el ingreso de Gilberto Mora y Edson Álvarez por Brian Gutiérrez y el suspendido César Montes. Para MBS Noticias, Miriam Lozada.
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18: Bueno, nos dice la terminación 7295. Hola, Caro y Alberto. El gentilicio de Cabo Verde es caboverdiano y en femenino caboverdiana. Saludos. ¿Y los que viven en Tula?
19: No sé.
18: ¿No?
19: No conozco a nadie.
18: ¿A poco? Okay.
19: Oye, Mariana Islas dice, Caro, buen análisis del editorial, totalmente de acuerdo, el respeto no debería tener género.
18: Ah, ya, claro. Pues a mí siempre me lo andan faltando, pero pues ya que hago. Pues yo me debo a las mujeres.
19: A mi público.
18: A mi público. Vamos a escuchar 89-84.
20: Hola, ¿cómo están, Alberto? Ahí les encargo. ¿Cuánto nos va a costar? Más bien, ¿cuánto le va a costar a la Comisión Estatal de Vivienda por el show que va a hacer este Rafael Moreno Valle Buitrón el día 20? Ahí les mando la foto a todo el Boulevard Hermano Cerdán, 15 de mayo, y Boulevard Norte infestado de publicidad de él.
18: Sí, caray, pues es la nueva forma. Pero bueno, por lo menos tiene un talento, otros no tienen ni chiste alguno.
19: Pero creen que sí. Daniel Sánchez dice, hola, con todo respeto, y el hecho es que se vio a una diputada dándole sus micrófonos a una mujer que violó la ley y que aparte presume nexos con el narcotráfico. Eso genera preguntas a la diputada. ¿Por qué le daría espacio a estas personas? De Cortiz dice, buenas tardes, don Alberto y Caro. Yo solo, es para reportar que hay muchos baches en la avenida Xonacatepec desde Bosques de San Sebastián. Y otra pregunta, ¿dónde sacó un pasaporte?
18: Pues en Relaciones Exteriores. ¿O me está albureando?
19: No, espero que no.
18: No, está ahí en Paseo San Francisco, ahí está la Secretaría de Relaciones Exteriores. Ahí tiene que
19: hacer checar el trámite, llevar documentos y pagar.
18: Sí. Dice, seguro los enemigos de Laura le están pintando en la base de los puentes y mal escritos que dice, entrevista en síntesis, Laura Artemisa. Bienestar con rumbo, pero con rumbo con N.
19: Rupis Bebé dice, buenas y muy calurosas tardes a mis tortugas de la información. A la tortuga que le ganó a la liebre Caro, a la tortuga crush de la noticia Alberto, dice que es la tortuga que sale en Nemo. Ajá. Ándale, esa. Y a la tortuguita de veterinaria del clima, Brian.
18: Oye, alguien muy inocente nos acaba de escribir que los que vienen en Tula, el gentilicio es tulense, o bien tuleco, o tuleca, o tulteca.
19: ¿Qué? Una persona bien informada, no. Alberto Rueda.
18: ¿Cuál es el gentilicio de los que vienen en Tula? Los tuleños, ¿no? El tuleño.
19: Dice Rupis de B, a mí me enseñaron que si ya la regaste hay que callar, sí. Y más si estás bien persa. Ya la cajeteaste y todavía le pisas, pues no. Alberto, ¿este domingo dónde le caemos o qué? Traigo unas ganas de no ir a trabajar en lunes. ¡Bárbaras!
18: ¿Qué será? ¿Qué será? Pues ya del padre hay que hacer otro baby, ¿no?
19: Ahí te hablan. Yo, ¿ya? ¿Te hablan? ¿Quieres que responda? No. Luis Raciel dice, en el caso del acoso es que somos hipócritas machistas, porque protegemos a la indefensa y nos reímos de la que fue chistosita. Y en el caso del guardaespaldas, todos deberíamos tener un Pacheco o un Aguirre en nuestras vidas, que son los protagonistas hombres de las novelas, ¿no?
18: ¿A poco?
19: Un Pacheco.
18: Ya, mira. Oye, ¿quién ya lo perdí? Dice por acá... Ustedes tres tienen la voz bonita, saludos, dice la televisión 5130. Mándale el whisky más caro, por favor, esto lo escucho.
19: Gracias.
18: Dice Eli que ella canta mejor que Néstor o que Rafa Moreno Valle.
19: Ay, que Néstor cualquiera.
18: Cualquiera, sí.
19: ¿No?
18: Cualquiera.
19: La verdad. Que Rafa Moreno Valle no sé. Oye, pero Eli sí canta. ¿Sí? ¿Sí canta en serio?
18: Ah, mira, pura se me hace que de cantar puras de No, de esas de... ¿Cómo se llama esta mujer? Ay, la que vino apenas que fuiste al concierto tú, Brian.
19: Ah, de Julieta Venegas.
18: Ah, no, Mon Laferte, sí, sí, sí. Pues,
19: las que son en la línea de Slow, ¿no? Y de Me corto las venas con galletas de animalitos.
18: Sí, caray. Justo. ¿Qué pasó, maestro Cuco Salce? ¿Pasó el examen o no? Muy bien, muy bien, Rocha. Ya déjanoslos. No, pero muy bien, muy
19: Oye,
18: bien.
19: Oye, pero es que anduvo aquí como si fuera examen, ¿no?
18: Sí.
19: La calificación, ahorita nos mandas las observaciones, las áreas de oportunidad, todo. ¿Por qué qué? Es que Alberto se pone pesadito.
18: Querido Cuco. Cuco y yo somos uno mismo.
19: Y yo, y además está Jazz también.
18: Puro sinodal.
19: Yo
18: acá
19: la quiero mucho, pero es que Jazz impone, entonces... Pero bueno, pasó la prueba.
18: Oye, ¿qué pasó con el Rupis Bebé? Ya me preocupó.
19: No, ya
18: se
19: no
18: lo vamos a descontar.
19: El Rupis Bebé fue el que dijo que qué hace en el domingo.
18: Ay, perdón, que no te ponga atención.
19: Rupis Bebé no falta nunca, acuérdate. Puedes faltar tú y puedo faltar yo, pero Rupis Bebé no falta.
18: Para quien preguntó por el tema del pasaporte, hay que sacar primero cita en línea. Luego se descarga el formato de pago en la misma página de citas. Los costos varían dependiendo de la vigencia que solicitaste. 3 años 1655. 6 años 2250 pesos y 10 años 3940 pesos. Ahí está el costo de los
19: pasaportes.
18: Dice por acá 5130, no saben dónde está el equipo de Exa para mi balón. Yo estoy en la diagonal. No están en la calle, porque se nos ponen
19: malditos
18: por el sol, no queremos que pierdan. Sí.

0: En la producción, Arturo Morales, en la asistencia de producción, Eli, en las redes sociales, Jazmín Tamayo en captura de información. ¡Caro Gil!
1: Nos vemos y nos escuchamos mañana en punto de las 2. Disfruten el mar.
0: A nombre de todos quienes hacen posible este bonito espacio, yo soy Arturo Rueda. Arturo Rueda Luna. Soy Alberto Rueda, salga a ser feliz, no te fregando a los demás.
1: Bye, bye.
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6: ¡Hala! Estoy anonadado. ¿Cómo están? Buena tarde, excelente. ¿Qué es hoy? Martes, ya. ¡Martes! 16 de junio del 2026. Qué gusto tenerlos aquí en Exa 94.1. Soy José Alpizar. Y te reportando ya a través del WhatsApp en cabina 2227-360-941. Saludo con todo el gusto del mundo a Babyface en los controles y al Maguito Huerta en la producción y al Cuco que anda de chismoso. Así comenzamos en todas partes. Ponte XFM 94.1.
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3: ¡En vivo! ¿Cómo están? Son las 3:12 en la frecuencia naranja. Como que hoy iniciaron medio tarde. Son los partidos de la cascarita internacional. De hecho, tuvimos hace ratito la victoria de Francia 3-1 sobre la selección de Senegal. Hoy a las 4, después del programa, viene Irak contra Noruega. Después debuta la campeona del mundo. Bueno, Argentina, grande Boca, contra Argelia, esto en Kansas. Y tendremos en la ciudad de San Francisco, California, un partidazo. Hoy nos vamos a desvelar todos para ver el Austria contra Jordania. ¡Hijo, mano! ¡Partidazo! Esto a las 10 de la noche. Así que atentos. Vámonos con más. Soy Joss y en todas partes, ¡ponte Exa!
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1: ¿Qué les parece que se vaya a promoción exacta a través de la frecuencia naranja? ¡Va! ¡Órale! ¡Sobres! Se ve el primer boleto doble, gente, para que se lancen al señor de las burbujas con Javier Urbina, que este hombre viene directamente desde España y aparte tiene récord Guinness, hace unas maravillas con las burbujas y quiero que te lances el domingo 21 de junio, única función 5 de la tarde, teatro principal, boleto doble, es una experiencia bastante grata, muy buena, para que conozcas las maravillas que hace Javier Urbina, literalmente, con las manos, con las burbujas, traído desde España. Se va a través del WhatsApp en cabina, 2227-360-941. La primera persona que me escriba en estos instantes, le regalo este acceso doble. El señor de las burbujas, domingo 21 de junio, a las 5 de la tarde, en el Teatro Principal. Evento donde también los chavitos la van a pasar increíble. Acceso doble, ¿eh? Seguimos con más y en todas partes, Pontexa.
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1: 325

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1: El buen Marlon, la terminación 8507 se lleva el acceso doble para el señor de las burbujas. Oye, pero seguimos con más promoción, gente, porque ahora se va acceso doble para que se lancen a este tributo a Creedence, que va a ser interpretado por The Fortunate Sons México. ¿Cuándo va a ser este concierto a Creedence? Será el próximo 20 de junio, ese sábado a las 8 de la noche. Si quieren lanzarse en el teatro principal, por cierto, te va acceso doble. Creedence, interpretado por The Fortunate Sons México, sábado 20 de junio a las 8 de la noche. De una vez, repórtate ahora al 22-27-360-941. A toda la gente, un abrazote. Si estás comiendo, pues provechito. Y si andas manejando, hazlo con mucho cuidado. Y en todas partes, ¡ponte Exa!
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2: Ya son 3:41.

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1: No, 3.45 en la frecuencia naranja. Ya tenemos ahora sí todos los ganadores de los boletos. Ya sea para Creedence, este tributo, y también para El Señor de las Burbujas. Si quieren más boletos, quédense con Mar López. Ella también tiene más boletos dobles, ¿eh? Así que entérense. Y no olviden seguirnos a través de las redes sociales, arroba ExaFM Puebla, en Facebook, en X, en Instagram, en TikTok, en todas las redes sociales. Así que atentos, porque ahí también subimos promociones. Exacta. Soy Joss y en todas partes, ponte Exa. ¡46!

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1: Amigos, ya nos vamos. Y como les dije hace unos minutos, se quedan con Mar López hasta las 4 de la mañana. ¿Cómo de que no? Se quedan, bueno, ella también tiene que la promoción. Tiene. Tiene música. Y de hecho les va a hablar, chéquense. Como todos los días, la pongo en aprietos. Va a hablar de el adelanto que salió de Shrek. Y que no va a prestar la voz este señor, ¿cómo se llama? Alfonso Obregón. No va a prestar su voz. Eso les va a platicar y mucho más, aparte de física cuántica, de cómo armar y desarmar un motor de carro. Así que no se despeguen. Gracias a Babyface, gracias al Maguito Huerta en la producción y gracias a ti por acompañarme. Recuerda que si te portas mal, hazlo bien. Chao, bye, adiós. ¡Muy buena tarde!
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2: ¿Qué tan grande es el patio de las escuelas que estás por elegir? ¿Cómo son sus áreas deportivas? ¿Las aulas son amplias y luminosas? ¿Tiene zonas verdes o jardines? ¿Tiene espacios comunes lo suficientemente amplios? Estas son algunas preguntas básicas que debes hacerte antes de elegir la escuela en la que continuarás tus estudios.
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0: 4:03, estás en Exa 94.1. Cuéntame cómo va tu tarde, qué tal has arrancado esta semana, todo esto a través del WhatsApp 2227-360-941. Y desde la semana pasada, gente, hemos estado mucho con el tema futbolero, checando nada más qué partido toca cada día, que las reuniones, ya hay excusa todos los días para reunirte con tus amigos, que se arme algo. Pero oye, también me gustan mucho estas historias que salen pues de los jugadores que tal vez en un momento no se conocían tanto y de repente pasa algo adentro o fuera de la cancha y se vuelven estas figuras virales en redes sociales. Mucho se había platicado del jugador Tim Payne, que bueno, rápidamente subió muchísimo sus seguidores justamente en su página de Instagram. Y ahora también tenemos al portero de Cabo Verde, Bocinha, que tiene 40 años, que mucho se ha platicado de él por ser el héroe en este partido que tuvieron contra España. Y resulta que además de que en redes sociales ya está toda su historia, que él era antes electricista y que después ya le hizo al tema del fútbol, pues también han salido estas entrevistas después del encuentro, que lloró, el tema de que pues lloró en parte porque su mamá no pudo acompañarlo en este partido por temas de la visa. Y resulta que después también de este partido en redes sociales, él tenía 56 mil seguidores y ahora ya tiene 2 millones. ¿Te imaginas que de un día a otro el mundo entero esté hablando de ti por algo que hiciste, celebrándote? Porque sí hemos visto el caso de las cancelaciones, pero qué bueno cuando también es este lado positivo y se te celebra todo lo que haces. ¿Tú ya conoces estas figuras? Cuéntamelo a través del WhatsApp 2227-360-941 y en todas partes ponte Exa.
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0: gente, seguimos platicando sobre estas noticias alrededor de la fiesta más grande del fútbol, porque no solamente están los resultados, están los jugadores, sino que todo lo que pasa afuera ha generado mucha conversación en redes sociales. Bueno, ya tenemos a todos las personas que se lanzaron de Corea, casi casi pues ya aprendiendo los insultos de aquí en México. Un mexicano más, vaya, que hasta en redes sociales ya regresan los insultos que de repente los mexicanos hacían. Más hubo una tendencia en donde los mexicanos subían un video de México esperando que termine el himno nacional de Corea y entonces ponían una canción de BTS. Y como a los dos días, varios usuarios de Corea empezaron a subir al revés, ¿no? De que nosotros esperando a que termine el himno mexicano y ponían el sonidito, ponían la chona, Juan Gabriel, y obviamente en los comentarios era de ¡ay, aprenden rápido! Todavía no arranca el partido y ya vamos 1-1 en redes sociales. Pero bueno, también tenemos un nuevo protagonista que se ha llevado mucho la atención. Me refiero al Pato Merlín, con su jersey, caminando por las calles de la Ciudad de México. Una cosa que empezó, pues obviamente como de risa, como que incluso decían, no es inteligencia artificial, es México, durante estos partidos. Y además de todo esto, no solamente ya es el tema de que, ay, se ve bien bonito, que no sé qué, ahora ya también lo pusieron a chambear, lo pusieron a hacer lo de las predicciones de los partidos. Vamos a ver qué tal le va, porque de hecho hoy decía que va a ganar Argelia contra Argentina. Entonces creo que es un pronóstico muy fuerte. Veremos si no después cambian al Pato Merlín, porque nomás no le atina. ¿Tú ya viste todo esto que está pasando? ¿Qué es tu parte favorita? No solamente de los partidos, sino de lo que está pasando con todos los aficionados. Te leo a través del WhatsApp 2227-360-941. Yo soy Mar López y estoy contigo hasta las 6.
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0: 414.

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0: 4 de la tarde con 26 minutos, estás en Exa 94.1 y gente, hemos platicado mucho del tema del fútbol, pero hay otros deportes que de repente se ponen de moda y no solamente para verlos, sino para practicarlos, el tema de los pilates y de repente el biciantro y ahorita hay uno en específico, el famosísimo Hyrox, que todo el mundo lo sube a redes sociales y que andan presumiendo y que te dan tu reconocimiento y lo que ustedes quieran. Que digo, no es por menospreciar lo que hacen, porque sí, no es un trabajo cualquiera, no es una actividad fácil, pero resulta que también en redes sociales la propia asociación que organiza todo esto, pues está dando a conocer que sí debe haber una preparación detrás de poder participar en este tipo de eventos. Y es que si no lo sabías, para participar en este evento que se llama Hyrox, aparte de pagar tu inscripción, pues sí son como retos físicos un tanto pesados, hay determinados pesos, vaya, para los competidores hombres en la rama femenil, en la rama mixta, y básicamente el promedio de tiempo es una hora y media a lo mucho lo que se tienen que tardar los participantes como para llevarse algún tipo de reconocimiento. Te cuento todo esto porque resulta que este fin de semana que viene se realiza el Mundial de Hyrox, en donde los participantes que ya estuvieron, por ejemplo, aquí en México, en Puebla, en Guadalajara, y llevan un buen puntaje, pues se los llevan allá a Estocolmo ya para una competencia más grande. Y empezaron a salir todos estos artículos de personas que se han lesionado, que se quedan fuera de este tipo de competencias y de otros deportes, porque simplemente lo vieron en redes sociales, querían formar parte de toda esta experiencia, publicarlo, y al final pues no se preparaban tan bien como lo deberían hacer estos atletas, y por eso se está subiendo el, uy, si te llama la atención y quieres formar parte de esto, está bien, qué padre, pero sí tomar en cuenta pues toda la preparación que hay detrás. ¿Tú te lanzarías a este tipo de eventos? Te digo, es combinación de correr tantos kilómetros y de repente sentadillas y de repente peso muerto, está complicado. Pero tú cuéntame a través del WhatsApp 2227-360-941 si lo harías o de plano me dices, no Mar, yo nada más veo lo que suben en redes sociales y hasta ahí. Nosotros seguimos con música y estás en Exa 94.1.
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1: 4:34 PM, estás en EXA 94.1 y en esta ocasión estamos escuchando de fondo a Halsey con este tema de Now or Never que salió el 16 de junio pero del 2017. ¿Y qué estaba pasando en este momento? Bueno, teníamos eventos importantes y un tanto complicados también porque resulta que en ese momento Ariana Grande estaba organizando un concierto benéfico para las víctimas del atentado que se tuvo en su concierto en Manchester. No sé si te acuerdes de todo este tema, fue muy complicado. Ariana no habló mucho sobre esta situación por mucho tiempo y en esta presentación también estuvieron Coldplay, Miley Cyrus, Justin Bieber, Katy Perry, muchas estrellas para justamente pues juntar dinero y poder apoyar a todas las víctimas que estuvieron en esta presentación. También la tenista Venus Williams estuvo involucrada en un accidente automovilístico, esto en Florida, y algo interesante de esto, afortunadamente no pasó a mayores, ¿no? Pero ahora estamos hablando justamente hoy, 16 de junio, sobre el regreso de Venus y Serena para los dobles de Wimbledon. Entonces, también está interesante cómo pasan los años y siguen presentes estas figuras. Y por último, también en ese momento se estaban publicando la lista de los artistas mejor pagados y en primer lugar teníamos a Sean Puff Diddy Combs, que ahora sabemos que es un tema bastante complicado, que está cumpliendo una condena. O sea, ¿cómo cambian las cosas en tanto tiempo, gente? Y también, pues, cómo algunos se mantienen ahí presentes haciendo pues diferentes cosas en su trayectoria. Pero tú, ¿qué estabas haciendo en junio del 2017? Cuéntamelo a través del WhatsApp 2227-360-941 y en todas partes ponte EXA.
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0: Gente, se sabe que en Exa 94.1 siempre tenemos sorpresas para ti, tenemos regalos, pero también se viene algo muy importante que es para estar más cerca de ti, para que te enteres del tema de qué te gusta, del chisme, deportes, también para el regreso a clases, de repente se necesitan que si sus consejos, que alguien que te oriente en esta vida de la educación y por qué no también los papás que te van acompañando. No te puedo dar más, es obviamente una sorpresa que próximamente va a llegar, ya nada de nada, ya me encantaría decirte la fecha, pero es sorpresa. Lo único que te puedo decir es que estés atento de las redes sociales, nos encuentras como Exa FM Puebla. Por allá te vas a enterar del chisme completo y ya de paso pues activa las notificaciones porque en cualquier momento, en cualquier historia, en los espacios en vivo puedes enterarte más de esta gran sorpresa que se está preparando para ti. Así que pendiente, pendiente y obviamente búscanos y activa las notificaciones en redes sociales. Son las 4 de la tarde con 49 minutos y estás en Exa 94.1.
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0: 449.

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10: Estás en EXA 94.1. Yo soy Mar López, tu amiga íntima y personal, y estoy contigo una hora más a través de la frecuencia naranja. Platicamos al WhatsApp 2227-360-941. Y oye, pues qué te cuento, que Olivia Rodrigo le quitó un récord a Taylor Swift con su nuevo álbum. Pero eso te lo cuento más adelante. Vámonos con más música y en todas partes, ponte EXA.
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10: 5-4.

0: de la tarde con 10 minutos, estás en Exa 94.1 y te contaba que Olivia Rodrigo le ganó a la mismísima Taylor Swift con su último álbum You Seem Pretty Sad for a Girl So In Love. El nombre tan largo, la verdad, para un álbum, pero bueno, resulta que se convirtió en el disco femenino más escuchado en las plataformas digitales en sus primeras 24 horas. A ver, este récord era de Taylor Swift con su disco Folklore, que salió en 2020 y que en ese momento fue un hitazo porque imagínate que no hizo una campaña de promoción, simplemente de un día para otro lo soltó, todos estábamos encerrados, entonces creo que el tiempo le ayudó mucho en ese momento a que sumara muchas reproducciones en las primeras 24 horas, pero resulta que ahora Olivia registró 82 millones en las primeras horas y Taylor Swift tenía este récord con 80 millones. Pero la cosa no termina aquí porque parece ser que Taylor Swift trae nuevas sorpresas, porque más adelante te cuento qué es lo que está pasando con ella. La cosa aquí es que Olivia Rodrigo le está yendo muy bien con este nuevo álbum. Muchos comentarios respecto a corazones rotos, relaciones que pues que al final no pasaron, no se lograron. Y pues yo creo, tú no me dejarás mentir, que hay muchas personas que se pueden sentir identificados con estas letras. Pero tú cuéntame a través del WhatsApp 2227-360-941 si ya lo escuchaste, si te llegó alguna rola, no las dediques por favor. Y si sí, nos cuentas el chisme completo. Nosotros seguimos y en todas partes ponte Exa.
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0: Oigan, seguimos platicando de este tema de los lanzamientos musicales. Te contaba que Olivia Rodrigo pues rompió récords, le ganó a Taylor Swift, pero estoy segura de que las cosas no se van a quedar así mucho tiempo, porque resulta que además de organizar esta boda, que es una de las más esperadas en este 2026, yo creo que a la par del tema de Dua Lipa, de Zendaya con Tom Holland, tenemos a Taylor Swift con Travis Kelce, y resulta que ayer salieron rumores de posibles planes en el tema de la música. Por resulta que la cantante fue vista saliendo de uno de los estudios de grabación más famosos en Nueva York, donde ella de hecho ya ha trabajado en otras ocasiones, y escucha nada más, pasó 9 horas en ese lugar. No me digan que fue una junta, porque pues 9 horas ahí encerrada, algo tuvo que estar haciendo relacionado con la música. Llegó el lunes a las 8 de la noche y salió a las 5 de la mañana. Entonces pues la gente ya está diciendo, mira, ¿cuál es el tema de la grabación? O ya anda checando una nueva canción o incluso un álbum completo. No sé tú qué pienses, pero sabemos que Taylor Swift pues tampoco sabe estarse sentada un rato. O sea, de que pues mientras organizo la boda, en lo que checo el tema de los vestidos, los manteles, centros de mesa, pues sacamos un álbum también para completar y poder invitar a la familia de los tíos lejanos que tenemos por ahí. Entonces bueno, estaremos al pendiente de qué es lo que pasa con Taylor Swift, pero los rumores apuntan a que próximamente tendremos por lo menos el anuncio de algún sencillo o de un álbum. Tú cuéntame qué te parece todo esto. Nosotros seguimos con más música y estás en Exa 94.1.
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1: Así es, gente, es momento del chismesazo y como pues anticipó mi querido Joss, vamos a platicar sobre el nuevo avance de Shrek 5 porque está generando mucha conversación en redes sociales que mira, yo creo que desde el anuncio de esta película y el primer vistazo de estas animaciones que ya cambiaron un poco, como que los fanáticos de las primeras películas dijeron, ¡uy! No sé, ya suéltala, ya deja un poco la historia, no me encanta que hagas tantos cambios, pero el proyecto sigue y de hecho hoy por la mañana se lanzó como un avance un poquito más largo y también lo interesante es que ya tenemos el avance en la versión del doblaje, ¿no? En español. Sí regresa Eugenio Derbez en este personaje del burro, luego se nota cuando le da su toque. Luego se escucha en los pequeños diálogos que ya tenemos de esta película, pero lo interesante es que ya no regresa Alfonso Obregón, que era el que le daba voz al personaje principal, a Shrek. Y este tema, déjame contarte un poco, porque pues ya lleva rato. La polémica ya empezó desde hace mucho tiempo y él, de hecho, en redes sociales había publicado un video en donde contaba, mira, sí regreso al personaje, sí respetan mis condiciones. Entre ellas tenía el tema del aumento salarial, que se le pagara un poco más y que también le dieran chance de meter mano en la dirección del doblaje. Al parecer, pues no pasó, porque no lo tenemos en este primer avance. Y lo interesante o lo polémico aquí es que la gente está diciendo, oye, a Eugenio Derbez, pues si le diste chance, seguramente pues no le estás pagando dos pesos, ¿no? Él es una figura que jala muchísimo a la audiencia, que los fanáticos extrañaban y que decían, pues que regrese también él en la parte del doblaje y que Alfonso no le hayas dado chance, no sé. Te digo, genera un poco de polémica porque hay personas que dicen, pues sí, también le hubieras dicho a él que hubiera sido parejo, el pago, al final los dos son protagonistas. Y hay quienes dicen, pues es que Eugenio Derbez jala más. O sea, es una figura más reconocida, Alfonso no tanto, es diferente. Entonces, no sé tú qué opines de todo esto. Lo que sí ya es un hecho es que el próximo año, en 2027, en verano, tendremos esta película. Y tú cuéntame a través del WhatsApp 2227-360-941 si ya viste el avance, te latió o no. Seguimos con más y en todas partes, ponte Exa.
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0: Perfecto, ya son las 5 de la tarde con 49 minutos. Nosotros ya nos vamos, pero yo te espero mañana nuevamente de 4 a 6 para seguir platicando. Por el momento te quedas con Alex y Marían en algo tranqui para que vayas cerrando tu tarde de martes, y más en la noche a las 8 en punto llegará Crackles para que tampoco lo dejes de escuchar. Así que nos vamos, me acompaña mi querido Babyface en los controles, Cris Huerta en la producción y yo soy Mar López. En todas partes, ponte Exa. ¡Adiós!
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